¡Feliz viernes, mi familia! Donde quiera que usted esté, gracias mil por estarnos acompañando en este bonito viernes maravilloso, en el automóvil, en casita, en el trabajo. Le agradecemos de todo corazón y le invitamos para que siga disfrutando de nuestra música mexicana aquí en la Ranchera 106.7. Sí, muchísimas cosas de qué platicarle en esta formidable tarde, pero sobre todo el día de hoy estamos en contacto directo a través de nuestro número telefónico en cabina, el 214-787-1067. Sería un placer atenderle su llamada telefónica. Mientras tanto, ya no más. Con estas canciones y en este viernes, ¿qué nos tomamos, eh? Ándele, salucita de la buena con la Ranchera 106.7. Todo con medida, nada con exceso.

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0: Es tarde de viernes y no sé si a usted le pasa como a mí que cuando se llega el viernes, la verdad que el cuerpo sí lo sabe, ¿a poco no? ¿Verdad que sí? Bueno, pues en este viernes, vámonos rápidamente a la línea telefónica, el 214-787-1067. Buenas tardes, La Ranchera.
1: Buenas tardes, ¿cómo estás, Bolío?
0: Aquí andamos, carnal, ¿cómo te va a ti el día de hoy, viernesito?
1: Muy bien, aquí escuchándolos, disfrutando sus rancherotas.
0: Es todo, carnal, y en este viernes, ¿cuál es la estación que traes a todo volumen todas las tardes?
1: La Ranchera.

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19: Hoy es viernes 8 de mayo y están de fiesta los Chivas de Corazón. 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

0: maravilloso y espectacular fin de semana con la Ranchera 106.7. Y familia, no se les olvide que el próximo lunes, a partir de las 5 de la mañana, cuando el café sabe más rico, llega Hermilo Oviedo. A las 10 de la mañana, Lucero. Y en punto de las 3 de la tarde, su servidor y amigo Jorge López El Bolillo. Mientras tanto, que tenga usted un maravilloso viernes. Feliz inicio de fin de semana. Diviértase con toda su familia. Y no se le olvide, súbale todo el volumen a la Ranchera. Ah, y pórtese bonito, que nada le cuesta. Nos escuchamos mañana sábado en punto de las 12 del mediodía. ¡Con permisito!
1: ¿Va a querer o qué?
2: Pues sí, digo, hay que echarnos una o qué.
3: No, hombre, que une, hay que echarnos dos botellas de mezcal, compa, hombre. ¡Salucita!
4: ¡Salucita, compa! ¡Salucita, compa!

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2: Son las 8:35.

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2: Son las 8:41.

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1: Son las 9:34.

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2: Son las 9:41.

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0: Paco se llamaba.
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1: Son las 10:39.

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2: Son las 11:31.

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16: Hoy es viernes 8 de mayo y están de fiesta los Chivas de Corazón. Felicidades al rebaño sagrado que nació un día como hoy de 1906. Felicidades.

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2: Son las 12:28.

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2: Son las 12:34.

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1: Es la 1:29.

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1: Son las 2:23.

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2: Son las 2:45.
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2: Son las 2:58.

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2: Son las 3:42.
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0: Oye, Martín.
1: ¿Qué pasó?
0: Nos echamos una manita de póker.
1: Pues si pa' eso me andas buscando. Vamos le entrando.

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0: Son las 4:21.
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2: Son las 4:42.

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2: Son las 5:20.

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2: Son las 5:46.

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6: Mis queridos hermanos del alma, mi bella familia, una vez más su amigo y servidor, el maestro Juan Carlos, del Grupo Internacional Kirlan, llegando a todos ustedes. Desde ya, a esta hora de la mañana, reciban un abrazo, sí, un abrazo a la distancia de un amigo y servidor. Como siempre, iniciando un programa en vivo y en directo. Llegando a todos ustedes, mis queridos hermanos del alma. Quiero sembrar esa semilla de fe. Quiero sembrar esa semilla de esperanza para usted, mi querido hermano del alma, que me escucha, sí, que me escucha en esta hora de la mañana. Y usted que se siente afligido, usted que se siente deprimido, usted que quiere quitarse la vida, usted que no hay felicidad dentro de ti, no hay felicidad en su corazón. ¿Por qué? Porque hoy en día le engañaron, le traicionaron, le abandonaron. Su esposo, su esposa se fue y hoy está lamentándose, hoy está llorando, está en la amargura y en la tristeza y ha pensado en quitarse la vida. Esa no es la solución. Sentarnos a llorar tampoco. Hoy es esa oportunidad, hoy es ese día especial para que usted descubra quién es esa persona que acabó con su felicidad. Cómo recuperar su hogar, cómo recuperar su familia a través de una llamada. A través de una llamada, a través de una lectura de cartas del tarot completamente gratis, a través de su carta astral le voy a decir con exactitud y claridad si esa relación que usted llevaba se la quitaron, fue a la mala. No deje más, no deje pasar un minuto más, no deje para mañana lo que pueda hacer hoy. Hoy vamos a desterrar ese enemigo oculto, hoy lo vamos a proteger del daño y de la maldad, hoy vamos a descubrir ¿quién es esa persona que le envidia? ¿Quién es esa persona que está diciendo su vida imposible? ¿Quién es esa persona que está destruyendo su felicidad y su tranquilidad? Reciba una orientación a través de un servidor, a través del Grupo Internacional Kirlan. Bienvenido, Maestro Santiago, muy buen día.
7: ¿Qué tal, Maestro Juan Carlos? Y muy, pero muy buenos días a usted y a todas las personas que nos escuchan día tras día, Maestro. Un saludo muy especial a todas las madres, ya que estamos en el mes de mayo y hoy sábado, 9 de mayo del año 2026, un día más, un capítulo más que se escribe con nosotros los hermanos Kirlan aquí en la ciudad de Arlington, donde nosotros tenemos nuestro centro de atención. Recuerde que si usted ha sido víctima de un mal, de un daño, de una brujería, nosotros los hermanos Kirlan tenemos la solución y también si usted nos escucha en el freeway, en su casa, en su lugar de trabajo, hermanos, estamos haciendo oración por sus mamitas. Mándenos el nombre, la fecha de nacimiento si quieren un mensaje de texto. Y pues estamos aquí en vivo dando consultas a través de las cartas del tarot. Sábado 9 de mayo del año 2026, mis queridos hermanos del alma. 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Y hoy, un día más de las mamitas, un saludo, muchas serenatas por todo lado, maestro Juan Carlos, aquí estamos en vivo orando también por ellas. 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Área 817-938-2737. Suenan los teléfonos, lo dejo con la primer llamada del día. Adelante, por favor, maestro Juan Carlos.
6: Línea 3 y muy buenos días. ¿Con quién tengo el gusto?
1: Con Marta López.
6: Marta López. Ok, Marta. Fecha de nacimiento.
1: El 2 de diciembre de 1978.
6: Diciembre 2 del 78. Diciembre 2 del 78, ¿es correcto?
1: Sí.
6: Ok. Vamos a mirar. Diciembre 2, Sagitario. Ok, eres del signo Sagitario, símbolo representado por el arquero, tu palabra clave, yo veo. Tienes que poner mucha atención, Marta. Tú últimamente estás inestable, ¿sí? Por eso es que últimamente te dicen, oye, ¿cómo estás? Tú dices, bien, pero estás completamente mal. Aquí en este año tú eres una persona que has tenido tus ahorros, has tenido tu dinero, has tenido la forma de manejar tu negocio, ¿sí? De emprender ventas, de hacer esto, de hacer aquello, pero hoy en día estás endeudada. Hoy en día ese dinero se ha ido acabando. Ese dinero que llega a tus manos está completamente salado, ¿sí? El dinero no rinde, el dinero no luce. Trabaja y trabaja, pero no puedes avanzar, no puedes salir adelante, ¿sí o no?
1: Sí, de hecho, pues ya la verdad ya está, me he encantado porque ahora sí trabajo mucho y no veo nada, o sea, mi dinero no me rinde, estoy endrogada en donde quiera, la verdad, ya no sé qué hacer, y de hecho, pues, yo lo he estado escuchando y he escuchado testimonios, y la verdad, pues, quisiera yo que usted me ayudara para que ahora sí mi dinero me rindiera y que las personas pues ya no fueran así conmigo.
6: Es más, yo te veo aquí como en ventas, no sé si es ventas de catálogos o qué es lo que vende o no sé qué es lo que está vendiendo, pero aquí me marca un problema con una persona que te debe un cierto dinero. Aquí siento, percibo que es como, y vea que no es ni mucho dinero, Marta. Aquí siento, percibo como unos 900 a 800 dólares te estaba debiendo una mujer a la cual tú le cobras y esa mujer se ofende y te amenaza y te dice que le hagas como quiera y que le cobre como quieras.
1: Sí, así es. Pues ahora sí, yo pues con lo poquito que yo vendo, pues voy sacando el día, ¿verdad? Vendo mi zapato y hay una que pues la verdad no me quiere pagar y ahora sí, pues, yo necesito el dinero porque pues tengo muchos problemas en mi casa. Necesito pagar también lo que yo debo.
6: Es correcto, mire, pero te salaron completo. Tú eras una mujer que eras tranquila, una mujer que era muy alegre, una mujer que tenía muchas facilidades para todo, buena para las ventas. Pero ¿qué pasa? Mire, el dinerito que tenías ahorrado lo fue gastando, lo fue malgastando. Debes aquí, debes allá, incluso debes dinero que tú ni siquiera te has comido un dulce con eso, ¿sí? Aquí, ¿qué es lo que pasa? Esta persona jura, promete hacerte la vida imposible, verte completamente derrotada, verte completamente fracasada. Aquí lo que yo te marco es salamiento en tu dinero. Salaron un dinero con el que te pagaron y te lo entregaron con la mano izquierda. Por eso, de ahí en adelante las cosas empiezan a ir de para atrás, como el cangrejo, para atrás y para atrás. Por eso trabajas, te esfuerzas, te sacrificas. Incluso tu esposo también está completamente cruzado, completamente mal. Tus hijos también se han vuelto como corajudos, se han vuelto como rebeldes. Ya te quieren obligarte a que les compre cantidades de cosas como estaban enseñados anteriormente. Y ahorita como no lo haces, entonces también ellos se portan mal, ¿sí o no?
1: Sí, pues de hecho he tenido problemas con mi marido, a veces hasta hemos llegado a pelearnos en la conclusión de casi dejarnos, porque pues ahora sí, yo ya no veo salida en lo que es mi dinero, mi negocio, mis hijos están sufriendo porque pues a veces hay para comer y a veces no.
6: Eso, Marta, y otra cosa también, mire, yo quisiera decirte cosas bonitas, cosas buenas, lo único bonito que te puedo decir es que te puedo ayudar. y que te puedo liberar de todo eso. Eso es lo bonito, eso es lo bueno que te puedo decir, Marta. Pero voy a decirte algo. Yo quisiera decirte cosas buenas de que te van a pasar, que te van a suceder aquí, pero no las veo, no las veo hasta que no se saque, no se libere ese salamiento, ese daño, esa maldad. Es un salamiento que hicieron y están acabando destruyendo una tu suerte, otra tu felicidad. Por eso que también últimamente te sientes cansada, te sientes afligida, ya no quieres trabajar, pero vas a trabajar como por a ver si rescata cierto dinero y cada día te va hundiendo más, ¿sí o no?
1: Sí, pues sí, ya ves que a mí me quisiera yo levantar de la cama.
6: Okay.
1: Ya tirar ahora sí toda la basura, pero pues también tengo mis hijos por delante, así, pues ahora sí yo quisiera salvar mi matrimonio, que usted me ayudara, por eso me atreví a hablarle.
6: Claro que sí, estamos para eso, Marta. Mire, yo necesito que me consiga agua bendita de tres iglesias. Me vas a conseguir un paquetito de canela de astilla, en astilla, ¿ok? Y me va a conseguir de ahí de tu casa tres cucharadas de azúcar. Y me va a conseguir la imagen de San Martín Caballero, ¿ok? Y me lo trae cuanto antes, si puede hoy mismo, hoy mismo. Si puede hoy mismo, dese esa oportunidad, o si crees que te he engañado, si crees que te estoy hablando con mentiras, si te estoy esto en este momento, te estoy asustando, te estoy diciendo que te vas a morir y que no te vas a recuperar, pues más bien ni me visites, ¿ok?
1: Sí, ok, pues de hecho yo he escuchado muchos testimonios en tu programa y pues la verdad he escuchado que sí y les ha ayudado. Y pues sí, me voy a dar la oportunidad de ir hoy mismo y llevarle las cosas.
6: Yo te voy a... Mire, ahorita te hablé y te hablé con la verdad, pero no solamente... Dicen que las palabras se las lleva el viento. Yo no le voy a hablar a través de palabras. Te voy a mostrar es con hechos, más no solamente con palabras, ¿ok?
1: Ok.
6: Bueno, gracias por tu llamada. Que Dios te bendiga.
7: Gracias, maestro Juan Carlos, por esa orientación. Y pues, mis queridos hermanos del alma, hoy es sábado, 9 de mayo del año 2026, en vivo y en directo, un capítulo más a través de esta prestigiosa radiodifusora. ¿Tiene problemas? ¿Hay problemas económicos? ¿No le rinde el dinero? ¿Problemas en el campo del amor? Señor, ¿usted sufre de impotencia sexual? Mamita, en este mes de mayo, usted parece una farmacia esa casa, ese buró de noche, usted toma y toma medicina, no le obra, no le funciona. Ese es el mes de mayo. Estamos haciendo oración por ustedes, las mamitas. Si usted tiene un problema, una enfermedad que no ha podido curar, mándenos su nombre, su fecha de nacimiento en un mensaje de texto o márquenos, ya que está el maestro Juan Carlos en vivo y en directo, hoy sábado 9 de mayo del año 2026. Vamos a dar nuestro número para que se comuniquen en este momento en vivo y en directo. Área 817-938-2737. Área 817-938-2737. Maestro, ese es nuestro número para todas las personas que quieren hablar con usted. En este momento, que nos marquen, que nos consulten. Aquí también voy a estar por interno contestando llamadas, mensajes. Área 817-938-2737. Suenan los teléfonos, lo dejo con esta otra llamada. Adelante, por favor.
6: Sí, muy buenos días.
1: Sí, muy buenos días.
6: Fecha de nacimiento, es tan amable.
1: 18 de febrero de 1982.
6: Febrero 18 del 82. ¿Con quién tengo el gusto?
1: Con Julio Torres.
6: Julio Torres. Ok. Signo Acuario. A ver, ¿qué pasa aquí con tu vida, Julio? Aquí te has vuelto rebelde y como corajudo. ¿Por qué? Porque hay un problemita en el campo tuyo, en lo que sea aparte campo sexual, donde no estás muy bien, no estás muy bien. Esto te está ocasionando problemas con tu esposa. Te marca y voy a hacerte claro y te voy a ser sincero esto. Julio, aquí me marca una relación anteriormente, no es ahora, porque aquí no te marca una relación, tú estás con tu esposa ahorita en ese momento, pero te marca un fracaso anterior, una relación que tuviste con una compañera de trabajo o con una persona conocida tuya, alguna novia anterior, pero sí te marca una relación. ¿Con quién fue?
1: Y fue con una amiga de trabajo.
6: A ver, con esa amiga de trabajo y te está saliendo cara esta relación, ¿ok? ¿Por qué te digo que te está saliendo cara? Hoy en día no estás bien con tu esposa. Esta relación que tú tuviste es que cometiste un error grandísimo, Julio. Tú le prometiste hasta las perlitas de la Virgen, que ibas a prometerle, que le ibas a dar, que le ibas a conseguir, cantidades de cosas, ¿sí o no?
1: Sí, así es.
6: ¿Ah? Y después le sacas el cuerpo, sales y te vas y la dejas, ¿sí? Entonces, ¿cómo no se va a ofender esta mujer? Si tú le prometes, no le cumples, la utilizas y le das la espalda. Ese es el peor problema.
8: ¿sí? Cuando uno miente, cuando uno quiere hacer las cosas, quiere quedar bien con sombrero ajeno, ¿sí? Y tú sabes que a raíz de esto, esta mujer tiene que haberte gritado y tiene que haberte ofendido y te haberte maldecido, ¿o no es cierto? A ver, ¿qué te dijo, Julio? Cuénteme, cuéntele a la audiencia, porque solamente yo hablándole y tú no me dices nada. Sí, sí, así fue, pero si es cierto, ¿qué le dijo esta mujer, Julio?
9: Porque de lo que yo ya morí.
8: Ajá, y vea, ¿y hoy cómo te vienes sintiendo? ¿Cómo te vienes sintiendo? Prácticamente muerto en vida, ¿por qué? Porque uno como hombre, cuando no le puede cumplir ni a la mujer, uno se siente desesperado, se siente triste, se siente muerto, ¿sí o no?
9: Sí.
8: Entonces, ¿qué es lo que está pasando aquí? Esta mujer, a través de una prenda, a través de una fotografía, te está rezando, te está velando, te tiene enterrado boca abajo, hacia abajo, con la cabeza hacia abajo, para que todo se vaya hacia abajo, ¿ok? Entonces, por eso es que tú no puedes tener esa felicidad, por eso perdiste tu potencia sexual, por eso hoy en día tienes problemas con tu esposa, por eso hoy en día hasta el dinero no te está rindiendo, no te está luciendo, por eso hoy en día tú quieres decir muchas cosas, pero te quedas callado, ¿sí o no? Bueno, yo necesito que me visites en el día de hoy. ¿Tú quieres seguir así o quieres curarte?
9: Sí, claro.
8: A ver, dígame una cosa, Julio. Aquí veo otra cosa que tampoco te ha servido. Veo que has tomado hasta... Mire, usted es una persona del 82, todavía tiene mucha mucha vida por delante. Pero mire, a estas alturas que tomando como Viagra o tomando alguna medicina para poderte fortalecer, también has ido al médico, pero el médico te ha dicho que tú estás bien, que no hay ningún problema, que es algo psicológico. Pero no es psicológico, es esa velación, ese rezo, esa maldad que está haciendo esa mujer para verte infeliz y para acabar, y te tiene muerto en vida, Julio, ¿ok?
9: Así es.
8: ¿Quieres seguir así o te quieres curar?
9: Yo quiero seguir el programa, quiero seguir sus pasos.
8: ¿Quieres curarte? ¿Sí, sí te quieres, claro, curar o no? ¿O quieres seguir así como estás?
9: No, sí quiero curarme.
8: Bueno, yo te espero en el día de hoy. Vea, necesito que me traiga lo siguiente, Julio.
9: ¿Sí?
8: Me va a traer una veladora roja. Me va a traer agua bendita de dos iglesias. Agua bendita de dos iglesias. ¿Ok? Y me va a traer tres varas de incienso de las que quiera. Voy a hacer un despojo, voy a hacer una liberación. Voy a sacar y voy a expulsar. Primero que todo, voy a acabar con esos rezos, esas misas negras que están haciendo. Voy a acabar con esa velación que están haciendo con tu fotografía o con una prenda. Y a la vez voy a hacerte despojo y liberación de ese asentamiento que hay en tu estómago. Ahí es donde está el problema y ahí es donde está el daño. Vamos a vomitar, orinar o defecar toda esa porquería, pero que lo sacamos y vamos a salir adelante. Pero eso sí te voy a pedir un favor. Le vas a pedir perdón a tu esposa, vas a ser feliz a tu esposa, no te pongas a meterte en camisa de once varas, en otras cosas que no puedes cumplir, ¿ok?
9: Sí, sí, ok.
8: Bueno, entonces yo te espero en el día de hoy, Julio. Que Dios te bendiga, gracias por tu llamada. ¿Estás agradecido o no?
9: Sí, estoy agradecido.
8: Ah, bueno, que Dios me lo bendiga, que el Señor me lo proteja, lo espero en el día de hoy.
9: Gracias.
8: Mire, maestro Santiago, caras vemos, corazones no sabemos. Hoy aquella persona que le amaba, que le quería, hoy es el peor enemigo de esa persona.
7: Caras vemos, corazones no sabemos, maestro Juan Carlos, así como usted lo dice, como usted lo ha planteado, y como también lo ha dicho, que no hay cuña que más apriete que la del mismo palo, porque el peor enemigo, personas que le desean el mal, las personas que le tienen envidia, coraje, odio, resentimiento, son, hay veces, de la misma familia, parientes ahí cercanos, el vecino también, muchas veces, maestro, salan, entierran, le tiran sal, cáscaras de huevo, hemos encontrado entierros. Si usted siente que me le han dado un bebedizo, un tomizo, siente que me lo han rezado, me lo han velado, le han tomado una foto, usted tal vez ha visto que le hayan tomado foto, hemos encontrado personas que los tienen rezados, velados, por eso el dinero no les rinde, personas que duermen pero no descansan, hay otros que parecen un alma en pena. Pues aquí estamos, maestro Juan Carlos, consultando y orientando completamente gratis. Marque, consulte o envíe un mensaje de texto, pluma y papel, mis queridos hermanos del alma. 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Marque, consulte, pídale una orientación al maestro Juan Carlos, que le quite ese salamiento, que le quite esa maldad, que le quite ese embrujo. Vea, maestro, aquí me está entrando una llamada, un mensaje, perdón, me dice que es de Mezquite. Nos visiten también de las personas de Mezquite, que nos visiten en la oficina de Arlington. También me está entrando otro de Garland. Personas de Garland, un saludo muy especial. 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Recuerden que pueden mandar un mensaje de texto también al mismo número. Área 817-938-2737. Maestro, adelante.
6: Sí, muy buenos días. Sí, bueno.
10: Sí, buenos días.
6: Regáleme su nombre, es tan amable.
10: Se llama Mónica Fernández.
6: Mónica Fernández. Okay, Mónica, fecha de nacimiento, Mónica.
10: Junio 9 del 67.
6: Mónica, dígame una cosa, Mónica, ¿tú ya has ido a algún lugar a que te hagan limpias, a que te hagan barrida de cuerpo? ¿Ha ido a algún lugar a que te hagan lectura de cartas?
10: Ay, sí, dice que yo le doy muchas gracias a Dios porque yo me he querido comunicar, he intentado comunicarme en su programa, pero creo que se satura mucho su llamada porque me lo recomendaron que está muy buena y yo quiero que usted le ayude porque yo he ido a muchos lugares y nada más me saca mi dinero y no me ayuda.
6: Pues esto, Mónica, pues tú ya vienes escuchando mi programa y has escuchado a estas personas que han llamado, tú eres del signo Géminis. 9 de junio, ¿me dijiste del 67?
10: Sí.
6: 9 de junio del 67, signo Géminis, Mónica. Bueno, Mónica, debes de tener mucho cuidado rápidamente porque me quedan muy pocos minutos. Aquí hay un asentamiento, un daño, una maldad, lo que es a la altura de tu estómago, donde tú vienes sintiendo mucha inflamación, dolores bajitos. De esos dolores bajitos te pasa un corrientazo o un dolor muy fuerte a la altura de tu cadera, como hacia la columna, ¿sí o no?
10: Sí, señor, es cierto.
6: Ok, sí.
10: Y es esta vez que yo voy al doctor y el doctor no me da nada, me dicen que yo no tengo nada, que solamente es mi pensamiento.
6: No, aquí hay un asentamiento, esto es algo que te dieron a comer o algo que te dieron a beber. Un asentamiento existe ahí en tu vientre, en tu estómago. Tú así comas poquito, comas algo muy mínimo, pero después tomas medicina que para que puedas ir al baño, que para que te pase la inflamación, que para que te pase el dolor.
10: Y todo el tiempo ando inflamada.
6: Es correcto. Mira, aquí lo que hay que hacer es hacerle vomitar. Hay que hacerle expulsar ese asentamiento. Si es un bebedizo, un daño, una maldad. Una cosa es lo que yo diga, otra cosa es lo que tú veas cuando me visites. Verdaderamente, pues lástima que ya estamos en cortos de tiempo, pero te voy a pedir un favor. Mire, me va a conseguir una botella de agua bendita, ¿sí? Me va a conseguir también, hija de Dios, una veladora verde. ¿Sí? Y me va a conseguir 3 cucharadas de sal. Dicen que la contra del sal y del daño, la maldad, es la misma sal. De ahí mismo vamos a sacar y nos vamos a pegar. ¿Para qué? Para sacar, hacer expulsar, hacerle vomitar ese asentamiento, ese daño, esa raíz que vienes trayendo y que a través de eso es que tú vienes padeciendo esa enfermedad que no has podido curar, que no has podido sanar. Quiero decirle con claridad y exactitud si es un daño, es un mal. Voy a decirte y voy a hacerte claro. En este momento te preparas porque te voy a dar el nombre y es un familiar tuyo que te hizo este daño, este mal. Es un familiar tuyo, es a causa de una herencia que están peleando. Y a través de esa herencia que están peleando, mire cómo te tienen dañada, cómo te tienen completamente destruida, porque lo que tú estás viviendo no es felicidad, lo que tú estás viviendo no es tranquilidad, tú estás muerta en vida, tú vives más enferma que bien, ¿sí o no?
10: Sí, es cierto, por eso es que yo me dirijo a usted, porque ya no veo la solución. Yo necesito, por favor, que usted me ayude a salir de este problema.
6: Claro que sí, hija de Dios, tranquila, no te preocupes, no me llores ni me vayas a llorar, que lo que necesito es tu fuerza, tu energía, tu felicidad. A través de esta llamada vamos a conseguir muchas cosas, ¿ok? Si estás contenta, si estás feliz y si te estoy hablando con la verdad, ¿crees que te puedo ayudar o no?
10: Sí, claro que sí, por eso yo me dirigí con usted, porque ya no sé qué hacer.
6: Eso,
10: yo tengo miedo de irme y dejar a mis hijos.
6: Yo quiero que más adelante abrir nuevamente esos micrófonos para que tú misma me des un testimonio. Si te curo, si me das un testimonio de fe y de verdad o no.
10: Claro que sí, hermano, y lo voy a bendecir siempre si usted me ayuda.
8: Claro que sí, Mónica. Así que desde esa oportunidad, tú verás si lo aprovechas o si dejas pasar.
10: Muchas gracias, gracias a que Dios me lo bendiga.
8: En el nombre de Jesucristo.
10: Yo voy a visitarlo porque yo sí quiero salir de esta situación.
8: Así va a ser y así tiene que ser. ¿Ok, Mónica? Un feliz día, que Dios me la bendiga. Un feliz día. Maestro, repita nuevamente el número de teléfono para que a través de nuestra línea psíquica aquellas personas que nos están escuchando en ese momento, que pueden seguir marcando, pueden seguir insistiendo.
7: 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Maestro, ese es nuestro número para todas las personas que quieren hablar con usted. 817-938-2737. Suenan los teléfonos, lo dejo con esta otra llamada. Adelante, por favor.
8: Sí, muy buenos días. ¿Con quién tengo el gusto?
11: Marta Librero.
8: ¿Marta qué?
11: Librero.
8: Marta Librero. Fecha de nacimiento, es tan amable.
11: Abril 30 de 1980,
8: ok. Vamos a mirar y
11: visualizar.
8: Aquí el problema tuyo, me marcan el problema en el campo sentimental, en el campo del amor. Últimamente, quiero que me escuches muy bien, últimamente tú notas que tu esposo se está alejando, que tu esposo no te brinda importancia. Últimamente tú discutes mucho, muy fácilmente con él. Empiezan a hablar de una cosa, salen discutiendo de otra, ¿sí?
11: Sí, así es, la verdad, sí.
8: Aquí me marca una persona que se cruza en el camino de ustedes. Si hay una mujer que se está interfiriendo en la vida de ustedes, está haciendo lo habido y por haber, por acabar y terminar con la felicidad de ustedes. No se está tentando la mano para destruir su familia. A ver, tiene unos hijos. ¿Cuántos hijos tiene esto, Marta?
11: Dos. Tengo dos niños.
8: Sí. ¿Vale la pena luchar o no, pues, nuevamente por su tranquilidad y por tu felicidad o no?
11: La verdad, sí.
8: ¿Han hablado de separación?
11: Sí, hace unos días hablamos de eso.
8: Él está ciego ante las cosas, lo tienen rezado, lo tienen velado, eso lo hacen a través de una fotografía, lo hacen a través de una prenda. Por eso es que él, de ser una persona amorosa, de ser una persona responsable, hoy en día es todo lo contrario. Él ni siquiera era capaz, como dicen, no era capaz ni siquiera de matar una mosca, como dicen, ¿sí o no? Una persona
11: sí,
8: que muy respetuoso con ustedes, el abrazo, mi amor, buenos días, buenas tardes, que Dios te bendiga, que estén muy bien y todo eso. Y hoy es todo lo contrario. Todo,
11: sí, todo eso ya se acabó. Para mí ya no hay eso, ya no existe eso. Yo digo, ¿cómo? ¿Por qué? Si antes, o sea, hasta para dormir, buenas noches, mi vida, todo ha cambiado.
8: Sí, ahí lo tienen rezado, lo tienen velado. Eso es un amarre, un ligamiento que están haciendo, Marta. Necesito que me traigas una fotografía de él. Igualmente me vas a traer una prenda, puede ser una playera, ¿sí? Y me traes una botella de agua bendita y una veladora roja, ¿sí? Con esto yo le voy a mostrar una cosa, el daño, el mal que le están haciendo a él, ¿sí? Y vamos a liberarlo, vamos a despojar toda esa hechicería que hicieron para destruir tu hogar, tu familia. Tenga la plena seguridad que sacando y liberando todo eso, las cosas van a cambiar. Es más, él te va a pedir y te va a decir, oye, mi amor, sí, verdaderamente, no sé qué le miré a esa mujer, no sé qué me pasó, no sé qué me sucedió. Él mismo va a sugerirle que vaya o que nos visite para que él se quiera curar o para poderlo retirar de raíz ese daño, ese mal que él viene cargando. Y tenga la plena seguridad que todas las cosas van a cambiar, Marta. ¿Ok?
11: Sí, ok, yo estaré ahí.
8: Con todo gusto. Que tenga un feliz día. Que Dios te bendiga.
7: Maestro Juan Carlos, estamos llegando a la parte final de nuestro programa. Y recuerde que puede mandar un mensaje de texto con la foto de su mano derecha. Tómele una foto a su mano derecha. Puede mandar un mensaje de texto con la foto de su mano derecha. Tómele una foto a su mano derecha. 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
7: 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Maestro, lo dejo para que usted haga nuestra despedida.
8: Mis queridos hermanos del alma, mi bella familia, qué gusto poder haber estado con ustedes, compartir estos 30 minutos de alegría, de felicidad, entregar esa semilla de fe, esa semilla de esperanza. Hoy me voy agradecido con Dios, con la Virgencita de Guadalupe y con los grandes santos, arcángeles y espíritus de luz que me dieron la oportunidad de brindar mi conocimiento, mi sabiduría. Termino el programa y no olviden, sean felices. El maestro Juan Carlos de la Fe les dice, y que un ángel, guardián y poderoso, ilumine el camino de sus vidas. Que Dios le bendiga y él me bendiga. Hasta pronto.
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14: ¿Qué tal, mis hermanos? ¿Qué tal, mis amigos? Aquí estoy como siempre transmitiendo mi programa espiritual. Hoy de verdad quiero hablarle a ese corazón que se encuentra lejos de casa, pero más lejos aún de la paz. Mañana celebramos un día especial, el Día Internacional de la Madre. Mientras muchos celebran, hay quienes sienten un nudo en la garganta. Personas que viven aquí en los Estados Unidos trabajando fuertemente, recio, duro, luchando en silencio, pero cargando tres dolores profundos: la incertidumbre de no tener documentos, el vacío de un amor que no sana y un cuerpo que ya empieza a pasar factura. Tal vez eres tú que me estás escuchando en este momento, o algún familiar que tienes cercano. ¿Cómo celebrar cuando el miedo te acompaña cada día? ¿Cómo amar cuando te han herido? ¿Cómo sanar cuando ni siquiera tienes tiempo para escucharte a ti mismo? A ti te hablo, a ti, mi querido hermano, mi querida amiga, va dedicado este programa. Pero hoy quiero decirte algo con toda claridad. Si existe un camino, no estás condenado a vivir así. Hay una salida espiritual, emocional y física, y comienza desde ya, porque tú te vas a comunicar conmigo. Porque tú, mi querido hermano del alma, a través de este programa encontrarás sanación, encontrarás ayuda espiritual totalmente desinteresada. Yo hoy quiero que tú me llames, hoy quiero que tú te comuniques conmigo, hoy quiero que tú tomes la mejor decisión. Recuerda que en este mes de la madre, las decisiones deben ser totalmente eficaces. Si tú tienes algún problema mental, si tú sufres alguna situación espiritual y emocional, este programa es para ti. Las líneas hoy están disponibles. Recordemos, mañana celebramos el Día Internacional de las Mamitas. Mañana es un día especial donde tenemos que celebrar, donde las tenemos que apapachar y querer, pero quererlas para siempre. 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Me informan que tenemos comunicación, tenemos llamada. Fecha de nacimiento es tan amable.
15: 26 de febrero del 1986.
14: 26 de febrero del 86. Bueno, vamos a mirarle y vamos a checarle por medio del Cristo revelador. Hermanita, cuénteme algo. Usted hace 3 años hizo un viaje donde conoció a un hombre el cual le juró que se iba prácticamente a casar con usted. Este viaje lo hizo usted hace 3 años, ¿verdad?
15: Sí, claro que sí.
14: ¿Ese hombre cómo se llama?
15: Se llama Brian.
14: Este hombre Brian no le conviene. Él ha estado frecuentándola desde hace 3 años que la conoció en ese viaje. Él ha estado llamándola, frecuentándola, saliendo con usted y le ha prometido, mejor dicho, que se va a casar, que usted es la única mujer en la vida de él. ¿Es o no es así?
15: Sí, fíjese que sí, así es. Me prometió hasta casa.
14: Sí.
15: Me prometió que me iba a comprar muchos regalos, que iba a estar conmigo cuando yo lo necesitara. Incluso sí, me estaba pidiendo matrimonio, que me iba a llevar a conocer a su familia, pero...
14: Eso es totalmente falso, porque aquí en la mesa de trabajo me doy cuenta que es un hombre mentiroso, es un hombre casado, es un hombre que tiene 3 hijos y ese hombre no le conviene para nada. Lo que está haciendo ese hombre es jugando con usted. Tenga mucho cuidado porque él hace como 20 días le estuvo manifestando de que quería que usted hiciera un crédito a nombre suyo para comprar las cosas para poderse casar. ¿Es o no es verdad?
15: Sí, fíjense que sí. Incluso me dijo que quería comprarse un coche para que le trajéramos.
14: No vaya a acceder a nada de esto porque ese hombre es embaucador, es mentiroso, es un hombre casado, vuelvo y le repito, casado con 3 hijos. Él tiene una mujer que se llama Laura. Cuando usted me visite, le voy a dar la dirección donde vive la mujer para que usted vaya y desenmascare a este hombre, ¿oyó?
15: Ok, sí.
14: ¿Cuándo me puede visitar en mi centro de atención?
15: No, pues ahora sí que cuando usted me diga, yo estoy disponible para ir.
14: Mañana mismo la espero, se viene en total ayunas. Tráigame un espejo, por favor.
15: ¿Un espejo?
14: Sí, tráigame un espejo.
15: Okay.
14: Porque con el espejo le voy a mostrar la dirección donde vive la mujer de este hombre, ¿oyó?
15: Ok, sí.
14: Bueno, hermanita. Gracias por llamar y gracias por depositar la fe y la confianza en nosotros. La espero mañana mismo con el espejo, ¿perfecto?
15: Sí, ok, gracias.
14: Bueno, hermana, gracias a usted. Mañana es el Día Internacional de Nuestras Madres. Un día para que muchos celebren, para que muchos se hagan un autoexamen. Hoy y mañana estamos disponibles para que ustedes se comuniquen conmigo. Vuelvo y le repito, mañana es el Día de la Madre. Pero para otras personas es una herida abierta que no deja de sangrar, que no deja de doler. Hoy le hablo a ese corazón que se encuentra aquí en la Unión Americana, trabajando en silencio, luchando en la sombra, trabajando duro, con esas manos encallecidas, pero sintiendo miedo cada vez que sale a la calle por diferentes problemas y dificultades. Hay gente que llora, hay hombres y mujeres que lloran en la noche por un amor que se ha alejado, por un amor que los ha abandonado, y otros viven soportando en su cuerpo el peso del estrés, de la ansiedad y del cansancio que ya se ha vuelto enfermedad. Yo quiero que hoy escuchemos testimonios de miles de hermanos, de miles de amigas que se sentían desesperadas, que se sentían agotadas, que no sabían qué hacer, pero acudieron a la cita, acudieron a nuestro centro espiritual. Así que hoy quiero que seamos testigos de este maravilloso testimonio y mañana celebremos el Día de la Madre. Así que escuchemos este testimonio de viva voz de un hermano cubano que acudió a nuestra cita, un hermano cubano que vino y se entrevistó con nosotros. Pero este caballero hoy se siente bien, se siente totalmente curado. Pero no soy yo el que hablo. Quiero que escuchemos a este hermano, a este amigo, que nos vino y nos expresó lo que sintió cada vez que hicimos una curación en su cuerpo. Hermano, gracias por venir. Los micrófonos son suyos. Su nombre es tan amable.
16: Mi nombre es Marco Ramírez.
14: Marco Ramírez, gracias por acudir a nuestro consultorio y más, hablar por medio de estos micrófonos. ¿De dónde es usted, hermanito? ¿Y qué era lo que padecía?
16: Soy cubano. Llevo muchos años padeciendo de un dolor en mi boca de estómago. Ya a mis 65 años me sentía mal, se me aflojaban las piernas. No podía dormir. Y vine al Señor, que es lo más grande que hay en el mundo. Nunca jamás en mi vida había visto esto. Me ha sacado todo el mal de mi boca al estómago. Nunca me imaginé que yo tuviera todo eso. Así que el que tenga un problema, acudan a él. Nos va a ayudar en todo.
14: Lo mismo que le dijimos por teléfono, se lo demostramos en nuestro consultorio, ¿verdad?
16: Así mismo. Y así mismo lo vi, como mismo me lo dijeron, así mismo lo vi. Con mis propios ojos, todo lo que yo he botado de mi estómago.
14: Viviendo en carne propia su curación, ¿sí nos recomienda ante otra persona?
16: A miles, si me encuentro por delante, a miles de gente que están padecen de cualquier cosa, tienen sus problemas, sus ataques, todo eso, yo sé que ustedes lo curan.
14: ¿Agradecido totalmente con nosotros?
16: Agradecido millones de veces y feliz por eso.
14: ¿Desea agregar algo más a sus hermosas palabras?
16: Oye, yo creo que con lo que he dicho yo digo bastante, pero te digo que el que tenga problemas, venga, ese lo va a curar.
14: No existen fronteras cuando hay curaciones. Usted puede ser cubano, mexicano, costarricense, nicaragüense, guatemalteco, hondureño, colombiano, venezolano, argentino. Usted puede tener la nacionalidad que tenga, salvadoreño. Sí, señor. Nosotros en nuestro corazón solo tenemos un pasaporte, que es el de solucionar problemas, curar enfermedades y hacer familias felices. Y más, en este mes de la madre. Mañana celebramos un día especial. Por eso quiero que usted se comunique en este momento conmigo. 214-882-2550. 214-882-2550. Hoy las cartas están revelando algo para ti. Hoy la carta de la temblanza te dice que puedes vencer las dificultades, puedes salir hacia adelante y vas a encontrar una oportunidad nueva de trabajo. La carta de las dificultades también tienen algo, porque recibirás lo que das y recibes amor. Vas a recibir una persona en tu casa, la cual llegará de sorpresa en un momento inesperado para ti. Y la carta del amor, vuelvo y le repito, la carta del amor, llega algo bueno. Vas a empezar un nuevo camino. No sigas cargando con tristezas, no sigas cargando con desilusiones, porque esta carta en este mes trae sorpresas muy favorables para ti, porque a partir de este momento ya no volverás a sufrir ni de amor ni de malas energías. 214-882-2550.

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1: Completamente este sentimiento y se convierten en algo peor que una bestia o en hienas que no respetan nada de lo hermoso que se mueve a su alrededor. Los fracasos en los negocios, las malas ventas, la mala situación laboral y con ella el desempleo son síntomas de la mala energía y de la mala suerte de las personas. Al estar rodeados de influencias negativas, todas las empresas, escúcheme bien, van a cerrar puertas. Todas las personas van a estar sufriendo. Y si estamos trabajando en alguna parte y ese dinero que recibimos no nos rinde o tenemos enemigos ocultos, estamos irremediablemente condenados a sufrir muchas consecuencias negativas. Debemos dejarlas a un lado. Tenemos, escúcheme bien lo que le voy a decir, tenemos que actuar de inmediato porque las energías negativas hay que convertirlas en energías positivas. Tenemos que aprender de las personas que hoy por hoy tienen éxito. Así es, mi querido hermano del alma, que nosotros tenemos que abrir los ojos y darnos cuenta y saber las causas o los síntomas de la mala suerte. Pueden existir muchas más energías negativas en este instante, pero estas que yo les estoy nombrando son las principales, son las que todo ser humano viene sufriendo últimamente. ¿Qué debemos hacer en estos casos de dificultad? ¿Cómo podemos lograr que nuestra mala suerte se vaya y nos llegue la buena suerte? Existen, lógicamente, muchas formas, muchos métodos para poder triunfar en la vida. Pero lo más aconsejable, o sea, lo primero que hay que hacer es conocer el origen de esa mala energía, porque solamente así podemos aplicar los conectivos necesarios, de ahí que nosotros los invitemos diariamente para que ustedes nos visiten. Y lo primero que hay que hacer es conocer la causa y el motivo del fracaso y quién está detrás de todas estas energías negativas y de todo esto malo que nos viene sucediendo en la vida. 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Y más personas agradecidas con nuestros trabajos. Hermanita, motivo por el cual tomó la decisión de visitarnos.
2: Por el motivo, por mí.

0: hija estaba enferma, ella estaba sufriendo, no sabíamos qué tenía ella. Y pues gracias a ustedes, pues ella me ayudó y yo vi todo el daño que lo hicieron por mi hija, lo vimos con nuestro ojo y pues yo estoy muy agradecida infinitamente con ellos. Pues gracias que ya lo salvaron a mi hija.
1: ¿Usted qué le recomendaría a las personas, a sus paisanos que nos escuchan y tienen problemas? ¿Qué recomendación les da usted?
0: Pues que visiten a él, porque él siempre nos dice la verdad y pues, o sea, yo digo con la experiencia que nosotros ya vimos, pues tal vez algunas personas no lo pueden creer, pero yo lo creo todo lo que ellos ya hicieron y yo le agradezco de todo corazón a ellos porque ellos ya nos ayudaron bastante.
1: Le prometimos curarlos y les prometimos mostrarles el rostro de la persona, ¿verdad?
0: Sí, nosotros vimos el rostro de la persona a la que hizo daño a mi hija y pues lo vimos quién es y pues ya sabemos exactamente quién es ella.
1: ¿Agradecida 100%?
0: Sí, nosotros estamos muy agradecidos de todo corazón con India Tula y pues ahora todo está bien, mi hija ya se siente bien, ya no le duele nada y pues estoy contento, estoy feliz con el trabajo que ellos hicieron.
2: Bueno, muchas gracias, hermana.
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2: Hoy nuestra vida puede cambiar. Hoy podemos salir hacia adelante. Hoy podemos vivir una vida mejor. Por eso todos los días estamos atendiendo consultas. Por eso todos los días estamos disponibles para ayudarle a tantas gentes, a tantas personas que buscan una ayuda espiritual de parte de nosotros. Por eso frente a estos micrófonos, por eso todos los días le digo, aquí estamos, aquí seguimos, haciéndole frente a todas las adversidades. Si usted tiene algún problema, siente alguna necesidad, sufre alguna enfermedad y no es feliz en el campo sentimental, este programa es para usted. A través de él, atendemos, ayudamos, enseñamos cómo puede usted salir hacia adelante. Con tan solo una llamada, le daremos un consejo, le brindaremos una ayuda espiritual porque sabemos que lo está necesitando. Hoy les abrimos las puertas del misterio. Hoy abrimos las puertas de nuestro corazón, las puertas de lo desconocido para que usted, mi querido oyente, de la mano con nosotros penetre a este mundo fantástico y conozca más allá de lo posible. ¿Por qué? Porque cada vez que yo invito a una persona a mi centro espiritual es para poderle admirar, poderle percibir y poderle detectar qué es lo que viene pasando en su vida. Hay que estar alertas, hay que abrir muy bien sus ojos, su vida, sus negocios, su amor, su felicidad en general puede estar en este momento en juego y nosotros podemos salvarlo, podemos sacarlo hacia adelante y podemos protegerlo de las fuerzas del mal. Han sido muchas las personas que se han beneficiado a través de nosotros y queremos que usted ingrese a este grupo de triunfadores, a este grupo de miles de personas que han luchado, que han salido hacia adelante y que hoy por hoy nos incluyen y nos meten en sus oraciones. Este grupo de personas que un día decidieron y le hicieron frente a los problemas. 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Como este programa es de preguntas y respuestas, tengo una dama en línea, hermanita. Bienvenida.
4: Pues sí, aquí, mire, hablándole porque, pues yo soy diabética, ¿verdad? Pero no sé, me pasan ya muchas las complicaciones. No sé si será la de la misma azúcar o no sé si será otra cosa. Perfecto. Es lo que quisiera saber.
2: Perfecto. Regáleme la fecha de su nacimiento.
4: Soy del 2 de abril.
2: Sí.
4: De 1948.
2: 2 de abril del 48. ¿Con quién está usted en este momento?
4: Con mi esposo y con una hija, pero siempre nos pasamos peleando.
2: ¿Siempre se
4: ella,
2: la pasa?
4: Ella me animó a que me viniera acá porque yo soy ya de allá del DF.
2: Ah, usted es del Distrito Federal.
4: Sí.
2: ¿Se vino para acá porque ella le dijo que se viniera?
4: Sí, ya mi esposo lo habían jubilado y...
2: Perfecto.
4: Y pues ya estábamos los dos solos nada más allá en el DF. Mi mamá ya había muerto. Y pues ya nada más los dos solo estábamos allá y mi hija me animó que nos viniéramos para acá. Pero pues no, siempre nos pasamos peleando.
2: Peleando, discutiendo, ¿verdad?
4: Yo no sé a qué se deba, si será por su esposo o no sé.
2: Bueno, vamos a mirar primero su fecha de nacimiento. 2 de abril del 48, usted nacía bajo el signo de Aries.
4: Aries.
2: El día que le conviene es el día martes.
4: Ajá.
2: El color rojo. Yo sé que usted vive muy pensativa. Yo sé que usted vive como a veces pensando, ¿será que me hubiera quedado yo en mi casa? ¿Me hubiera quedado yo allá? Yo como que cometí un error viniéndome para acá, ¿verdad?
4: Pues la verdad, sí.
2: ¿Usted lo ha pensado, verdad?
4: Sí.
2: ¿Y ha pensado de pronto en devolverse?
4: Pues ya no, porque vendimos el departamento, luego con las enfermedades, pues ya se está acabando el dinero.
2: Perfecto. Mire, yo la voy a invitar para que nos visite porque el problema de la diabetes suyo,
4: uh-huh,
2: yo se lo puedo ayudar a controlar. ¿Estamos de acuerdo?
4: Sí.
2: ¿Usted siente cansancio?
4: Sí, tengo, por ejemplo, ya siento mucha lumbre en un lado de la cabeza.
2: Perfecto.
4: Y en mis brazos.
2: Yo le voy a manifestar otra cosa que yo veo aquí en la fecha de su nacimiento. Tenga mucho cuidado, tenga mucho cuidado porque hay alguien dentro de la misma entorno de ustedes ahí mismo,
4: uh-huh,
2: que no los quiere para nada, ¿oyó?
4: Sí, pero me imagino que a veces me lleva.
2: No me diga, pues no hablemos esas cosas de pronto. Usted se ríe, pero no hablemos esas cosas por la radio.
4: Uh-huh.
2: Me gustaría que lo habláramos personalmente.
4: Uh-huh.
2: Me gustaría que personalmente lo habláramos. Tengo más cosas que decirle porque yo veo, mi querida amiga, de que ustedes, por más que luchan y trabajan, yo veo que el dinero no les rinde. El dinero poco a poco se les va acabando, ¿verdad?
4: Sí, sí, pues ya nada más con la pensión de mi esposo.
2: Sí, señora.
4: Y ya todo lo del departamento, pues ya.
2: Lo del departamento que vendieron ya se acabó.
4: Ya se acabó.
2: Ya se terminó.
4: Ya con todas las enfermedades que hemos tenido y todo.
2: Vuelvo y le repito, pero las enfermedades, en especial esa enfermedad que usted tiene, la diabetes, se la puedo controlar.
4: Uh-huh.
2: Se la puedo controlar y se va a dar cuenta... Y se va a dar cuenta que le voy a garantizar, porque la ayuda se la voy a garantizar 100%.
4: Uh-huh.
2: ¿Estamos de acuerdo?
4: Sí. Bueno, muchas gracias, muy amable. ¿Eh?
2: Gracias a usted por haberse comunicado con nosotros.
4: Sí, gracias.
2: Bueno, hermana, gracias.
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2: 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Si te encuentras lejos de tu madre, si te encuentras lejos de las personas que tanto quieres, si no has podido abrazarla, si hay palabras que nunca dijiste, o si dentro de ti hay heridas que todavía no sanan, mañana no tienes que pasarlo en silencio ni en soledad. Llámala, comunícate con ella. Ahora puedes enviarle un mensaje de WhatsApp y decirle lo mucho que la quieres, lo mucho que te hace falta, y más si te encuentras en este país totalmente solo. Gracias por escucharme. Gracias por participar del programa. Los espero mañana en un programa mejor, similar al de este instante. Ya saben, mañana les deseamos un feliz Día de la Madre. Hasta pronto.
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8: 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Buena la día a todos los compadritos, a todas las guitotas, a esta hora de la mañana, hoy sábado 9 de mayo. 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Nos dice ingeniero de sonido que tener llamadito. Ahí en esta momenta tenemos en línea. ¡Aló, buena la día!
12: Hola, buen día.
8: Uca tanguayca chira pirca la catara. ¿Con quién tener el gusto de hablar?
12: Soy Marisol Hernández.
8: Marisol, regálame por favor en esta momento la fecha de nacimiento.
12: 3 de enero de 1978.
8: Usca jatira chunga la catara pirca la guaré. En esta momento, a través de fecha de nacimiento de usted, visualizo que usted ha sido una mujer bastante enferma. Ha venido con muchos cansancios, torceduras, golpes y lesiones en su cuerpo. Pero lo que más le preocupa a usted, Marisol, son problemas de sus piernas, muchas dolencias, calambres, y está sufriendo de la vena varice. ¿Ser verdad o mentira?
12: Sí, señor Ramayá, pues yo hablo para ver si usted me puede ayudar, porque tengo mucho dolor, por las noches me da mucho calambre y no logro conciliar el sueño. Apenas estoy quedando dormida y ya me viene el calambre otra vez y el dolor. No sé si es por el problema de mis varices o por qué sea.
8: Bueno, Guatala, primero que todo, aquí, a través de conocimiento de yo, decirte que usted está sufriendo de la mala circulación. Hay problemas circulatorios y hay problemas en sus piernas, porque las venas están taponándose debido a mucha cantidad de grasas, de azúcares, de harinas, y lamentablemente esto trae muchas consecuencias. Lo de usted no poder dormir es la preocupación, el estrés, y debido a esos dolores que le dan en el cuello y en el cerebro. ¿Cuánto llevar con este problema, Guitota?
12: Como 6 meses, señor Ramayán.
8: ¡Usca tan guay cachura! Usted hacer lo siguiente, Marisol. Traerme, por favor, la muestra de orina a mi rancha, a mi Maloja, ojalá hoy en horas de la tarde. Tráigame la muestra de orina y yo preparar plantas buenas. Por ahora le voy a preparar una planta que se llama la árnica y le voy a preparar la pomada de la chuchuguasa. Y para que se tome para la mala circulación, le voy a preparar el cholagogue indio, un jarabe tratamiento natural que yo preparar con plantas curativas para que usted tenga salud, tenga curación. Entonces, yo preguntarte, ¿usted tener fe?
12: Sí, señor Ramírez, yo la verdad sí le tengo mucha fe. Y pues lo más pronto que usted me pudiera recibir para darme esos remedios.
8: Hoy mismo, Guatala, en horas de la tarde, por eso le estoy preguntando, ¿tener fe para venir hoy en la tarde? ¿Es verdad lo que le he dicho o ser mentira todo lo que le he comunicado?
12: Sí, señor Ramayá, todo lo que me dijo es verdad.
8: ¿Qué le diría usted a los huitotos, a las guatalas que a esta hora están escuchando la programa de Indio Ramayá acá en el centro naturista de acá de la gran ciudad?
12: Pues yo les digo que llamen, que si tienen ellos problemas de salud, que llamen para que usted los pueda ayudar.
8: No que nos llamen, que nos visiten, porque lo importante es que visiten. Llamando no curas, no se curan. Que vengan acá a nuestro centro de atención.
12: Sí, sí, que tengan fe y que vayan con usted a que los atienda.
8: Ok, muchas gracias por la llamada. Dios te bendiga y te estaré esperando en horas de la tarde.
12: Sí, señor Romaña, muchas gracias. Nos vemos al ratito.
8: A las 4 de la tarde esperarte, mujer.
12: Gracias.
8: Ok, Dios te bendiga. 469-927-0818. 469-927-0818.
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8: 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Tenemos llamados a esta hora, vamos con esta llamada. ¡Aló, buena la día!
14: Bueno.
8: Buenos días, guatala.
14: Buenos días.
8: ¿De dónde me llama, guitota?
14: De Garland.
8: De Garland, anda la cachira salanda, tusca la guaré. Buen día la gente de Garland a esta hora que siempre está en sintonía. ¿Cuál es su nombre, mi huitota?
14: Patricia.
8: Patricia, cuénteme a qué se debe su llamado, cuénteme qué es lo que usted necesita saber, qué es lo que quiere usted con el indio Ramayá.
14: Bueno, pues para empezar, yo hablo para adquirir otro jarabe, que hace algún tiempo yo escuché su programa y escuché de ese jarabe, pero pues no le tomé tanta importancia.
8: Ah, usted ya vino a adquirir el jarabe, ya lo tomó, así, ya vino por él.
14: Ahorita hablo para pedir otro. Porque lo que pasa que yo empecé con muchos dolores de cabeza, mareos, ganas de devolver. Y entonces fui a acudir al médico, pero me dieron mucho medicamento que lo único que me estaba dañando era el estómago, porque me hizo una úlcera estomacal. Y ya cuando yo escuché su programa, adquirí el jarabe Cholagogue, y la verdad, en menos de lo que canta un gallo, así que en menos de 30 días, yo empecé a sentir mejora en mi, ahora sí que la enfermedad se me quitaron los mareos, los vómitos, y regresé otra vez, compré el jarabe, y ya esta es la cuarta vez que lo voy a comprar, porque no nada más te sirve para del colesterol, sino que te reanima, te da mucha energía, como que te va desintoxicando el cuerpo, pues.
8: ¡Qué alegría, qué felicidad! O sea que usted, hoy le diría a la gente que escucha este programa, ¿vale la pena adquirir el Cholagogue indígena?
14: Claro que vale la pena adquirir el jarabe Cholagogue indígena, porque aparte de que es completamente natural, no daña tu estómago, no te daña como el medicamento de doctor, porque pues ese nada más te contamina la sangre. Y el Cholagogue es completamente natural, te ayuda mucho para toda la desintoxicación de tu cuerpo. E incluso yo cuando me lo tomé, después me fui a hacer otros estudios y ya no me apareció con colesterol, ni triglicéridos, ni nada de eso, gracias a Dios. Ahora sí que rápidamente desintoxicó mi cuerpo. Incluso hasta el estómago que lo tenía como inflamado, mira, todo eso me ha quitado, bendito Dios.
8: ¡Qué alegría, qué felicidad!
14: Igual a la gente que sufre de padecimientos como intestino, estreñimiento, Fíjese que a mí la úlcera gástrica que le digo que me provocaron el medicamento de doctor, pues de paciente, a mí Cholagón me lo curó, como que te resana, como que te reconstruye.
8: Bueno, mi güitota, esas palabras que usted dice me alegran de corazón, porque son los resultados de este jarabe, porque está macerado con 33 plantas curativas. Y usted, con esta bendición que Dios le dio con este jarabe, estoy contento, feliz, Patricia, de que hoy me llame con esta felicidad y de que quiera adquirir otro frasco. Claro que sí, véngase por él hoy mismo y aquí nuevamente la atenderemos. Gracias a usted por estas bellas palabras. Y usted, ¿qué le recomendaría a aquellas personas que padecen cualquier otra enfermedad acerca de este jarabe?
14: Pues yo les recomiendo que lo adquieran, que lo prueben, que no se van a arrepentir, que el jarabe Cholagogue indígena, que la verdad ayuda mucho a todo lo que es desintoxicar tu cuerpo, te regenera, incluso te sientes hasta ligera, como motorcito nuevo, te da mucha energía. A mí me ayuda mucho a desintoxicar la sangre y a recuperar energías y calmar dolores de cabeza. Es muy, muy bueno, ¿eh? Yo se lo recomiendo, que no se dañen más con medicamentos de paciente, que entrega lo natural, que lo natural es muchísimo mejor.
8: Bueno, hija, gracias por tu llamada, gracias por estas bellas palabras. Que Dios me la bendiga y por acá te estaremos esperando. Hansa Katira, manda la guaré. 469-927-0818. 469-927-0818. Bueno, mis compadritos huitotos y guatalas, continuamos con el programa. 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Tenemos personas que dan testimonio, que agradecen, gente que nos ha visitado, y esto dicen las personas cuando llegan a nuestra maloja indígena. Escuchemos testimonios. Guatalita, ¿cómo es su nombre?
15: María.
8: Señora María, cuéntele a la gente de la sintonía, ¿cuánto hace que usted nos visitó? ¿Cómo fue la historia que usted llegó acá? ¿Cómo era su vida? ¿Cómo llegó donde nosotros? ¿Cómo se siente hoy? Cuéntele y relátele a la gente su historia.
15: Pues hace un año que me liberé y hace un año que ya soy feliz, ¿verdad? Yo llegué muy, muy mala, hace un año ya no tenía remedio, anduve con doctores y todo, iba y me hacían radiografías, ultrasonidos, y yo salía de allí, me decían, está bien, y yo vómito, y llegaba a mi casa y lo mismo, ¿verdad? Y no tenía remedio, y entonces yo lo escuché en el radio y pues me puse en manos de Dios y tuve fe en usted, y todo lo que me ha dicho ha salido verdad, que lo que me ha sanado y me ha curado. Y pues yo estaba pues bien gorda, ¿verdad? No bajaba de peso, hacía tantas cosas y bien mala que me ponía siempre de muerte. Y pues ya ahorita bajé, gracias a Dios. Mi talla era pues 24, estoy hoy en 18. Digo, gracias a Dios y soy feliz, me siento bien. Mi, mi hija que andaba por el mal camino cuando empecé el tratamiento con usted, al mes se recogió a la casa, va bien, ya dejó, andaba en malos vicios, en sus drogas, sí le hace, pero ya ahora es la marihuana, pero ya, como un cigarro, ya calmada, ya trabaja, ya está ahí en la casa, ya platicamos, salemos, somos felices ahorita, gracias a Dios.
8: Lo importante aquí ha sido su salud, que se ha recuperado, que usted se siente bien, dando gracias también que su hija ha cambiado, pero hoy, ¿usted qué le diría a la gente que se siente enferma, que ha estado en momentos difíciles como usted llegó acá? ¿Qué le recomendaría usted a las personas que escuchan este programa, Guitota?
15: Pues que vengan a consultarlo, que le hablen, ¿verdad?, para que tengan una cita y que crean. Es verdad todo lo que usted nos dice y nos sana. Yo doy mi testimonio, gracias a Dios estoy libre y sana. Y no sé, me siento bien feliz con usted y esa fuerza que me da. Y es una cosa que no sé explicarles, que vengan, que tengan fe.
8: Muchas gracias, es la fe la que le ayuda a sanarse, a curarse, las medicinas, las plantas y nuestra gran ayuda. Que Dios me la bendiga, gracias por este bello testimonio, señora María.
15: Igualmente, muchos saludos a todos y a ustedes, que Dios los siga ayudando.
8: 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Guatalita, muy buena la día. Aló, buena la día.
16: Bueno.
8: Sí, buenos días.
16: Buenos días.
8: Guatalita, ¿de dónde me llama?
16: De Melissa.
8: Saluda a la gente de Melissa, Texas, a esta hora de la mañana. ¿Con quién tengo el gusto de hablar?
16: Con Rosa María Barrientos.
8: Rosa María, cuénteme, hija, ¿qué es lo que está pasando con su salud? ¿Qué es lo que está pasando con su vida? ¿Qué es lo que la tiene preocupada?
16: Pues mire, yo estoy preocupada porque tengo un problema de hemorroides. Yo ya fui al doctor y pues ya me recetó un medicamento, pomada, y pero la verdad no se me quita, se me inflaman, no puedo ni moverme en ocasiones.
8: Uy, Wanda Cachira Pirca la Catara. Rosa María, ¿me vas a regalar por favor en este momento la fecha de tu nacimiento? Vamos a sacar los huesitos.
16: Sí, son del 10 de marzo del 75.
8: 10 de marzo del 75. Regáleme un número del 1 al 10.
16: 10.
8: El 10. Ok. Sí, Rosa María. Primero que todo, en este momento, el problema se radica en una glándula anal, ¿sí? La cual se le está inflamando su intestino y por eso se vuelve irritado. Entonces, lo que vamos a preparar son unos asientos. Oiga bien, usted conoce la semilla del aguacate, ¿no?
16: Sí.
8: Va a agarrar la semilla del aguacate y la va a partir en pedazos, en unos 7 pedazos. Eso se va a dejar secar al sol durante 3 días. Y vamos a hacer unos baños de vapor, lo más cerca a la parte afectada. O sea, no para que se vaya a quemar, sino que usted va a hacer unos asientos de vapor con lo que se llama la semilla de aguacate, pero tiene que dejar a 3 días al sol para que seque bien. Y me va a hacer unos baños de una planta de un árbol que se llama el ciprés, unos baños tibios. Y yo le voy a preparar, así usted se haya tomado o se haya preparado otras pomadas o cremas, yo le voy a mandar una pomada que se llama hidrocortisona. Esto es para eliminar y acabar esa infección que tiene ahí en la glándula anal. Vamos a consumir mucha fibra, mucha avena, mucha manzana, mucho mango, mucha fresa, porque necesito de que usted se recupere lo más pronto posible. Pero para curar esta enfermedad, yo le voy a mandar unas plantas que se llama el coquindo y le voy a mandar la vendiaguja. Son plantas que yo he traído de allá del Brasil y de la selva amazónica para curar el hemorroides. Y con la pomada de hidrocortisona y la receta que le estoy dando, usted se va a curar en menos de 4 días. Pero necesito que usted ponga mucha fe, que venga acá a mi Maloja, o sea, aquí a mi centro botánico, para yo prepararle las plantas y la medicina natural. ¿Estamos de acuerdo?
16: Sí, de acuerdo.
8: Tiene que poner fe, hija, porque la escucho así como muy opacada, muy apagada. Tiene que ser optimista, ponerle fe y confianza.
16: No, lo que pasa es que ya no aguanto el dolor todavía, de hecho sí. Con dolor.
8: Exactamente.
16: Pero por eso me porque han comentado que, pues, que sí.
8: Yo curo es con plantas, sí, con plantas naturales. Véngaseme hoy mismo en hora de la tarde, Rosa María, para que usted vea la curación, la mejoría y se me haga un buen tratamiento. Pero inmediatamente consígame la semilla del aguacate para que empecemos a hacer esos asientos tibios, ¿oyó?
16: Okay, está bien.
8: Si viene hoy en horas de la tarde, hoy mismo le preparo la pomada y le mando las plantas, la medicina natural.
16: Ajá, sí, está bien entonces.
8: Bueno, Dios la bendiga, gracias por comunicarse, gracias por llamar al programa del Cacique Ramayá. 469-927-0818. 469-927-0818. 469-927-0818. 927-0818 469-927-0818.
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0: Bienvenidos.
2: ¿Qué tal, mis hermanos? ¿Qué tal, mis amigos? Aquí estoy, como siempre, transmitiendo mi programa, programa espiritual. Hoy de verdad quiero hablarle a ese corazón que se encuentra lejos de casa, pero más lejos aún de la paz. Mañana celebramos un día especial, el Día Internacional de la Madre. Mientras muchos celebran, hay quienes sienten un nudo en la garganta. Personas que viven aquí en los Estados Unidos trabajando fuertemente, recio, duro, luchando en silencio, pero cargando tres dolores profundos: la incertidumbre de no tener documentos, el vacío de un amor que no sana y un cuerpo que ya empieza a pasar factura. Tal vez eres tú que me estás escuchando en este momento, o algún familiar que tienes cercano. ¿Cómo celebrar cuando el miedo te acompaña cada día? ¿Cómo amar cuando te han herido? ¿Cómo sanar cuando ni siquiera tienes tiempo para escucharte a ti mismo? A ti te hablo, a ti, mi querido hermano, mi querida amiga, va dedicado a este programa. Pero hoy quiero decirte algo con toda claridad. Si existe un camino, no estás condenado a vivir así. Hay una salida espiritual, emocional y física, y comienza desde ya, porque tú te vas a comunicar conmigo. Porque tú, mi querido hermano del alma, a través de este programa encontrarás sanación, encontrarás ayuda espiritual totalmente desinteresada. Yo hoy quiero que tú me llames, hoy quiero que tú te comuniques conmigo, hoy quiero que tú tomes la mejor decisión. Recuerda que en este mes de la madre, las decisiones deben ser totalmente eficaces. Si tú tienes algún problema mental, si tú sufres alguna situación espiritual y emocional, este programa es para ti. Las líneas hoy están disponibles. Recordemos, mañana celebramos el Día Internacional de las Mamitas. Mañana es un día especial donde tenemos que celebrar, donde las tenemos que apapachar y querer, pero quererlas para siempre. 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Me informan que tenemos comunicación, tenemos llamada. Fecha de nacimiento es tan amable.
1: 26 de febrero de 1986.
2: 26 de febrero del 86. Bueno, vamos a mirarle. Ajá. Vamos a mirarle y vamos a checarle por medio del Cristo revelador. Hermanita, cuénteme algo. Usted hace 3 años hizo un viaje donde conoció a un hombre el cual le juró que se iba prácticamente a casar con usted. Este viaje lo hizo usted hace 3 años, ¿verdad?
1: Sí, claro que sí.
2: ¿Ese hombre cómo se llama?
1: Se llama Brian.
2: Este hombre Brian no le conviene. Él ha estado frecuentándola desde hace 3 años que la conoció en ese viaje. Él ha estado llamándola, frecuentándola, saliendo con usted. Y le ha prometido, mejor dicho, que se va a casar, que usted es la única mujer en la vida de él. ¿Es o no es así?
1: Sí, fíjese que sí, así es. Me prometió hasta casa.
2: Sí.
1: Me prometió que me iba a comprar muchos regalos, que iba a estar conmigo cuando yo lo necesitara. Incluso sí, me estaba pidiendo matrimonio, que me iba a llevar a conocer a su familia, pero...
2: Eso es totalmente falso, porque aquí en la mesa de trabajo me doy cuenta que es un hombre mentiroso, es un hombre casado, es un hombre que tiene 3 hijos y ese hombre no le conviene para nada. Lo que está haciendo ese hombre es jugando con usted. Tenga mucho cuidado porque él hace como 20 días le estuvo manifestando de que quería que usted hiciera un crédito a nombre suyo para comprar las cosas para poderse casar. ¿Es o no es verdad?
1: Sí, fíjense que sí. Incluso me dijo que quería comprarse un coche para que le trajéramos.
2: No vaya a acceder a nada de esto, porque ese hombre es embaucador, es mentiroso, es un hombre casado, vuelvo y le repito, casado con 3 hijos.
0: Él tiene una mujer que se llama Laura. Cuando usted me visite, le voy a dar la dirección donde vive la mujer para que usted vaya y desenmascare a este hombre, ¿oyó?
1: Ok, sí.
0: ¿Cuándo me puede visitar en mi centro de atención?
1: No, pues ahora sí que cuando usted me diga, yo estoy disponible para ir.
0: Mañana mismo la espero, se viene en total ayunas. Tráigame un espejo, por favor.
1: ¿Un espejo?
0: Sí, tráigame un espejo.
1: Okay.
0: Porque con el espejo le voy a mostrar la dirección donde vive la mujer de este hombre, ¿oyó?
1: Ok, sí.
0: Bueno, hermanita, gracias por llamar y gracias por depositar la fe y la confianza en nosotros. La espero mañana mismo con el espejo, ¿perfecto?
1: Sí, ok, gracias.
0: Bueno, hermana, gracias a usted.
2: Mañana es el Día Internacional de Nuestras Madres. Un día para que muchos celebren, para que muchos se hagan un autoexamen. Hoy y mañana estamos disponibles para que ustedes se comuniquen conmigo. Vuelvo y le repito, mañana es el Día de la Madre. Pero para otras personas es una herida abierta que no deja de sangrar, que no deja de doler. Hoy le hablo a ese corazón que se encuentra aquí en la Unión Americana, trabajando en silencio, luchando en la sombra, trabajando duro, con esas manos encallecidas, pero sintiendo miedo cada vez que sale a la calle por diferentes problemas y dificultades. Hay gente que llora, hay hombres y mujeres que lloran en la noche por un amor que se ha alejado, por un amor que los ha abandonado, y otros viven soportando en su cuerpo el peso del estrés, de la ansiedad y del cansancio que ya se ha vuelto enfermedad. Yo quiero que hoy escuchemos testimonios de miles de hermanos, de miles de amigas que se sentían desesperadas, que se sentían agotadas, que no sabían qué hacer, pero acudieron a la cita, acudieron a nuestro centro espiritual. Así que hoy quiero que seamos testigos de este maravilloso testimonio y mañana celebremos el Día de la Madre. Así que escuchemos este testimonio de viva voz de un hermano cubano que acudió a nuestra cita, un hermano cubano que vino y se entrevistó con nosotros. Pero este caballero hoy se siente bien, se siente totalmente curado. Pero no soy yo el que hablo. Quiero que escuchemos a este hermano, a este amigo, que nos vino y nos expresó lo que sintió cada vez que hicimos una curación en su cuerpo. Hermano, gracias por venir. Los micrófonos son suyos. Su nombre es tan amable.
4: Mi nombre es Marco Ramírez.
2: Marco Ramírez, gracias por acudir a nuestro consultorio y más, hablar por medio de estos micrófonos. ¿De dónde es usted, hermanito? ¿Y qué era lo que padecía?
4: Soy cubano. Llevo muchos años padeciendo de un dolor en mi boca de estómago. Ya a mis 65 años me sentía mal, se me aflojaban las piernas. No podía dormir. Y vine al Señor, que es lo más grande que hay en el mundo. Nunca jamás en mi vida había visto esto. Me ha sacado todo el mal de mi boca al estómago. Nunca me imaginé que yo tuviera todo eso. Así que el que tenga un problema, acudan a él. Nos va a ayudar en todo.
2: Lo mismo que le dijimos por teléfono, se lo demostramos en nuestro consultorio, ¿verdad?
4: Así mismo. Y así mismo lo vi, como mismo me lo dijeron, así mismo lo vi. Con mis propios ojos, todo lo que yo he botado de mi estómago.
2: Viviendo en carne propia su curación, ¿sí nos recomienda ante otra persona?
4: A miles si me encuentro por delante, a miles de gente que están, padecen de cualquier cosa, tienen sus problemas, sus ataques, todo eso, yo sé que ustedes lo curan.
2: ¿Agradecido totalmente con nosotros?
4: Agradecido millones de veces y feliz por eso.
2: ¿Desea agregar algo más a sus hermosas palabras?
4: Pues yo creo que con lo que he dicho ya es bastante, pero te digo que el que tenga problemas, venga, ese lo va a curar.
2: No existen fronteras cuando hay curaciones. Usted puede ser cubano, mexicano, costarricense, nicaragüense, guatemalteco, hondureño, colombiano, venezolano, argentino. Usted puede tener la nacionalidad que tenga, salvadoreño. Sí, señor. Nosotros en nuestro corazón solo tenemos un pasaporte, que es el de solucionar problemas, curar enfermedades y hacer familias felices. Y más, en este mes de la madre. Mañana celebramos un día especial. 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Hoy las cartas están revelando algo para ti. Hoy la carta de la templanza te dice que puedes vencer las dificultades, puedes salir hacia adelante.

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1: No queremos que exista más la pérdida del amor. No queremos, mi querido hermano del alma, que usted en este momento no tenga suerte. Queremos que, siendo el amor una de las más bellas joyas que nuestro Padre Celestial nos dejó en este mundo, existen seres que terminan repudiando completamente este sentimiento y se convierten en algo peor que una bestia o en hienas que no respetan nada de lo hermoso que se mueve a su alrededor. Los fracasos en los negocios, las malas ventas, la mala situación laboral y con ella el desempleo son síntomas de la mala energía y de la mala suerte de las personas. Al estar rodeados de influencias negativas, todas las empresas, escúcheme bien, van a cerrar puertas. Todas las personas van a estar sufriendo. Y si estamos trabajando en alguna parte y ese dinero que recibimos no nos rinde o tenemos enemigos ocultos, estamos irremediablemente condenados a sufrir muchas consecuencias negativas. Debemos dejarlas a un lado. Tenemos, escúcheme bien lo que le voy a decir, tenemos que actuar de inmediato porque las energías negativas hay que convertirlas en energías positivas. Tenemos que aprender de las personas que hoy por hoy tienen éxito. Así es, mi querido hermano del alma, que nosotros tenemos que abrir los ojos y darnos cuenta y saber las causas o los síntomas de la mala suerte. Pueden existir muchas más energías negativas en este instante, pero estas que yo les estoy nombrando son las principales, son las que todo ser humano viene sufriendo últimamente. ¿Qué debemos hacer en estos casos de dificultad? ¿Cómo podemos lograr que nuestra mala suerte se vaya y nos llegue la buena suerte? Existen, lógicamente, muchas formas, muchos métodos para poder triunfar en la vida. Pero lo más aconsejable, o sea, lo primero que hay que hacer es conocer el origen de esa mala energía. Porque solamente así podemos aplicar los conectivos necesarios. De ahí que nosotros los invitemos diariamente para que ustedes nos visiten. 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

0: 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Y más personas agradecidas con nuestros trabajos. Hermanita, motivo por el cual tomó la decisión de visitarnos.
1: Por el motivo, por mi hija, estaba enferma ella, estaba sufriendo, no sabíamos qué tenía ella. Y pues gracias a ustedes, pues ella me ayudó y yo vi todo el daño que lo hicieron por mi hija, lo vimos con nuestro ojo y pues yo estoy muy agradecida infinitamente con ellos. Pues gracias que ya lo salvaron a mi hija.
2: ¿Usted qué le recomendaría a las personas, a sus paisanos que nos escuchan y tienen problemas? ¿Qué recomendación les da usted?
1: Pues que visiten a él, porque él siempre nos dice la verdad y pues, o sea, yo digo con la experiencia que nosotros ya vimos, pues tal vez algunas personas no lo pueden creer, pero yo lo creo todo lo que ellos ya hicieron y yo le agradezco de todo corazón a ellos porque ellos ya nos ayudaron bastante.
2: Le prometimos curarlos y les prometimos mostrarles el rostro de la persona, ¿verdad?
1: Sí, nosotros vimos el rostro de la persona a la que hizo daño a mi hija y pues lo vimos quién es y pues ya sabemos exactamente quién es ella.
2: ¿Agradecida 100%?
1: Sí, nosotros estamos muy agradecidos de todo corazón con India Tula y pues ahora todo está bien, mi hija ya se siente bien, ya no le duele nada y pues estoy contento, estoy feliz con el trabajo que ellos hicieron.
0: Bueno, muchas gracias, hermana.
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0: Hoy nuestra vida puede cambiar. Hoy podemos salir hacia adelante. Hoy podemos vivir una vida mejor. Por eso todos los días estamos atendiendo consultas. Por eso todos los días estamos disponibles para ayudarle a tantas gentes, a tantas personas que buscan una ayuda espiritual de parte de nosotros. Por eso frente a estos micrófonos, por eso todos los días le digo, aquí estamos, aquí seguimos, haciéndole frente a todas las adversidades. Si usted tiene algún problema, siente alguna necesidad, sufre alguna enfermedad y no es feliz en el campo sentimental, este programa es para usted. A través de él, atendemos, ayudamos, enseñamos cómo puede usted salir hacia adelante. Con tan solo una llamada, le daremos un consejo, le brindaremos una ayuda espiritual porque sabemos que lo está necesitando. Hoy les abrimos las puertas del misterio. Hoy abrimos las puertas de nuestro corazón, las puertas de lo desconocido para que usted, mi querido oyente, de la mano con nosotros, penetre a este mundo fantástico y conozca más allá de lo posible. ¿Por qué? Porque cada vez que yo invito a una persona a mi centro espiritual es para poderle admirar, poderle percibir y poderle detectar qué es lo que viene pasando en su vida. Hay que estar alertas, hay que abrir muy bien sus ojos, su vida, sus negocios, su amor, su felicidad en general puede estar en este momento en juego y nosotros podemos salvarlo, podemos sacarlo hacia adelante y podemos protegerlo de las fuerzas del mal. Han sido muchas las personas que se han beneficiado a través de nosotros y queremos que usted ingrese a este grupo de triunfadores, a este grupo de miles de personas que han luchado, que han salido hacia adelante y que hoy por hoy nos incluyen y nos meten en sus oraciones. Este grupo de personas que un día decidieron y le hicieron frente a los problemas. 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Como este programa es de preguntas y respuestas, tengo una dama en línea, hermanita. Bienvenida.
4: Pues sí, aquí, mire, hablándole porque, pues yo soy diabética, ¿verdad? Pero no sé, me pasan ya muchas las complicaciones. No sé si será la de la misma azúcar o no sé si será otra cosa. Perfecto. Es lo que quisiera saber.
0: Perfecto. Regáleme la fecha de su nacimiento.
4: Soy del 2 de abril.
0: Sí.
4: De 1948.
0: 2 de abril del 48. ¿Con quién está usted en este momento?
4: Con mi esposo y con una hija, pero siempre nos pasamos peleando.
0: ¿Siempre se la pasa?
4: Ella me animó a que me viniera acá porque yo soy ya de allá del DF.
0: Ah, usted es del Distrito Federal.
4: Sí.
0: ¿Se vino para acá porque ella le dijo que se viniera?
4: Sí, ya mi esposo lo habían jubilado y...
0: Perfecto.
4: Y pues ya estábamos los dos solos nada más allá en el DF, mi mamá ya había muerto... Y pues ya nada más los dos solo estábamos allá y mi hija me animó que nos viniéramos para acá. Pero pues no, siempre nos pasamos peleando.
0: Peleando, discutiendo, ¿verdad?
4: Yo no sé a qué se deba, si será por su esposo o no sé.
0: Bueno, vamos a mirar primero su fecha de nacimiento. 2 de abril del 48, usted nacía bajo el signo de Aries.
4: Aries.
0: El día que le conviene es el día martes.
4: Ajá.
0: El color rojo. Yo sé que usted vive muy pensativa. Yo sé que usted vive como a veces pensando, ¿será que me hubiera quedado yo en mi casa, me hubiera quedado yo allá? Yo como que cometí un error viniéndome para acá, ¿verdad?
4: Pues la verdad, sí.
0: ¿Usted lo ha pensado, verdad?
4: Sí.
0: ¿Y ha pensado de pronto en devolverse?
4: Pues ya no, porque vendimos el departamento, luego con las enfermedades, pues ya se está acabando el dinero.
0: Perfecto. Mire, yo la voy a invitar para que nos visite porque el problema de la diabetes es suyo.
4: Uh-huh.
0: Yo se lo puedo ayudar a controlar. ¿Estamos de acuerdo?
4: Sí.
0: ¿Usted siente cansancio?
4: Sí, tengo, por ejemplo, ya siento mucha lumbre en un lado de la cabeza.
0: Perfecto.
4: Y en mis brazos.
0: Yo le voy a manifestar otra cosa que yo veo aquí en la fecha de su nacimiento. Tenga sí. mucho cuidado, tenga mucho cuidado porque hay alguien dentro de la misma entorno de ustedes ahí mismo
4: uh-huh.
0: que no los quiere para nada, ¿oyó?
4: Sí, me imagino que a veces me llevo.
0: No me diga, pues no hablemos esas cosas de pronto. Usted se ríe, pero no hablemos esas cosas por la radio.
4: Uh-huh.
0: Me gustaría que lo habláramos personalmente.
4: Uh-huh.
0: Me gustaría que personalmente lo habláramos. Tengo más cosas que decirle porque yo veo, mi querida amiga, de que ustedes, por más que luchan y trabajan, yo veo que el dinero no les rinde. El dinero poco a poco se les va acabando, ¿verdad?
4: Sí. Sí, pues ya nada más con la pensión de mi esposo.
0: Sí, señora.
4: Y ya todo lo del departamento, pues ya.
0: Lo del departamento que vendieron, ya se acabó.
4: Ya se acabó.
0: Ya se terminó.
4: Ya con todas las enfermedades que hemos tenido y todo.
0: Vuelvo y le repito, pero las enfermedades, en especial esa enfermedad que usted tiene, la diabetes, se la puedo controlar.
4: Uh-huh.
0: Se la puedo controlar y se va a dar cuenta, que le voy a garantizar. Porque la ayuda se la voy a garantizar 100%.
4: Uh-huh.
0: ¿Estamos de acuerdo?
4: Sí. Bueno, muchas gracias, muy amable. ¿Eh?
0: Gracias a usted por haberse comunicado con nosotros.
4: Sí, gracias.
0: Bueno, hermana, gracias.
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0: 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Si te encuentras lejos de tu madre, si te encuentras lejos de las personas que tanto quieres, si no has podido abrazarla, si hay palabras que nunca dijiste, o si dentro de ti hay heridas que todavía no sanan, mañana no tienes que pasarlo en silencio ni en soledad. Llámala, comunícate con ella. Ahora puedes enviarle un mensaje de WhatsApp y decirle lo mucho que la quieres, lo mucho que te hace falta y más si te encuentras en este país totalmente solo. Gracias por escucharme. Gracias por participar del programa. Los espero mañana en un programa mejor similar al de este instante. Ya saben, mañana les deseamos un feliz Día de la Madre. Hasta pronto.
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4: Muy, pero muy buenos días. Muy buenos días tengan todos ustedes, mis queridos hermanos del alma. Bienvenidos a este su programa del Grupo Internacional Kirlan. Una vez más llegando en vivo y en directo donde quiera que se encuentren. Reciban de un amigo y servidor, el maestro Juan Carlos, un abrazo, sí, un abrazo a la distancia. Y hoy damos inicio a este programa de orientaciones, normas y pautas para un mejor vivir y una mejor convivencia de todas las personas que nos brindan su audiencia, de todas las personas que nos brindan su audiencia. Por eso hoy quiero invitarles, mis queridos hermanos del alma, que se den la oportunidad, empiece a marcar, para que usted, mi querido hermano del alma, que me escucha allá en casa, aquella persona que me escucha en su negocio, en su sitio de trabajo, y pues hay muchos que ya nos escuchan día a día. Qué bonito poder extender nuestras palabras, llegar a su mente, a su corazón, para que usted reciba esa buena vibra, reciba esa buena energía, para que salga de sus penas, de sus tristezas, de sus lamentaciones, para que descubra quién es ese enemigo oculto, quién lo está llevando al fracaso, quién lo está llevando a la ruina total. Aquellas personas que han sido víctimas de un daño, una maldad, un hechizo, una brujería, que hoy en día, a raíz de ese trabajo, a través de esa hechicería, a través de esas misas negras, a través de ese salamiento, han desgraciado su vida. Hay muchas personas que intentan en quitarse la vida. Hay muchas personas que han caído en el vicio del alcoholismo, la drogadicción. Hay muchas personas que han dejado destruir su hogar, su familia. Hay muchas personas que los han llevado al fracaso, a la ruina total. ¿A causa de qué? A través de un rezo, una velación, a través de una prenda, a través de una fotografía, a través de aquello que sacan de un panteón, de agua, bebedizos que hacen. Des esa oportunidad, empiece a marcar. Bienvenido, maestro Santiago, muy buen día.
5: ¿Qué tal, maestro Juan Carlos? Y muy, pero muy buenos días a usted y a todas las personas que nos escuchan día tras día, maestro. Un saludo muy especial a todas las madres, ya que estamos en el mes de mayo y hoy sábado, 9 de mayo del año 2026, un día más, un capítulo más que se escribe con nosotros los hermanos Kirlan aquí en la ciudad de Arlington, donde nosotros tenemos nuestro centro de atención. Recuerde que si usted ha sido víctima de un mal, de un daño, de una brujería, nosotros los hermanos Kirlan tenemos la solución. Y también, si usted nos escucha en el freeway, en su casa, en su lugar de trabajo, hermanos, estamos haciendo oración por sus mamitas. Mándenos el nombre, la fecha de nacimiento, si quieren un mensaje de texto. Y pues estamos aquí en vivo dando consultas a través de las cartas del tarot. Sábado 9 de mayo del año 2026, mis queridos hermanos del alma. 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Aquí para todo el área metropolitana de Dallas, de Fort Worth, Arlington, Denton, Plano, donde usted nos escuche, ahí estamos nosotros los hermanos Quilan pasando y avanzando este año 2026, mis queridos hermanos del alma. Y hoy, un día más de las mamitas. Un saludo, muchas serenatas por todo lado, maestro Juan Carlos. Aquí estamos en vivo orando también por ellas. 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Suenan los teléfonos. Lo dejo con la primer llamada del día. Adelante, por favor, maestro Juan Carlos.
4: Línea 3 y muy buenos días.
6: Buenos días.
4: Buenos días, hijo de Dios. ¿Con quién tengo el gusto?
6: Con Miguel Ángel Pérez.
4: Miguel Ángel. Es tan amable, me regalas tu fecha de nacimiento.
6: 20 de agosto de 1980.
4: 20 de agosto de 1980, ¿ok? Bueno, vamos a hacer una lectura. Bueno, aquí me marca, aquí saco la carta, me aparece la carta de la torre. ¿Qué quiere decir con esto, Miguel Ángel? Tú eres una persona que venía saliendo adelante, una persona que venía triunfando. Todo lo que hacía, emprendía, lo estaba llevando al éxito, iba creciendo. Pero ¿qué pasa? Creció como la espuma, creció, pero así mismo se desbarató, se fue hacia atrás. Hoy en día el dinero no rinde, el dinero no luce. Es una persona que consiguió, tuvo dinero, llegó dinero a tus manos, tuviste tus coches, de hecho tuviste tu negocio. Hoy en día completamente endeudado, hoy en día todo lo que hace, emprenda, es como una racha de mala suerte que está llegando. Te está llevando al fracaso, te está llevando completamente a la ruina. Le debe a una persona, le debe a otra, le debe a su familia, le debe a sus amigos. ¿Sí o no?
6: Sí, tiene toda la razón. De hecho, se me
4: ha
6: quedado sin palabras.
4: Ajá, no hay ningún problema. Lo que necesito es que de todas maneras, pues también tú expongas. El hecho no es que te quedes sin palabras. El hecho es que tú en ese momento digas, sí, es cierto, maestro, vea. Pues maestro o señor, como tú me dices. Y lo importante es poder llegar a tu corazón, a tu mente, a tu vibra. Y que tú des ese cambio, ¿sí? Que reciba esa buena vibra, esa buena energía, que a través de esta llamada logres lo que quiere y lo que desea. Aquí me marca un problemita especialmente con tu esposa, porque aquí más que todo lo que te veo y te siento concentrado es en el campo espiritual, en el campo del amor, ¿cierto?
6: Sí, de hecho tengo conflictos, ya casi me va a dejar, como estaba a punto de finalizar esta relación con problemas económicos que estoy pasando. Actualmente.
4: Es correcto, aquí me marcan problemas y dificultades en el campo económico. Hoy en día endeudado, tu esposa te pide dinero para algo, no lo hay. Tus hijos también ocupan necesidades de las cuales tú no les puedes cumplir. Aquí me marca en el campo sentimental, en el campo del amor esto, Miguel. Me marca una traición. Aquí me marca que tú has puesto los ojos en otra mujer. A raíz de esto las cosas han ido para atrás y para atrás. Tú ya no cumples ni con tu hogar y lo que medio le puedes cumplir a esta otra mujer, porque esta mujer te exige, esta mujer te tiene del cuello, agarrado del cuello, y te exige muchas cosas. Incluso hasta, yo creo, sin temor a equivocarme, creo que te tiene hasta presionado y asustado y amenazado, que le va a contar a su esposa, que le va a contar a su familia, y que si no le da dinero, que si se va, que eso, que aquello. ¿Sí o no?
6: Así es, de hecho, me está extorsionando con confesarle todo a mi mujer de lo que hemos hecho. Tengo una relación con ella, me amenaza.
4: Ajá, y miren lo que te metiste, Miguel Ángel, ¿ok? Entonces, mire, vea, si ocupo que venga, si esta mujer te tiene completamente dominado, te tiene completamente mal, y efectivamente aquí te marca una separación, aquí te marca donde pierdes tu familia. ¿Tú quieres perder a tus hijos, quieres perder a tu familia, Miguel Ángel?
6: No, para nada, es que no sé, estaba confundido, no sé por qué lo hice. De hecho, por eso llamo para que me puedan hablar de este problema.
4: Mire, vea, yo necesito que tú me visites con tu mujer, porque aquí tú no solamente tú estás solo, tú estás mal, aquí tu esposa también últimamente se ha venido sintiendo mal, como con mucha depresión, como muy pensativa, dolor en su cuerpo, inflamación de su estómago, es una persona que no duerme, una persona que no descansa, una persona que se siente mal. Tú ya la has llevado al médico, pero el médico le ha dicho que no tiene nada o no le encuentran absolutamente nada, ¿sí o no?
6: Sí, de hecho, le hemos hecho estudios y no nos dan un resultado exacto de la enfermedad que tenga o el malestar que está volviendo a ella.
7: Ok. Entonces aquí me marca la primera carta que sí que es un salamiento, hay un amarre, un ligamiento, hay algo que hicieron para acabar y destruir tu felicidad, tu hogar, lo están logrando, lo están consiguiendo. Esta mujer se ha valido de medios para atacarlo a usted, para someterlo y obligarlo a cosas que usted no quiere hacer en el momento. Mire, necesito que me visites con tu esposa, tiene que ir con tu esposa, tienes que ir con tu esposa para que ella sepa que verdaderamente te tienen mal, que te tienen dañado. Tenga la plena seguridad de que tú visitándome con tu esposa, ella va a entender, ella va a comprender todo y todo se va a solucionar. Le voy a dar una protección contra esa mujer que te está haciendo una velación, que te está haciendo un rezo, para que tú logres nuevamente tener esa estabilidad, logres salir adelante, ¿ok?
6: Gracias.
7: Mire, necesito que... Ok, necesito que me consiga, ponga atención, Miguel Ángel, me va a conseguir una botella de agua limpia, de agua bendita, me va a conseguir una veladora blanca y me va a conseguir dos limones, ¿ok? Con eso vamos a hacer una velación y un despojo, que se llame. Vamos a hacer un descruce de esas energías negativas y vamos a despojar, eso lo vamos a devolver a aquella persona que mandó a hacer ese daño, esa maldad, ¿ok?
6: Funciona.
7: Sí, va a funcionar. Ahora, o sea, no lo dudes, si te he dicho la verdad por teléfono, no me conoce, yo no te conozco, o te he mentido.
6: No, no, te dije toda la verdad, de hecho, es la primera vez que llamo a un tipo este de programa, pero yo estoy ahogado en el problema, no estoy desesperado, no sé cómo salir de ese gran problema que tengo.
7: Eso, pues te estoy hablando con la verdad, imposible que sigas dudando de mí. Si me escuchaste, Miguel Ángel.
6: Sí, me escucho.
7: Que te estoy hablando con la verdad, imposible que sigas dudando de mí, que no te pueda ayudar.
6: No, de hecho es que quiero ir a acudir para que me apoyen. A ver si usted puede sanar y ayudar a que no pierda mi familia.
7: No, con todo
6: el mundo.
7: Te espero hoy, haga el esfuerzo de sacrificio. El esfuerzo de sacrificio es el tuyo, el trabajo es el mío, ¿bien?
6: Sí, de hecho acudí a buscar a mi esposo para contactarle y ir lo más rápido posible.
7: Claro que sí. Buen día, Miguel Ángel, que Dios te bendiga, gracias por tu llamada.
5: Gracias, maestro Juan Carlos, por esa orientación, y pues mis queridos hermanos del alma, hoy es sábado, 9 de mayo del año 2026, en vivo y en directo un capítulo más a través de esta prestigiosa radiodifusora. ¿Tiene problemas? ¿Hay problemas económicos? ¿No le rinde el dinero? ¿Problemas en el campo del amor? Señor, ¿usted sufre de impotencia sexual? Mamita, en este mes de mayo, usted... Parece una farmacia esa casa, ese buró de noche, usted toma y toma medicina, no le obra, no le funciona. Ese es el mes de mayo. Estamos haciendo oración por ustedes, las mamitas. Si usted tiene un problema, una enfermedad que no ha podido curar, mándenos su nombre, su fecha de nacimiento en un mensaje de texto o márquenos, ya que está el maestro Juan Carlos en vivo y en directo, hoy sábado 9 de mayo del año 2026. Vamos a dar nuestro número para que se comuniquen en este momento en vivo y en directo. 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Maestro, ese es nuestro número para todas las personas que quieren hablar con usted. En este momento, que nos marquen, que nos consulten. Aquí también voy a estar por interno contestando llamadas, mensajes. Área 817-938-2737. Suenan los teléfonos, lo dejo con esta otra llamada. Adelante, por favor.
7: Sí, muy buenos días.
8: Buenos días.
7: Buenos días, hija de Dios. Buenos días. Es tan amable, me regalas tu nombre.
8: Candelaria González.
7: Candelaria González. Fecha de nacimiento, Candelaria.
8: Mayo 11 del 80.
7: Rápidamente vamos a mirar, vamos a visualizar mayo 11 del 80, te siento muy triste, te siento muy afligida, este año para ti ha sido un año complicado, todo te sale al revés, ¿sí? Entre más tú quieres acercarte, entre más quieres dar cariño, como que más se alejan. Tú quieres ser esa persona, dígame.
8: Últimamente, la verdad, ya no sé qué hacer al principio. Nos llevamos muy bien, tenemos dos niños, pero ahora cada rato nos golpea. Y dice que maldita sea la hora que estuvo conmigo, nunca me ha pasado eso. Estoy pidiendo ayuda, no sé a dónde recurrir.
7: Efectivamente, aquí me aparece, hija de Dios, aquí me aparece una persona que interfiere en la vida de ustedes, una persona que está acabando, que está destruyendo tu felicidad. Hay una persona que está interfiriendo, incluso a él lo tienen mal aconsejado, a él le han dicho que tú también lo engañas, que tú no lo quieres, incluso a él le han dicho que tú le has hecho una brujería, que le has hecho una violación, pero esto es a través de otra persona, a través de otra mujer que está sembrando cizaña. Él cambió porque él cambió completamente.
8: Me dice que yo tengo la culpa que le vaya mal. Nosotros estábamos muy bien en la economía, pero de pronto él empezó a maltratar mi matrimonio. Yo a veces ya no sé qué hacer, me ha golpeado en ocasiones.
7: Mire, él ni se da cuenta, él incluso a veces, dígame una cosa, esto, Candelaria, dígame una cosa, él a veces se arrepiente y le pide perdón y le dice que no lo vuelve a hacer. Pasan 8 días y vuelve y cae en la misma situación.
8: Así que yo le dije que eso no es amor, que él no puede estar haciendo eso. Yo me he preguntado por qué ese cambio. Y él me dice que no, pero hay una ocasión que ya no llega a la casa.
7: Bueno, hija, mire, quiero que tomen mucho valor estas lágrimas y ese llanto que tú estás expresando, ese sentimiento de dolor. Quiero que lo saques de tu corazón. Quiero que te concentres conmigo y repita conmigo. Padre Celestial, bendice mi cuerpo, mi alma y mi espíritu, para fortalecerme, quitarme este dolor que me aconqueja. En tu santo Señor me encomiendo. Y dame la fuerza necesaria. Respire profundo, respire profundo, respire profundo. Vamos, vamos, vamos a poner la fe en Dios, en Cristo Jesús. Ya, mujer, te vas a calmar en el nombre de Dios, en el nombre de Cristo Jesús. Mire, le prometo por Dios y por la Virgencita de Guadalupe, si tú me visitas en el día de hoy, Candelaria, tráeme la fotografía de tu esposo, voy a despojarlo, voy a liberarlo de esa brujería, voy a liberarlo de ese mal, de esa velación que lo tienen a él lo tienen velado, lo tienen rezado. Por eso él ha cambiado completamente contigo. Es una persona que trabaja, una persona que se esfuerza, se sacrifica, pero mire, le están quitando el pan de la boca a sus hijos. Esa mujer con la que él está saliendo es una mujer mala, es una mujer despiadada, una mujer que se vale de medios para dañar y para destruir. No solamente su hogar el que ha destruido, sino a muchos más. Y desafortunadamente tu esposo cayó en las garras de esa mujer, ¿ok?
8: Sí. De hecho, yo le chequeé un día el celular y le encontré muchas cosas, pero le pregunté y hasta me agredió.
7: No, no te preocupes, hija de Dios. Vamos a voltear la cara de la moneda. Necesito que me visites hoy. Me vas a traer la fotografía de él. Una veladora roja, una botella de agua bendita, ¿ok? Eso, hija, pero ya no me llores más, ya no llores más. Yo quiero que seas feliz. Yo quiero que tomes ese valor y vamos a sacar. Yo le juro por Dios y la Virgen de Guadalupe que las cosas van a cambiar, ¿ok? Ya, hija de Dios, ten la fe en Dios, en Cristo Jesús y en un servidor. Le voy a ayudar. ¿Le he hablado o no le he hablado con la verdad?
8: Sí, le he hablado con la verdad.
7: Eso, mi hija, ya toma valor y vamos a salir adelante, ¿ok?
8: Sí, muchas gracias.
7: Con todo gusto, fe y confianza para poderte ayudar. Que Dios me la bendiga. Mire, maestro Santiago, caras vemos, corazones no sabemos. Hoy aquella persona que le amaba, que le quería, hoy es el peor enemigo de esa persona.
5: Caras vemos, corazones no sabemos, maestro Juan Carlos, así como usted lo dice, como usted lo ha planteado, y como también lo ha dicho, que no hay cuña que más apriete que la del mismo palo, porque el peor enemigo, personas que le desean el mal, las personas que le tienen envidia, coraje, odio, resentimiento, son, hay veces, de la misma familia, parientes ahí cercanos, el vecino también, muchas veces, maestro, salan, entierran, le tiran sal, cáscaras de huevo, hemos encontrado entierros. Si usted siente que me le han dado un bebedizo, un tomizo, siente que me lo han rezado, me lo han velado, le han tomado una foto, usted tal vez ha visto que le hayan tomado foto, hemos encontrado personas que los tienen rezados, velados, por eso el dinero no les rinden, personas que duermen pero no descansan, hay otros que parecen un alma en pena. Pues aquí estamos, maestro Juan Carlos, consultando y orientando completamente gratis. 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Maestro, adelante.
7: Sí, muy buenos días.
8: Sí, buenos días.
7: ¿Con quién tengo el gusto?
8: Con Andrea Flores.
7: Andrea Flores. Fecha de nacimiento, Andrea.
8: Julio 27
7: de 1982. ¿Julio? 27. 27 del 82. Ok. Bueno, ¿qué pasa? ¿Qué sucede aquí esto, Andrea? Acabo de recibir una llamada, no sé si la escuchaste ahí, la estaba escuchando a través de la radio, una persona que le han hecho la vida imposible a una persona que están acabando destruyendo su hogar, su familia. Aquí también veo y me marca mucha tristeza en tu corazón. Tú tienes un hogar, un lindo hogar, quiere tener unos hijos, tienes un hijo, dígame una cosa, tienes un hijo, quieres tener más, pero no te has podido volver a embarazar.
8: Así es, pues ya tengo un hijo y pues mi hijo está grandecito y pues he tratado de embarazarme y no, pero más que lo he intentado, no he podido.
7: Ok, aquí podemos hacer todavía muchas cosas. Mire, aquí hay una persona muy cercana y es una mujer que le tiene mucha envidia, una mujer que le tiene mucho coraje, una mujer que está enamorada de su esposo y se ha valido de medios para qué, para acabar y destruir tu felicidad. Ella quiere arrebatarte a esa persona, a esa pareja, a ese esposo que tú tienes. Veo que son felices, pero quieren tener otro hijo y la ilusión de ustedes es tener otro hijo. Desafortunadamente a usted le hicieron un amarre, le hicieron un ligamiento para que usted no pudiera tener familia. Incluso tu esposo se ha sentido desesperado, su esposo se ha cambiado contigo, ya llega tarde a la casa, ya no es esa persona amorosa, ¿sí o no?
8: Así es. Sí, pues de un tiempo para acá, porque pues me echa la culpa a mí de que pues a lo mejor yo soy la que no quiero, que nada más lo estoy ilusionando, pues como intentamos y no podemos, se enoja, ya empieza a llegar tarde, ya no es, pues sí, prácticamente ya no es lo mismo a como estábamos antes.
7: Exactamente, mire hija, yo quiero que cuanto antes, mire, que ya nos faltan pocos minutos para terminar el programa, tengo otra llamada en espera también. Mire, necesito que me visites, me traigas una fotografía de él o me traigas una prenda, ¿ok? Me va a traer también una veladora, me va a traer una veladora blanca y una botella de agua bendita, una prenda, una fotografía de él, una veladora. Vamos a sacar y vamos a liberar, hay un daño, un mal, hay en tu estómago, hay un asentamiento que también es lo que no deja estabilizar, no hay un calor perfecto hormonal. Entonces esto es lo que está afectando, pero no es de médico, porque el médico, siento, percibo que tú puedes haber ido al médico, el médico te dice que tú estás bien, que sí te puedes embarazar, ¿sí? Que no lo entiende, ¿no? Pero aquí es ese problema, usted le dieron a beber, le dieron a comer algo, le hicieron un cierre, le hicieron un ligamiento para que usted no pudiera ser feliz, para que no pudiera tener más hijos, ¿ok?
8: Okay.
7: A raíz de esto es que tu esposo también se viene cambiando. A raíz de esto es que él quiere como otra vida, quiere conseguirse otra mujer que le dé más hijos y toda esa situación, pero es a través del daño, a través de la brujería que le están haciendo, a través del rezo, a través del ligamiento que están haciendo para acabar con la felicidad de ustedes, ¿ok? Sí es un daño, sí es una maldad, sí es una brujería con lo que están trabajando. ¿Para qué? Para que usted no pueda embarazarse, ¿bien?
8: Ok, pues sí, lo único que le pido es a ver si usted me puede ayudar con eso.
7: Claro que sí, estamos para eso, para ayudar y para decirte. Si no te hubiese hablado con la verdad, pues tú en ese momento puedes decirme si te hablé o no te hablé, si te estoy engañando. Eso lo hacemos a través de la llamada para probar nuestra mente y nuestra capacidad para que ustedes se den cuenta que sí hablamos con la verdad. Antes de hablarme y antes de levantar ese teléfono, ¿tenía cierta duda, cierta inseguridad?
8: Pues sí, porque yo decía, a veces decía, ay, será cierto que todo lo que dicen es cierto, las personas, así, pero pues ahorita, con todo lo que usted me está diciendo, no nos conocemos, yo no había ido, y pues sí es cierto lo que me dice, y pues ¿Qué más me queda decirle que quiero que me ayude y yo haré lo que usted me pida, al pie de la letra? Porque si esta situación ya no la soporto, así como estamos, a como estábamos, ya no es lo mismo.
7: Te prometo, te lo juro por Dios, por la Virgen de Guadalupe, Andrea, me visitas, me llevas los materiales que te dije y tenga la plena seguridad que vamos a cambiar y vamos a modificar el destino de tu vida. Que sea feliz, que logres tus metas, tus sueños, tus objetivos, que tu esposo te vuelva a amar, que te vuelva a querer, te vuelva a respetar. Él te quiere, pero desafortunadamente lo están quitando de tu camino. Lo están quitando de tu camino de forma mala, ¿ok?
8: Sí, está bien.
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5: 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Suenan los teléfonos, lo dejo con esta otra llamada. Adelante, por favor.
7: ¿Con quién tengo el gusto?
9: Buenos días. Con Roberto Ávila.
7: Fecha de nacimiento, Roberto, rápidamente.
9: Junio 20 del 78.
7: Puedo ver aquí a través de tu fecha de nacimiento, a través de tu nombre, a través de tu energía, a través de tu voz. Aquí hay un problema grave, hay un problema serio, Roberto. Debes de tener cuidado. Hace mucho tiempo, dígame una cosa, tú estás yendo al médico, hace mucho tiempo te han hecho limpias, barridas de cuerpo, te han dicho que ese problema que tú tienes a la altura de tus rodillas, en la planta de los pies donde siente ese ardor, donde siente ese comezón, como que si tus pies estuvieran ardiendo y como que si tus rodillas las atravesaran con unos alfileres. Te han dicho que es una brujería, te han dicho que es un daño, te han hecho limpias, barridas de cuerpo, pero tú no has visto un resultado.
9: Así es, maestro. Primero acudí a los médicos, pero me decían que no tenía nada, por más que me hicieron todo eso. Después una persona me dijo que era brujería, y ya acudí con personas para que me limpiaran todo eso, y que me dicen que eso nada más me saca el dinero, y pues no ha visto resultados jamás.
7: Te voy a pedir un favor, Roberto. Si me quieres creer, no te hagas limpias, no te hagas barridas de cuerpo. No te hagas limpias, no te hagas barridas de cuerpo. Aquí yo veo una mujer muy ofendida. Una mujer muy ofendida, una es tuya, porque tú ahorita tienes una relación con otra persona, ¿sí o no? ¿O te estoy mintiendo?
9: Así es.
7: ¿Sí?
9: Sí, no, sí.
7: Ok, aquí me marca una mujer muy ofendida. Ella se valió a través de una prenda tuya, a través de una fotografía, te tiene enterrado en un panteón, atravesado con alfileres a la altura de los pies. En el momento que entierran ese fetiche, entierran ese daño, ese mal, ¿qué es lo que pasa? Queman el fetiche, por eso tú sientes ese ardor, ese comezón en tus pies, por eso a la altura de tus rodillas siente como que si te atravesaran unos alfileres. Necesito cuanto antes, lo más pronto, Roberto, me visites. Yo quiero que me traiga agua bendita de tres iglesias, una veladora blanca y una botella de alcohol. Te voy a mostrar la cara de tu exmujer, aclarando, diciendo con verdad lo que le estoy diciendo, ¿ok?
9: Sí, maestro, ya me imagino quién es. Sí. Ok, yo le llevaré todo eso.
7: Eso, cuanto antes, hoy mismo me visitas, hoy mismo me consulta y tenga la plena seguridad que las cosas las vamos a cambiar. Vamos a recuperar tu suerte, porque tu suerte también la tienes perdida. El dinero llega a tus manos, pero se va para una cosa, se va para la otra. Te sientes desesperado, te sientes angustiado. Es por lo mismo que han hecho, ¿ok?
9: Efectivamente, maestro.
5: Maestro Juan Carlos, estamos llegando a la parte final de nuestro programa y recuerde que puede mandar un mensaje de texto con la foto de su mano derecha. Tómele una foto a su mano derecha. Puede mandar un mensaje de texto con la foto de su mano derecha. Tómele una foto a su mano derecha. Puede mandar un mensaje de texto con la foto de su mano derecha. Tómele una foto a su mano derecha y nos la va a enviar en un mensaje de texto al 817-938-2737. 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Una vez más, área 817-938-2737. Maestro, lo dejo para que usted haga nuestra despedida.
10: Mis queridos hermanos del alma, mi bella familia, qué gusto poder haber estado con ustedes, compartir estos 30 minutos de alegría, de felicidad, entregar esa semilla de fe, esa semilla de esperanza. Hoy me voy agradecido con Dios, con la Virgencita de Guadalupe y con los grandes santos, arcángeles y espíritus de luz que me dieron la oportunidad de brindar mi conocimiento, mi sabiduría. Termino el programa y no olviden, sean felices. El maestro Juan Carlos de la Fe les dice, y que un ángel, guardián y poderoso, ilumine el camino de sus vidas. Que Dios le bendiga y él me bendiga. Hasta pronto.
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12: Buena la día a todos los compadritos, a todas las guitotas, a esta hora de la mañana, hoy sábado 9 de mayo. Sábado 9 de mayo, llegando a todos los hogares, a toda la gente que nos escucha, siempre a esta hora de la mañana, mucha gente recibiendo la salud, la suerte y la prosperidad con el indio Ramayá. 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Mucha gente está en sintonía del programa del Indio Ramayá. Y aquí estamos con ustedes, mis guitotos, para darle los consejos, la orientación, para que usted se libre de toda enfermedad, de esa mala suerte y del fracaso. Por eso hemos llegado con este programa a sus hogares, a sus familias. 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circulación, viene sufriendo problemas del colon, del hígado, sí, mi guatalito, tiene problemas respiratorios, problemas en este momento endocrinos, con sus glándulas, problemas en este momento con la 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Nos dice ingeniero de sonido que tener llamadito. Ahí en esta momenta tenemos en línea a lo buena la día.
13: Hola, buen día.
12: Uca tanguayca chira pirca la catara. ¿Con quién tener el gusto de hablar?
13: Soy Marisol Hernández.
12: Marisol, regálame por favor en esta momenta la fecha de nacimiento.
13: 3 de enero de
12: 1978. Usca jatira chunga la catara, pirca la guaré. En esta momenta, a través de fecha de nacimiento de usted, visualizo que usted ha sido una mujer bastante enferma. Ha venido con muchos cansancios, torceduras, golpes y lesiones en su cuerpo. Pero lo que más le preocupa a usted, Marisol, son problemas de sus piernas, muchas dolencias, calambres, y está sufriendo de la vena varice. ¿Ser verdad o mentira?
13: Sí, señor Ramayá, pues yo hablo para ver si usted me puede ayudar, porque tengo mucho dolor, por las noches me da muchos calambres y no logro conciliar el sueño. Apenas me estoy quedando dormida y ya me viene el calambre otra vez y el dolor. No sé si es por el problema de mis varices o por qué sea.
12: Bueno, Guatala, primero que todo, aquí, a través de conocimiento de yo, decirte que usted está sufriendo de la mala circulación. Hay problemas circulatorios y hay problemas en sus piernas, porque las venas están taponándose debido a mucha cantidad de grasas, de azúcares, de harinas, y lamentablemente esto trae muchas consecuencias. Lo de usted no poder dormir es la preocupación, el estrés, y debido a esos dolores que le dan en el cuello y en el cerebro. ¿Cuánto llevar con este problema, Guitota?
13: Como 6 meses, señor Ramayán.
12: ¡Usca tan guay cachura! Usted hacer lo siguiente, Marisol. Traerme, por favor, la muestra de orina a mi rancha, a mi maloja, ojalá hoy en horas de la tarde. Tráigame la muestra de orina y yo preparar plantas buenas. Por ahora le voy a preparar una planta que se llama la árnica y le voy a preparar la pomada de la chuchuguasa. Y para que se tome para la mala circulación, le voy a preparar el cholagogue indio, un jarabe tratamiento natural que yo preparar con plantas curativas para que usted tenga salud, tenga curación. Entonces, yo preguntarte, ¿usted tener fe?
13: Sí, señora Ramírez, yo la verdad sí le tengo mucha fe. Y pues lo más pronto que usted le pudiera recibir para...

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1: La gente hoy a esta hora llama al Indio Ramayá porque son muchas las personas que se están curando, se han sanado, han cambiado su vida, pero no lo digo yo, lo dicen las personas que vienen a mi centro botánico, a mi centro indígena. Tenemos llamados a esta hora, vamos con esta llamada. ¡Aló, buena la día!
2: Bueno.
1: Buenos días, Guatala.
2: Buenos días.
1: ¿De dónde me llama, Guitota?
2: De Garland.
1: De Garland, anda la cachira, salanda, tusca la guaré. Buen día a la gente de Garland a esta hora que siempre está en sintonía. ¿Cuál es su nombre, mi huitota?
2: Patricia.
1: Patricia, cuénteme a qué se debe su llamado. Cuénteme qué es lo que usted necesita saber, qué es lo que quiere usted con el Indio Ramayá.
2: Bueno, pues para empezar, yo hablo para adquirir otro jarabe que hace algún tiempo yo escuché su programa y escuché de ese jarabe, pero pues no le tomé tanta importancia.
1: Ah, sino usted ya vino a adquirir el jarabe, ya lo tomó, ya vino por él.
2: Ahorita hablo para pedir otro. Porque lo que pasa que yo empecé con muchos dolores de cabeza, mareos, ganas de devolver. Y entonces fui a acudir al médico, pero me dieron mucho medicamento que lo único que me estaba dañando era el estómago, porque me hizo una úlcera estomacal. Y ya cuando yo escuché su programa, adquirí el jarabe cholagoge, y la verdad, en menos de lo que canta un gallo, así que en menos de 30 días, yo empecé a sentir mejoras en mi, ahora sí que en la enfermedad se me quitaron los mareos, los vómitos, y regresé otra vez, compré el jarabe, y ya esta es la cuarta vez que lo voy a comprar, porque no nada más te sirve para lo del colesterol, sino que te reanima, te da mucha energía, como que te va desintoxicando el cuerpo, pues.
1: Qué alegría, qué felicidad. O sea que usted, hoy le diría a la gente que escucha este programa, vale la pena adquirir el cholagoge indígena.
2: Claro que vale la pena adquirir el jarabe cholagoge indígena, porque aparte de que es completamente natural, no daña tu estómago, no te daña como el medicamento de doctor, porque pues ese nada más te contamina la sangre. Y el cholagoge es completamente natural, te ayuda mucho para toda la desintoxicación de tu cuerpo. Incluso yo cuando me lo tomé, después me fui a hacer otros estudios y ya no me apareció con colesterol ni triglicéridos ni nada de eso, gracias a Dios. Ahora sí que rápidamente desintoxicó mi cuerpo, incluso hasta el estómago que lo tenía como inflamado. Mira, todo eso me ha quitado, bendito Dios.
1: Qué alegría, qué felicidad.
2: Igual a la gente que sufre de padecimientos como intestino, de estreñimiento, fíjese que a mí la úlcera gástrica que le digo que me provocaron el medicamento de doctor, pues de patente, a mí cholagoge me lo curó, como que te resana, como que te reconstruye.
1: Bueno, mi güitota, esas palabras que usted dice me alegran de corazón, porque son los resultados de este jarabe, porque está macerado con 33 plantas curativas. Y usted, con esta bendición que Dios le dio con este jarabe, estoy contento, feliz, Patricia, de que hoy me llame con esta felicidad y de que quiera adquirir otro frasco. Claro que sí, véngase por él hoy mismo y aquí nuevamente la atenderemos. Gracias a usted por estas bellas palabras. Y usted, ¿qué le recomendaría a aquellas personas que padecen cualquier otra enfermedad acerca de este jarabe?
2: Pues yo les recomiendo que lo adquieran, que lo prueben, que no se van a arrepentir, que el jarabe cholagoge indígena, que la verdad ayuda mucho a todo lo que es desintoxicar tu cuerpo, te regenera, incluso te sientes hasta ligera, como motorcito nuevo, te da mucha energía. A mí me ayuda mucho a desintoxicar la sangre y a recuperar energía.

0: Sí, calmar dolores de cabeza, es muy muy bueno. Yo se lo recomiendo, que no se dañen más con medicamentos de patente, que entren a lo natural, que lo natural es muchísimo mejor.
1: Bueno, hija, gracias por tu llamada, gracias por estas bellas palabras, que Dios me la bendiga, y por acá te estaremos esperando. Hansa Katira, mándala Guaré. 469-927-0818. 469-927-0818. Bueno, mis compadritos buitotos y guatalas, continuamos con el programa. 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Tenemos personas que dan testimonio, que agradecen, gente que nos ha visitado, y esto dicen las personas cuando llegan a nuestra maloja indígena. Escuchemos testimonios. Guatalita, ¿cómo es su nombre?
2: María.
1: Señora María, cuéntele a la gente de la sintonía, ¿cuánto hace que usted nos visitó? ¿Cómo fue la historia que usted llegó acá? ¿Cómo era su vida? ¿Cómo llegó donde nosotros? ¿Cómo se siente hoy? Cuéntele y relátele a la gente su historia.
2: Pues hace un año que me liberé, y hace un año que ya soy feliz, ¿verdad? Yo llegué muy muy mala, hace un año ya no tenía remedio, anduve con doctores y todo, iba y me hacían radiografías, ultrasonidos, y yo salía de allí, me decían, está bien, y yo vómito, y llegaba a mi casa y lo mismo, ¿verdad? Y no tenía remedio, y entonces yo lo escuché en el radio y pues me puse en manos de Dios y tuve fe en usted, y todo lo que me ha dicho ha salido verdad, que lo que me ha sanado y me ha curado. Y pues yo estaba pues bien gorda, ¿verdad? No bajaba de peso, hacía tantas cosas y bien mala, que me ponía siempre de muerte. Y pues ya ahorita bajé, gracias a Dios. Mi talla era pues 24, estoy hoy en 18. Digo, gracias a Dios, y soy feliz, me siento bien. Mi hija, que andaba por el mal camino cuando empecé el tratamiento con usted, al mes se recogió a la casa, va bien, ya dejó, andaba en malos vicios, en sus drogas, sí le hace, pero ya ahora es la marihuana, pero ya, como un cigarro, ya calmada, ya trabaja, ya está ahí en la casa, ya platicamos, salemos, somos felices ahorita, gracias a Dios.
1: Lo importante aquí ha sido su salud, que se ha recuperado, que usted se siente bien, dando gracias también que su hija ha cambiado. Pero hoy, ¿usted qué le diría a la gente que se siente enferma, que ha estado en momentos difíciles, como usted llegó acá? ¿Qué le recomendaría a usted a las personas que escuchan este programa, Guitota?
2: Pues que vengan a consultarlo, que le hablen, ¿verdad?, para que tengan una cita, y que crean, es verdad todo lo que usted nos dice y nos sana. Yo doy mi testimonio, gracias a Dios estoy libre y sana. Y no sé, me siento bien feliz con usted y esa fuerza que me da, y Es una cosa que no sé explicarles, que vengan, que tengan fe.
1: Muchas gracias, es la fe la que le ayuda a sanarse, a curarse, las medicinas, las plantas y nuestra gran ayuda. Que Dios me la bendiga, gracias por este bello testimonio, señora María.
2: Igualmente, muchos saludos a todos y a ustedes, que Dios los siga ayudando.
1: 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Sí, mis huitotos y guatalas, son muchas las personas que nos visitan diariamente de muchos lugares, gente que se cura, que se sana. 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Guatalita, muy buena la día. Aló, buena la día.
0: Bueno.
1: Sí, buenos días.
0: Buenos días.
1: Guatalita, ¿de dónde me llama?
0: De Melissa.
1: Saluda a la gente de Melissa, Texas, a esta hora de la mañana. ¿Con quién tengo el gusto de hablar?
0: Con Rosa María Barrientos.
1: Rosa María, cuénteme, hija, ¿qué es lo que está pasando con su salud? ¿Qué es lo que está pasando con su vida? ¿Qué es lo que la tiene preocupada?
0: Pues mire, yo estoy preocupada porque tengo un problema de hemorroides. Yo ya fui al doctor y pues ya me recetó un medicamento, pomadas, y pero la verdad no se me quita, se me inflaman, no puedo ni moverme en ocasiones.
1: Uy, Wanda Cachira Pirca la Catara. Rosa María, ¿me vas a regalar por favor en este momento la fecha de tu nacimiento? Vamos a sacar los huesitos.
0: Sí, son del 10 de marzo del 75.
1: 10 de marzo del 75. Regáleme un número del 1 al 10.
0: 10.
1: El 10. Ok. Sí, Rosa María. Primero que todo, en este momento, el problema se radica en una glándula anal, ¿sí? La cual se le está inflamando su intestino y por eso se vuelve irritado. Entonces, lo que vamos a preparar son unos asientos. Oiga bien, usted conoce la semilla del aguacate, ¿no?
0: Sí.
1: Va a agarrar la semilla del aguacate y la va a partir en pedazos, en unos 7 pedazos. Eso se va a dejar secar al sol durante 3 días. Y vamos a hacer unos baños de vapor, lo más cerca a la parte afectada. O sea, no para que se vaya a quemar, sino que usted va a hacer unos asientos de vapor con lo que se llama la semilla de aguacate, pero tiene que dejar a 3 días al sol para que seque bien. Y me va a hacer unos baños de una planta de un árbol que se llama el ciprés, unos baños tibios. Y yo le voy a preparar, así usted se haya tomado o se haya preparado otras pomadas o cremas, yo le voy a mandar una pomada que se llama hidrocortisona. Esto es para eliminar y acabar esa infección que tiene ahí en la glándula anal. Vamos a consumir mucha fibra, mucha avena, mucha manzana, mucho mango, mucha fresa, porque necesito es de que usted se recupere lo más pronto posible. Pero para curar esta enfermedad, yo le voy a mandar unas plantas que se llama el coquindo y le voy a mandar la vendiaguja. Son plantas que yo he traído de allá del Brasil y de la selva amazónica para curar el hemorroides. Y con la pomada de hidrocortisona y la receta que le estoy dando, usted se va a curar en menos de 4 días. Pero necesito que usted ponga mucha fe, que venga acá a mi Maloja, o sea, aquí a mi centro botánico, para yo prepararle las plantas y la medicina natural. ¿Estamos de acuerdo?
0: Sí, de acuerdo.
1: Tiene que poner fe, hija, porque la escucho así como muy opacada, muy apagada. Tiene que ser optimista, ponerle fe y confianza.
0: No, lo que pasa es que ya no aguanto el dolor todavía, de hecho sí. Con dolor.
1: Exactamente.
0: Por eso me han comentado que, pues, que sí.
1: Yo curo es con plantas, sí, con plantas naturales. 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Pero inmediatamente consígame la semilla del aguacate para que empecemos a hacer esos asientos tibios, ¿oyó?
0: Okay, está bien.
1: Si viene hoy en horas de la tarde, hoy mismo le preparo la pomada y le mando las plantas, la medicina natural.
0: Ajá, sí, está bien entonces.
1: Bueno, Dios la bendiga, gracias por comunicarse, gracias por llamar muchas al programa gracias. 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
16: Hoy sábado quiero iniciar mi programa de verdad felicitando a todas nuestras madres. Mañana es el Día Internacional de la Madre y estamos aquí a través de estos micrófonos queriendo que usted que me está escuchando viva bien, viva tranquilo, viva en paz y en armonía espiritual. Si usted es madre, o si le ha tocado hacer el papel doble, si se siente desesperada, angustiada, no sabe qué hacer, da 3 pasos para adelante y 6 para atrás, hoy sábado quiero que usted participe del programa. Estamos celebrando mañana domingo el Día Internacional de la Madre. Mañana domingo, un día especial donde celebramos el Día de la Madre. Y quiero que usted que me está escuchando, juntos, unamos nuestros pensamientos, unamos nuestros corazones, unamos nuestras mentes y pidamos a todos por esa madre luchadora, por esa madre batalladora, no solamente aquí en los Estados Unidos, en nuestros países de orígenes, donde han quedado nuestras madres, donde han quedado nuestras esposas, nuestras hermanas. Vamos el día de hoy, mis queridos hermanos del alma, a unir nuestro corazón y vamos a celebrar juntos este maravilloso día, Día de la Madre. 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Tengo la carta de la templanza, la 14. Tengo la carta 25, el viajero. 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Oyente en línea, este programa es de preguntas y respuestas. Fecha de nacimiento es tan amable.
17: ¿Es el 21 de noviembre?
16: 21 de noviembre.
17: Del 83.
16: ¿Hace cuánto me viene escuchando, hermano?
17: Mire, ahorita mi esposa me dio el número de este programa.
16: Ah, ¿fue su esposa que le dio el número?
17: Sí, así es.
16: Ah, bueno, hermano. Bájeme el volumen al radio, por favor.
17: Sí.
16: 21 de noviembre del año 83. Hermano, amigo, lo que pasa es que usted es víctima de una maldad.
17: Sí.
16: A usted me le hicieron un daño, me le hicieron una maldad, mi querido hermano del alma, y por eso es que no lo pueden curar. Por eso los médicos no le encuentran curación definitiva. A usted le dicen una cosa, le dicen la otra. A usted le mandan a hacer exámenes, le mandan a hacer de todo, hermano, pero usted sigue igual o peor.
17: Sí, realmente ya las piernas me duelen mucho más que antes.
16: Le duelen mucho más que antes.
17: Sí, así es.
16: A usted lo tienen enterrado, o sea, tienen un muñeco enterrado en un panteón de la cintura para abajo.
17: Ajá.
16: Y las piernas se le vienen a usted secando poco a poco, aunque usted no lo note, ¿oyó?
17: Sí, así es.
16: Se le vienen secando las piernas, viene sintiendo usted molestia. Viene sintiendo usted dolor en las piernas. En la noche a veces ni lo aguanta, hermano.
17: Así es.
16: Cuando usted se acuesta ni aguanta el dolor en las piernas.
17: Así es.
16: Cuénteme algo, ¿usted llega a sentir algún calambre?
17: Sí, Sí, de hecho, tengo como ya como unos 20 días que me quieren dar calambres y realmente sí, pues lo trato de mover los pies y no se me quita, pero de rato otra vez y me estoy muy y mueve.
16: Yo necesito que usted me visite porque el caso suyo es delicado. ¿Yo, hermano?
17: Así es.
16: Yo necesito que usted me visite cuanto antes en el consultorio porque el caso suyo es muy delicado. Usted lo tienen enterrado, le repito, pero es de la cintura para abajo.
17: Sí.
16: Esto se le dificulta a usted para caminar, para poder trabajar, para poder hacer sus quehaceres diarios.
17: Ándale, sí.
16: Yo necesito que me visite lo más pronto posible.
17: ¿Sí me podría proporcionar la dirección, por favor?
16: Claro que sí, mi querido amigo del alma. Tome lápiz, por favor, tome nota. Así es. Hermano, usted nacido bajo el signo de Escorpión.
17: Así es.
16: Usted nacido bajo el signo de Escorpión, el día que le conviene es el día martes, el color amarillo, y el número de su suerte es el 621.
17: 621,
16: el color amarillo, el día martes, y siempre debe usted pensar en una palabra clave que es yo deseo y yo quiero.
17: De hecho, sí he estado tratando de hacer eso, bueno, sí lo hago, y pues me encomiendo a Dios, ¿verdad? Pues él es el que lo puede todo,
16: todo
17: y
16: lo puede.
17: Pues me he decepcionado, bueno, no decepcionado, sino que me caigo a una depresión muy fuerte que ya no quisiera. El martes pasado sí me quedé ya, pues lamentablemente lo voy a decir, ¿verdad? Pero ya no quería vivir aquí.
16: No se preocupe. Nosotros le vamos a ayudar, no piensen esas cosas, nosotros le vamos a ayudar y lo vamos a sacar adelante, ¿yo?
17: Ok.
16: No se preocupe, tranquilo, nosotros le vamos a ayudar, tenemos la voluntad, tenemos la capacidad, tenemos los elementos de apoyo y le podemos sacar hacia adelante.
17: Ok.
16: Bueno, hermanito, yo paso a despedirme, lo espero en el consultorio.
17: Mire, como esto ya es muy importante, pues ya yo quiero sanarme, ¿verdad? Y mañana, si Dios quiere, le echo la vuelta.
16: Ah, perfecto, mañana lo voy a esperar entonces, por favor. Yo quiero que me visite con alguien más para si de pronto tenemos que hacerle alguna operación espiritual o tenemos que hacerle alguna regresión, vaya con alguien más para que lo acompañe, ¿sí?
17: Ok. No llevo nada, ¿verdad?
16: No me lleve nada, que allá todo lo tenemos.
17: Ok, muchas gracias.
16: Bueno, hermano.
17: Ándale, adiós.
16: Bueno. Así de esta manera es que ayudamos a todas las personas por igual, y más en este nuevo mes de la madre. 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Oyente en línea, fecha de nacimiento es tan amable.
18: El 7 de julio.
16: De julio.
18: De 1958.
16: Del año 58. 7 de julio. ¿Hace cuánto nos escucha?
18: Hace como dos meses más o menos.
16: 7 de julio del 58, hermanito. Usted no puede caminar, ¿verdad?
18: ¿Perdón?
16: Usted no puede caminar.
18: No.
16: ¿Hace cuánto está discapacitado, amigo?
18: Ya tengo 23 años.
16: 23 años. Bueno, hermano, pero lo que yo veo aquí en la fecha de nacimiento es nada de daño, nada de maldad.
18: Ah, okay.
16: Nada de daño, nada de maldad. Lo que pasó con usted fue algo, pues, lamentablemente muy fuerte. Usted sabe de qué le estoy hablando, ¿verdad?
18: Pues sí.
16: Exactamente, el accidente que le provocaron. Lamentablemente le dañaron su columna. Fue un accidente, fue algo accidental que usted tuvo. Le perjudicaron en la columna y por eso usted en este preciso momento no puede caminar, mi querido amigo.
18: Así es.
16: Vive usted muy aburrido. Vive usted a veces estresado, desesperado por la situación en que se encuentra, ¿verdad?
18: Pues sí.
16: Vive muy, muy...
18: Es algo deprimente, y pues he estado escuchando la dirección.
16: ¿Usted vive con su hijo?
18: Vivo con mi hijo y con mi exesposa.
16: ¿Cuántos años tiene su hijo?
18: Tiene 33 años.
16: Ah, él nos puede llevar el algodón o su ex esposa también, ¿verdad?
18: Pues sí.
16: Límpiese con ese algodón, háganos llegar el algodón y después nos llama al consultorio para nosotros poderle decir qué hemos visto en el algodón.
18: Ah, ok, perfecto. ¿No le podría dar la fecha de mi hijo para que me diga qué es lo que...
16: Lo que pasa es que tengo cuatro llamadas detrás de la suya.
18: Okay.
16: Y pues quiero darle oportunidad a todas las personas, ¿sí?
18: Ah, okay.
16: Pero no hay ningún problema. Cuando usted me vaya a mandar el algodón, en un papelito me envía la fecha de nacimiento de su hijo.
18: Ah, perfecto.
16: Y ahí yo le hago el estudio.
18: Entonces, por medio de la fecha nada más me puede decir lo de mi hijo, entonces.
16: Por medio de la fecha, sí, señor.
18: Bueno, entonces igual puedo ir yo al consultorio, claro, esperar, sí, a la persona ahí abajo.
16: Claro que sí, no hay ¿verdad? Ningún. Claro que sí, no hay ningún inconveniente.
18: Perfecto.
16: No hay ningún impedimento.
18: Ah, okay. Bueno, no, pues muchas gracias y pues ya me quitó un peso de encima. Yo pensé que me tenían algo también ahí trabajado. Pero ya con eso me quitó el peso de encima.
16: Bueno, hermano. Que esté muy bien.
18: Okay, muchas gracias.
16: Bueno, hermano.
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16: Sábado de consagración espiritual. Sábado familiar, sí señor. Mañana celebramos el Día Internacional de las Mamitas. Aquella persona que me esté escuchando hoy sábado y quiera de verdad participar, quiera de verdad encontrar paz, amor y felicidad a través de mi programa, los números telefónicos no me canso de repetirlos una y otra vez para que usted me llame, para que usted se entreviste conmigo, para que usted me haga la pregunta que quiera. 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Me manifiestan que hay más llamaditas, vamos a darle contestación. Regáleme la fecha de nacimiento.
20: 10 de mayo del 53.
16: 10 de mayo del 53, por medio de su carta astral y por medio del Cristo revelador, me doy cuenta, primero, que es nacido bajo el signo de Tauro. Es una persona que le gusta solucionarle los problemas a los demás, ayudarle a la gente, sacarse el pan de la boca. Es un hombre perseverante, es un hombre trabajador y luchador. Y lo que usted tiene, mi querido hermano del alma, efectivamente es una enfermedad natural.
20: ¿Ah, sí?
16: Sí, claro, efectivamente es una enfermedad natural, hermano, usted no tiene daño.
20: Ah, qué bueno.
16: Usted no tiene daño, lo que tiene usted es una enfermedad natural.
20: Ya me había asustado yo.
16: No se preocupe, hermanito.
20: Nomás que los escucho y pues, por eso me tomé la molestia en hablar y dije, pues a ver si me...
16: Si le solucionamos el problema.
20: Sí.
16: No, lo suyo es natural completamente, lo suyo es natural. Yo lo voy a invitar a que me consulte.
20: Bueno.
16: Pero no para curarlo de daño ni de brujería, sino para poder hacerle un chequeo y poderle hacer un tratamiento, pero natural.
20: Bueno.
16: Natural, hermano.
20: Está bien.
16: ¿Qué rodilla es la que más le molesta?
20: La izquierda.
16: ¿Y qué medicina le están mandando?
20: Pues me estaba tomando una medicina que me dio el doctor, pero se me acabó, pues es que falta dinero para comprarla.
16: ¿Por qué no me visita para yo poderle realizar una infiltración?
20: A ver, ¿cuándo voy? Al cabo ya me sé la dirección, pues ahí voy. Ahorita estoy malo de un ojo también.
16: Bueno, entonces cuando venga donde el optómetra o cuando venga donde la persona que le está curando el ojo, pues me va a visitar a mí.
20: Bueno, a ver, voy allí.
16: Le voy a hacer un tratamiento natural, hermano, y se va a dar cuenta cómo le quito el problema a esa enfermedad de la gota.
20: Bueno.
16: ¿Oyó?
20: Bueno.
16: Bueno, hermano.
20: Gracias.
16: Gracias a usted.
20: Sí, adiós.
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16: 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Este programa es un programa de preguntas y respuestas. Tengo oyentes, una mujer, es una dama. Hermanita, bienvenida. ¿Su fecha de nacimiento o quiere preguntarme por alguna persona?
1: Mira, lo que pasa es que hablaba para dar la fecha de mi mamá.
16: ¿Usted me llama por su mamá?
1: Sí.
16: Bueno, regáleme la fecha de su mamá, es tan amable.
1: Es 17 de julio.
16: 17 de julio.
1: Del 67.
16: ¿Ella le han pronosticado alguna enfermedad últimamente? ¿Ha ido a los médicos?
1: Sí.
16: ¿Sí? ¿A ella la han operado o le han dicho alguna operación?
1: Pues ya la operaron y la van a volver a operar.
16: Ay, hermanita. Sería bueno que no se volviera a operar pronto, ¿yo?
1: ¿Manda?
16: Sería bueno que no se volviera a operar.
1: Ah.
16: Sería bueno. Yo, por medio de la fecha de nacimiento de su mamá, veo que, lamentablemente, lo que ella tiene es una mala energía.
1: Ah.
16: Por eso es que ella la operaron y la deben volver a operar. Ella tiene una mala energía en el cuerpo. Sería bueno que antes de que ella se operara nuevamente nos visitara.
1: Ah.
16: ¿Estamos de acuerdo?
1: Sí.
16: Mire, a su mamá últimamente todo le está saliendo negativo.
1: Sí.
16: A su mamá últimamente le está saliendo todo mal. Su mamá da 3 pasos para adelante y 6 para atrás. Se siente decaída, se siente cansada, ¿verdad?
1: Sí.
16: Su mamá se siente que como que no es ella.
1: Uh-huh.
16: Se siente como que anteriormente le iba bien y ahorita le está yendo como la patada, se dice, ¿verdad?
1: Pues sí, le está yendo muy mal.
16: ¿Es verdad o no?
1: Sí, no, sí, se lo está yendo muy mal.
16: ¿Y la salud? En la salud se le está debilitando mucho la salud a su mamá.
1: Uh-huh.
16: Su mamá no era así.
1: Sí.
16: Su mamá empezó de un tiempo para acá, empezó así debilitándose de salud, sintiéndose mal, sintiéndose agotada, desesperada y sin saber qué hacer, ¿verdad?
1: Sí.
16: ¿Pero usted puede hablar con su mamá y nos la puede traer a la fundación?
1: Sí, para decirle.
16: Dígale, hable con ella.
1: Uh-huh.
16: Hable con ella porque es necesario que antes que se vuelva a operar nos visite. La pueden operar y vuelve y queda mal. Y vuelve y la operan y vuelve y queda mal, ¿oyó?
1: Ah.
16: Y yo lo he dicho y lo sigo diciendo. Antes de una operación es mejor uno hacer las cosas a tiempo, porque después de que una persona la operen y después de que a una persona le abran el organismo, ya la persona no va a ser igual.
1: Ah, ok.
16: ¿Estamos de acuerdo?
1: Sí.
16: ¿Algo más que me quiera preguntar?
1: No, pues, maestro...
16: Dígame.
1: En una ocasión había hablado con usted.
16: Sí.
1: Porque pues también no es de cuenta que a mi bebé lo van a operar, pero usted me dijo que pues siguiera llevándolo al doctor.
16: Ajá, perfecto.
1: No es necesario también que lo lleve con usted.
16: Tráigamelo, claro.
1: Ok, está bueno.
16: Sí, claro, cómo no. Cuando fue lo de su bebé le dije llévelo al médico, ¿verdad?
1: Uh-huh.
16: Porque cuando yo soy muy claro, cuando yo digo es natural, llévelo al médico, es del médico. Cuando yo veo algo que no es natural, yo le digo, no es natural, como le estoy diciendo con su mamá.
1: Ah, ok, entonces lo de mi mamá tiene que ir con usted para arreglarlo ahí con usted.
16: Sí, señora, antes de que la operen, porque le podemos evitar la operación.
1: Ah, ok. Sí, está bueno.
16: Bueno, hermanita.
1: Gracias.
16: Gracias a usted, que mi Dios me la bendiga.
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16: 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Mañana celebramos el Día Internacional de la Madre. Mañana es un día muy especial para muchos. Mañana es un día en el que tenemos que estar en unión espiritual con nuestra familia y más con nuestras mamitas. Es por eso que desde aquí, desde este programa, desde aquí, desde la radio, le digo a todos ustedes, portémonos bien, vivamos en paz, vivamos en armonía. Es imposible que en el mes de la madre y en el día de la madre es donde más peleas existan en la tierra. Eso es inaudito, mi querido hermano del alma. Así que hoy quiero que usted participe del programa. 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
1: Dando la boca, hermano.
2: Sí, y como que se me están agrandando los puntitos de la lengua.
1: ¿Los puntos de la lengua se le vienen
2: a...? Sí, yo fui con doctores, con dentistas, sin gran tratamiento, pero no.
1: No, nada, mi hermana. Le voy a invitar porque, lamentablemente, hermanita, hay tres personas que no la quieren ver a usted bien, ¿o yo?
2: Sí.
1: Porque yo veo aquí, hermanita, que la tienen, pero súper envidiada.
2: Pues no sé.
1: Aquí le tienen mucha envidia. Veo aquí en la carta astral que le tienen mucha envidia. Y, hermana, créamelo, que si usted me visita en el consultorio, le puedo curar.
2: Sí.
1: Si usted me visita en el consultorio, le puedo curar, hermana.
2: Ok.
1: La puedo sacar hacia adelante. 12 de junio del 68, nacida bajo el signo de Géminis.
2: Sí.
1: El día que le conviene es el día miércoles, el color que le prevalece el color amarillo y el número de su suerte el 544 y su arcángel es Arcángel Rafael.
2: Ok.
1: Hermanita, la invito para que me visite.
2: Okay.
1: No se preocupe, en sí. El consultorio le va a mostrar la persona, el rostro de la persona o el nombre con el apellido, como usted quiera.
2: Okay.
1: Y usted va a salir de dudas.
2: Sí.
1: ¿Estamos de acuerdo?
2: Sí.
1: Gracias por haberse comunicado con nosotros, que mi Dios me la bendiga.
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2: Abril 5 del 87.
3: Una mujer muy trabajadora, muy luchadora, en una parte le ha ido bien y en otra parte le ha ido mal porque lamentablemente en el amor no ha tenido buena suerte. Usted me llama por su parte sentimental, me llama porque en el amor no ha tenido buena suerte, porque usted quiere saber qué es lo que pasa, qué es lo que viene sucediendo entre usted y su pareja. Lamentablemente hay personas de su propia familia y de la familia de su pareja que no los han querido ver tranquilos, no los han querido ver unidos, ¿verdad?
2: Sí.
3: Y lamentablemente, amiga, la tienen trabajada, porque a usted la tienen trabajada, la tienen envidiada.
2: Sí.
3: ¿Hace cuánto me le viene yendo mal en el amor? Cuénteme, hermana, quiero escucharla.
2: Mi pareja con la que estoy, todo con él está bien. Solamente son problemas de que, por parte de mi papá, que no quiere verme con él. Y son problemas los que he estado teniendo con mi familia.
3: ¿Y estos problemas la vienen acorralando, la vienen haciéndose sentir mal? ¿Viene sintiéndose usted con un aburrimiento? ¿Viene sintiéndose con un estrés, con un desespero? No sabe usted ni qué hacer, ¿verdad, hermanita?
2: Así es.
3: No me vaya a cortar la llamada, por favor, que la voy a dejar con uno de nuestros asesores, que él me le va a dar las indicaciones de lo que usted debe hacer allá, ¿sí?
2: Muy bien.
3: Bueno, la voy a pasar con uno de nuestros asesores, que tenga bonito día.
2: Sí.

0: Bueno, vámonos con otra llamada. Muchas llamadas, muchas personas preocupadas, muchas personas preguntándonos. Bueno, para eso estamos. Hermanita, ¿cómo ha estado?
1: Pues bien, y un poco preocupada por lo que está pasando a mi hijo.
0: ¿Tiene la fecha de nacimiento de su hijo?
1: 5 de enero del 81.
0: 5 de enero del año 81. ¿Hace cuánto me viene escuchando?
1: Ya tengo tiempo, como unos 5 o 6 meses.
0: ¿Me va a decir algo con sinceridad?
1: Sí.
0: Cuando su hijo se casó, cuando su hijo se fue a vivir con esa mujer, ¿ustedes estuvieron de acuerdo?
1: Sí.
0: ¿Estuvieron de acuerdo con la unión de él?
1: Sí.
0: Pero lamentablemente se calzó mal casado, porque en este preciso momento están es que se separan, ¿no?
1: Sí.
0: En estos momentos están es que cada cual por su lado.
1: Sí.
0: Han venido teniendo muchos problemas entre esa pareja, han venido teniendo malentendidos, y no sé si usted se ha dado cuenta, pero han llegado hasta ofenderse y casi llegar a los golpes.
1: Sí, así es.
0: No sé si usted se ha dado cuenta de esto.
1: Sí.
0: Pero están, mejor dicho, a punto, ahí puede pasar hasta una catástrofe, hermana, puede pasar algo muy peligroso, muy feo. Quisiera que usted me visitara en el consultorio, porque esto no se debe tratar por teléfono, esto hay que tratarlo personalmente.
1: Ah, sí, está bien.
0: Por eso le digo, y por eso la invito a que me visite.
1: Sí.
0: Visíteme en el consultorio. ¿Tiene la dirección, verdad?
1: Sí, escucho la radio y tengo todo, teléfono y consultorio.
0: Exactamente.
1: La dirección, sí.
0: Visíteme porque necesito que hablemos de muchas cosas y necesito mostrarle con hechos.
1: Ok, estás muy bien, hermano.
0: Bueno, mi hermana, mi Dios me la bendiga.
1: Igualmente, adiós.
0: Gracias por llamar.
1: Sí, gracias.
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3: Prácticamente llegamos al punto final de nuestro programa. Prácticamente llegamos al punto final de esta intervención radial. A través de los tiempos y a través de los micrófonos hemos ayudado a muchas personas, gente del común y el corriente, que como usted, se encontraban sufriendo, se encontraban en dificultad, y por eso a diario les hacemos y les enviamos la carta de invitación. 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Ahora sí llegamos a la parte final de nuestro programa. Muchas gracias por escucharnos. Gracias por participar de nuestro programa. Me despido desde aquí, desde la radio, deseándoles paz, amor y felicidad. Y el día de mañana, deseándoles un feliz día a todas las madres. Desde aquí las llevo en mi mente, mi corazón y mi conciencia. Bendiciones.
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0: días, señoras y señores. Estamos totalmente en vivo, nada más y nada menos que con nuestra queridísima y adorada abogada extraordinaria, Tessy Ortiz, del despacho de abogados Ortiz. Ella va a estar contestando sus preguntas acerca de migración. Si usted tiene dudas en cuestiones migratorias, por supuesto que la abogada Tessy Ortiz le puede ayudar el día de hoy. Solamente pues tiene que dejar sus dudas aquí en los comentarios de las redes sociales, o también puede marcarnos al 972-386-7777, 972-386-7777, llamada o texto. 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Abogada, buenos días, ¿cómo está? ¿Por qué no las...? Ya sé por qué no lo escuchamos. Ya dígame usted, ¿cómo está?
1: Yo estoy lista, ¿tú cómo estás?
0: Muy bien también. Listo, para empezar ya a escuchar, a empoderarnos con la información, que la información es poder. 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Ya tenemos algunas preguntas. Estamos en Instagram, estamos en Facebook, estamos en YouTube, ya estamos en TikTok también, me imagino.
1: Ya estamos en TikTok. Yo nada más, yo no puedo ver los comentarios de Facebook.
0: Aclaro. Okay. Pues vamos a empezar con los comentarios de YouTube, por ejemplo, que dice: abogada, soy Bisaú, julio 2019, con permiso y seguro social, buena fe. ¿Es verdad que tenemos que tomar huellas otra vez para la siguiente renovación de permiso? Se me vence sí. En febrero del 2028.
1: Es verdad. Ay, creo que ya estoy pudiendo ver los comentarios de Facebook. ¡Ya los veo! Habemos comentarios. No sé qué pasó, pero habemos comentarios. Ya los veo.
0: Perfecto.
1: Ya los veo, por fin. Okay. Es verdad, tienen que tomarse sus huellas. Y ahorita acuérdense que todo está pausado. Todo lo que tenga que ver con huellas digitales, todos los procesos que requieren huellas están pausados porque están implementando un nuevo sistema del FBI para la seguridad. Entonces, sí, todo está pausado. Incluyendo, no todo, por ejemplo, las I-130 no están pausadas, al menos de que requieran huellas, pero regularmente las I-130 no requieren huellas, si acaso algunas veces de los peticionarios que tengan algún delito, porque regularmente el récord criminal del que va a arreglar es el que siempre cuenta, pero sí hay excepciones. A los ciudadanos que tengan delitos, por ejemplo, contra menores, que pongan en peligro un menor y demás, ellos no pueden pedir a nadie. Entonces, cuando se trata de que el peticionario tenga ese tipo de delitos, aunque sea ciudadano, a ellos también le sacan huellas para las peticiones. Pero sí, saludos Edwin, besito. F2A y 130 no aprobada, la sometí el 1 de agosto del 2023. Cuando aprueban, mi esposa está en Honduras. José, se está tardando mucho las peticiones de esposos de residentes. Más o menos 3 a 5 años, más o menos 3 a 5 años, José. Espero que pues que ya no le tarde tanto más. En fin, oye, hoy estoy muy contenta porque hoy va a estar mi hermana explicándonos algunas cositas ahí de violencia doméstica y de visa T y esas cosas, porque hay mucho fraude. ¿Y qué es eso? Espérate, aquí hay algo que no sé qué sea.
0: ¿Qué fue?
1: No sé, como que se prendieron unas bocinas o no sé qué pasó. Algo raro pasó aquí. Pero ya, en fin, va a estar aquí mi hermana y van a estar, va a estar contestando dudas de lo que es violencia doméstica y visa T. Muy buenos días, abogada, me dice Teófila Ann. Buenos días. Oye, ¿qué tienes por allá? Porque aquí hay muchas preguntas, hay muchas dudas y quiero contestarlas más que pueda.
0: Tenemos también de YouTube a Marta, dice: ¿en cuánto tiempo me recomienda renovar antes de que venza? Muchas gracias, abogada, saludos. Marta, la misma.
1: Dependiendo de visa qué estemos hablando.
0: De la visa U.
1: Permisos de trabajo, 6 meses. Permisos de trabajo 6 meses, incluyendo DACA. ¿Te acuerdas que pusimos un video hace poquito? Regularmente yo recomendaba 5 meses, esperarse no más de 5 meses para DACA. Con la pausa no, 6 meses es como el punto dulce aquí, porque me da un poquito de miedo que si lo hacen antes de 6 meses los dejen en el cajón del olvido. Pero con la pausa ahorita que también incluye DACA, yo digo que 6 meses, pasen la voz por favor. DACA, 6 meses por favor. 6 meses para renovar sus DACAs. Orlando Méndez Cruz, presenté la N400, tengo 2 tickets por velocidad, afecta eso. Bendiciones y muchas gracias por su ayuda a la comunidad. Dios la bendiga a usted y su grupo de trabajo. Gracias, Orlando. Cuando los tickets son de velocidad, si son de menos de $500 y no hubo ni alcohol ni drogas involucradas, no debe de haber problema, no se preocupe, no debe de, pero sí lo tiene que mencionar, solamente menciónelo, no tiene que, a ver, no tiene que llevar evidencia de eso, pero luego hay algunos oficiales o novatones o medio sangrones que a fuerzas quieren ver récords de los tickets de velocidad, que no debe de ser, no debe de pedírselo, pero para que no le atrase nada, llévese ahí pues lo que tenga de esos tickets. TikTok e Instagram, le suplico que nos dé ahí tap a la pantallita, se lo suplico, tap a la pantallita. Dice, muy buenos días a... ¡Ay, Claudia! Buenos días a todos, felicidades adelantadas del Día de las Madres para la Mejor Abogada de Inmigración y para todas las mamitas del Despacho Ortiz y las que están conectadas, yo las bendiga. Igualmente a usted, Claudia, igualmente, no sabe la admiración profunda que le tengo por la mamá que sé que es usted, aunque no tengo el placer de convivir diario con usted, yo sí tengo el honor de trabajar con uno de sus retoños y se ve la calidad de educación, se nota la calidad de educación que usted le dio a ese muchacho. Así que muchas felicidades y muchas gracias por la mano dura que tuvo con Edwin. Tengo aprobado todo en NBC. ¿Cuánto tarda para la entrevista? De 1 a 2 años, a partir de que le dicen que está todo aprobado, de 1 a 2 años. Apliqué para la visa juvenil y ya tengo mi permiso de trabajo. ¿Me puedo casar? Ella es ciudadana. No. Los de la visa juvenil se pueden casar cuando ya tengan su residencia permanente. Si usted se casa antes de que le llegue la residencia, eso de la visa juvenil queda totalmente como si no hubiera metido nada. Y yo no sé si a través de su esposa ciudadana usted pueda arreglar, por ejemplo, si entró ilegalmente, la entrada ilegal para la visa juvenil no importa. Sin embargo, la entrada ojo. Antes de casarse, tiene que sentarse así con un abogado, ya sea por teléfono, por videollamada o en persona, y decirle al abogado con toda su atención y una consulta específicamente para usted, no así información en general, ¿cuál serían la diferencia entre los dos trámites para ver si se queda con la visa juvenil o empieza un trámite por matrimonio? Pero es uno o el otro, no puede tener los dos al mismo tiempo. Si los chicos de visa juvenil, entre que meten la petición y les llega la residencia, cometen algún delito, se casan o se cambian de estado, podrían echar todo para abajo en lo que es la visa juvenil. Así que, pues cuidado con eso. La Catrina también nos está saludando y felicitando a todas las madres del mundo, que la pasemos súper bien, y saludos al equipo del despacho Ortiz, y dice, ay, también Ariel, feliz sábado, gracias Arielito, gracias, Willy también ahí está presente, trabaje, muchas gracias a todos, a todo mi equipo, gracias por formar parte de este equipo tan maravilloso. Mi esposo me acaba de pedir, es ciudadano, pero tiene 2 tickets, ¿eso afecta en mi petición? No, Jocelyn, regularmente los delitos de los peticionarios afectan cuando son delitos contra menores. Ahí sí afectan. ¿Qué tienes por allá, Eli?
0: Tenemos preguntas y también tenemos llamadas al 972-386-7777, 972-386-7777. Tenemos a Sonia en la línea. Sonia, buenos días. Adelante con su pregunta, por favor.
1: Hola, Sonia, ¿cómo estás?
2: Sí, buenos días a todos.
1: Buenos días.
2: Bien, gracias. Feliz Día de las Madres adelantado.
1: Igualmente.
2: Bien, gracias.
1: Gracias. Cuénteme, Sonia.
2: Sí, disculpe, mi hijo se le venció el DACA ya hace unos 3 años, no lo renovó. Si quiere saber si están aceptando aquí en Texas DACA, no, aunque no, no le den permiso de trabajo.
1: No, no lo están aceptando, no, porque ya pasó más de un año de que se venció. No.
2: Pero nuevas aplicaciones, ¿no?
1: No, No, no las están aceptando. Es que mire, le voy a explicar y qué buena pregunta está haciendo y eso responde también por qué no han quitado los permisos de trabajo de Texas. Déjeme le explico algo. Todo el relajo que empezó porque Biden cuando entró quiso extender los beneficios de DACA para nuevos aplicantes. Nuevas, o sea, querían recibir nuevas aplicaciones de DACA. Porque yo lo de DACA, si se acuerda, ya había sido tratado, ya lo habían tratado de quitar y la Suprema Corte de Justicia dijo que no, que se quedaba todo como estaba. Y entonces sí. Biden quiso dar nuevas aplicaciones de DACA y nos salió el chirrión por el palito, como decimos en México. O sea, nos fue peor, resultó peor el remedio que la enfermedad. Porque cuando se quisieron dar nuevas aplicaciones, el juez de Texas dijo, nanáis, nada de nuevas aplicaciones. Y es más, sigo insistiendo que DACA es un problema para todo mundo, nuevas o renovaciones, y no DACA para nadie más. Entonces, ¿qué pasa? Que llegó hasta la Corte de Apelaciones y la Corte de Apelaciones, o sea, estoy resumiendo todo y dijo, el único que demostró aquí daño económico con los DACA fue Texas. Quiere decir que en Texas no se van a aceptar ni renovaciones de permisos de trabajo ni nuevos DACA. Y en el resto del país se van a tener que aceptar renovaciones de DACA con permiso de trabajo y nuevas aplicaciones de DACA. Entonces, esta decisión no le gustó a ninguna de las dos partes. Las personas que están peleando por los DACA dijeron, caray, pues si empezamos, porque le regresaron hace un año, justamente en mayo, le regresaron la decisión al juez de aquí de Texas y dijeron, a ver, señor juez, usted siguiendo nuestras instrucciones, diga cómo vamos a transicionar, cómo se les van a quitar el permiso de trabajo a los de Texas y cómo van a aceptar nuevas aplicaciones de DACA en el resto del país. Y pues nadie quiere seguir la nueva decisión, ¿por qué? Porque los chicos con DACA de Texas van a verse seriamente afectados. Y entonces dije, y por otra parte, el gobierno, si le quita a los de Texas el permiso de trabajo, les va a tener que dar DACA nuevos al resto del país. Entonces, por eso como que las dos partes se quedaron calladas y nadie está diciendo nada y nadie está reclamando, porque las dos partes tienen algo que perder. Los chicos de DACA con Texas se van a quedar sin permiso de trabajo, pero el gobierno no quiere dar nuevos DACA al resto del país. Por eso, como que todo el mundo se está haciendo tonto. Por eso no ha cambiado las cosas desde mayo. Ese es el problema.
3: ¿Sale? Ok, muchas gracias. Ándele, por su pues, información.
1: Cuídese mucho.
3: Gracias.
1: Hasta luego. Mira, Ari nos está sintonizando. Dice, ya no soy parte del equipo, pero me siento tal. Claro que sí, hombre, Ari, claro que sí.
0: También,
1: claro,
0: feliz Día de las Madres, también.
1: Ari, feliz Día de las Madres. A ti con tu retoñito hermoso, feliz Día de las Madres. Multas de tráfico, no deberían de afectar, no se preocupe, para pedir no deberían de afectar multas de tráfico. Muchas gracias, abogada, su despacho, mi esposo va a salir de un centro de detención confianza, bendito sea Dios. Mire, yo creo que usted es la esposa del muchacho y yo creo que fue la abogada Mayra la que ayudó con eso, la abogada Mayra. Estábamos chiflando, cantando, brincando de alegría porque una fianza entre no sé cuántas, Eli, o sea, nos mandamos por email, estábamos todos atentos como si fuera película de suspenso porque el juez que no le quería dar era un relajo, usted no sabe lo que nos costó, pregúntele a su esposo, que no se la querían dar por pura estupidez, andaban diciendo, ay, no, pero el caso es que la abogada Mayra sí logró sacarlo con fianza y estábamos súper contentos todos en el despacho. Y además no estuvo alta la fianza. Si es usted quien yo pienso, son $5,000 de fianza. A ver, compártame si estoy en lo correcto. Fue la abogada Mayra y fueron $5,000 de fianza. Y sí estábamos bien, bien contentos, Elisa. Mira, cuando se puede, se puede. Y les digo, a ver, aquí hay esperanza. Y cuando no se puede, sí les digo, sorry, pero ni gaste. Sorry, pero, o sea, somos bien honestos en eso. Eso sí, somos bien honestos. Y en este caso se pudo y estamos súper contentos de que se pudo. Y me siento muy contenta por su esposo.
0: Así es.
1: A ver, ¿Qué más hay por allá?
0: Tenemos a Rosa en la línea. Rosa, buenos días. Adelante con su pregunta. Ella nos marcó al 972-386-7777. 972-386-7777. Rosa, buenos días.
1: Hola.
4: Buenos días, abogada. ¿Cómo está?
1: Hola. Muy bien, Rosy. ¿Y usted? Ah, ¿usted mira, es mamá abogada. También, Rosy? ¿Usted es mamá?
4: Sí, claro, de cinco hijos.
1: Feliz Día de las Madres. Feliz Día de las Madres, ¿eh?
4: Igualmente. Uh-huh. Igualmente. Cuénteme. Usted es mamá. Muchas bendiciones.
1: Gracias.
4: Mira, abogada, dos preguntitas rápido. Tengo un hijo que él se casó con una muchacha de aquí, tiene una niña, pero él fue deportado. La razón es que okay. Él se casó como en la cárcel porque tuvo un caso como de violencia doméstica.
1: Okay.
4: Arregló todo, se casó. Se pagó una fianza de $5,000. El juez uh-huh. le dio una corte, él no fue en tiempo, lo okay. deportó. Entonces, uh-huh. mi hijo no le quitaron su visa, no se la quitaron, y él fue deportado en marzo del 2012.
1: Sí.
4: Y en diciembre se regresó otra vez en el 2012, un día antes de que se le venciera su visa, pero él fue castigado por 10 años. Entonces, ¿qué sí. podría pasar con él, abogada? Él está aquí, tiene una hija que va a cumplir 18 años.
1: Me preocupa un poquito el hecho de que me dijo que faltó a una corte, ¿ok? Aquí hay muchos.
4: No, no faltó.
1: ¿No? Okay, es que me dijo que faltó una corte.
4: No faltó. No, okay. Lo que pasa es que el juez le puso para que ya fuera a arreglar su estatus, pero él no fue en tiempo, él no hizo nada en tiempo, y el juez sí se molestó y lo deportó.
1: Okay, bueno, no tiene, parece que uh-huh. no tiene castigo permanente porque no se metió ilegalmente después de la deportación. El problema es a ver si nos aparece la entrada legal, porque no sé, digo, fue en 2012, fíjese qué cosa, que no se dieron cuenta que había sido deportado, pero no sé si va a aparecer la entrada legal con esa visa, porque uh-huh. el gobierno va a asumir que uh-huh. la entrada fue ilegal y que tiene el castigo permanente si no se puede probar que él sí efectivamente usó la visa para entrar. Entonces, habría que hacerle algunos cuantos, sí. no sé si él tiene el permisito con el que entró, si le dieron permiso o no. O sea, habría que hacer un poquito más de búsqueda para ver si hay algo que se pueda hacer con él, ¿ok?
4: Ok, abogada. Entonces, él tiene que ver a un abogado, ¿verdad? Para ver si no claro. lo castigarían por años en la cárcel.
1: No, hay que ver un abogado. Antes de cualquier cosa, antes de meter cualquier papelería y demás, por supuesto que tiene que ver un abogado para ver si hay alguna manera y cuáles son los riesgos también, ¿ok? A veces, okay. Un buen abogado le va a decir con honestidad cuáles son los riesgos y el costo-beneficio de meterlo. A veces que dice, yo les he dicho a algunos clientes, mire, si hay esperanza, pero como están las cosas ahorita, a lo mejor lo más conveniente es esperar a tomar un riesgo con otra diferente administración, no con esta. O sea, hay que ver si hay esperanza o no y qué tanto es el riesgo y qué tanta es, si vale la pena el costo-beneficio, ¿ok?
4: Ok, abogada. Rapidito así otra. Cuando se tiene una residencia por 10 años, yo le arreglé sí. a mis dos hijos, otros dos hijos, por violencia sí. doméstica, por la visa sí. U, pero ajá. estos muchachos tienen la visa vencida, la residencia, perdón, y ellos no la han renovado. ¿Qué pasaría con ellos?
1: El que se venza una residencia no quiere decir que la persona dejó de ser residente. Hay que ver si no tienen delitos o algo que los descalifique sí. para poder renovar. Pero solamente el vencimiento de la residencia no dejan de ser residentes solamente porque se venció la mica. ¿Ok?
4: Okay.
1: Ándele, cuídese
4: mucho. Muchísimas gracias,
1: hasta luego, abogada, para servirle.
4: Bueno,
1: dice bye, Lolis bye. González que ya bye, tengo bye. Una nueva seguidora. Gracias, Lolis, gracias por sintonizarnos y aquí estamos para servirle. Abogada, mil gracias. ¡Ay! Se me fue aquí. Mil gracias. Excelentes abogados. Miércoles 6 de mayo fue aprobada en Honduras la visa para residencia. ¡Ay, qué padre, Ale! ¡Felicidades! ¡Ay, bendito sea Dios! ¡Qué bueno! Bendito sea Dios. Que si tramito el perdón 600, tú no, claro que sí, claro que sí, por supuesto que sí. Mi esposa me pidió, era residente, ahora ciudadana, se hizo cambio. ¿Cuánto tarda UCIS? Es que luego no están contestando, no, en serio, Noti, no sé por qué. No nos cambian la, no nos cambian la preferencia, no nos cambian la, ahí el asunto. Oiga, vaya y tráigase ahí a todo mundo que, ay, mire, ahí está, ya vi que ya entró mi hermana. Vaya y tráigase ahí a todo mundo que necesite escuchar acerca de una apretada de tuercas ahorita, para que sepa lo que es violencia doméstica, que la avisate, que la ansiedad que traemos todos así de, ya nos queremos aventar ahí del avión porque estamos todos en pánico colectivo, porque mi hermana, la psicóloga, la terapeuta Sol Tájer va a estar pues guiándonos, informándonos de todo lo que tenemos que saber ahorita del lado psicológico de todo lo que está pasando en este momento. Así que tráigase a la comadre, al esposo, a la prima, a la nuera, a la suegra, tráigaselos aquí para que escuchen, que escuchen, que escuchen, porque la información es poder. Y pues aquí entre mi cisterna y yo vamos a empoderarlos a todos ustedes para que tomen las mejores decisiones. El abogado sucedió salida voluntaria a mi esposo. Ay, oiga, no le entendí ahí. Que si me pueden hacer una pregunta, claro que sí, me pueden hacer las preguntas que quieran, pero voy a dedicar un espacio rápido para poder, dice que cómo nos pueden contactar. A ver, antes de pasar a Solecito, di cómo nos pueden contactar, Elizam.
0: Claro que sí, nos puede marcar al 972-386-7777, 972-386-7777, llamado texto 972-386-7777, llamada o texto. Ahí estamos con mucho gusto para atenderle. Si usted también lo desea hacerlo a través de WhatsApp, es el 1972-386-7777, 1972-386-7777. Ahí estamos para servirles.
1: Oye, pues ya dale la bienvenida a Sol para que nos informe aquí rapidito, que el tiempo es oro, para que nos informe de todo lo que necesitamos saber.
0: Claro que sí, bueno, le damos la bienvenida a nuestra queridísima psicóloga de cabecera, Sol Tájer. Un aplauso para... No, sí. Saludamos, estamos preparando aquí su entrada triunfal. Dame un segundito, ahí estamos ya. Sol, buenos días, ¿cómo está usted? A ver, ahí está ya se escucha.
5: ¿Ya? Okay, sí. Buenos días, qué voz tan sexy la de Elizam.
1: Oye, no me veo, me andas con, ya, la otra vez yo con el pelo suelto y tú con el recogido y ahorita, pero para que se distinga, mija, porque te pareces mucho a mí, para que nos distingamos una de la otra, la del suelto es Sol, mi hermana, la del recogido soy yo, Tessy Ortiz, abogada y psicóloga. A ver, Sol, rápido, ya, a entrar en materia.
5: Ya,
1: hay mucho fraude con Bagua, muchísimo, muchísimo, que si tiene un hijo rebelde, que Bagua, que si tiene, que porque su hijo no hace caso y no se sale de la casa, que Bagua. Es bien delicado eso de la violencia doméstica. ¿Cuándo si hay un Bagua por parte de un padre que ha sufrido violencia doméstica? Primero sí quiero decir algo, legalmente, ahorita pasamos a lo psicológico, legalmente tiene que ser un hijo ciudadano mayor de 21 viviendo en la misma casa. Si se lo agarraron a trancazos a los 18 años, es violencia doméstica, es un delito, pero el muchacho no tenía 21, tenía 18 años. Para que haya violencia, bagua, para que haya bagua migratoriamente, legalmente hablando, la violencia doméstica se tiene que dar después de los 21, no antes de los 21. Ahora sí, Sol. ¿Cuándo hay violencia doméstica por parte de un hijo hacia sus padres?
5: Bueno, mira, este tipo de violencia se llama violencia filioparental. Uh-huh. Y sí es considerada abuso doméstico cuando primero tiene que haber las condiciones de sumisión.
1: Sí.
5: Es decir, tiene que haber una relación, aunque el papá se supone que está jerárquicamente arriba de un hijo, si hay alguna condición que le permita tener el poder al hijo sobre el papá. Por ejemplo, que el hijo sí tiene papeles y el papá no. Ahí ya hay una relación de poder y sumisión. por ejemplo, que
1: pero ahí cómo sería, si no, o sea, chantajeado a través de eso, por ejemplo, si no me dejas quedarme en la casa, te denuncio a migración, o sea, ¿cómo sería una violencia porque el hijo sí tiene papeles y el papá no? ¿Cómo sería?
5: Ah, primero te digo las condiciones y sí, luego te explico cómo. O sea, sea como sea, que el hijo esté arriba del papá, que el hijo le lleve ventaja al papá, ya sea por tamaño, por fuerza, por edad, okay, a lo mejor porque el hijo es hombre y la mamá es mujer. Entonces, esa okay, es la primera condición. Tiene que haber una posición de superioridad o control y el otro en okay, sumisión. Primera condición. Okay. Segunda, hay 11 tipos de abuso. Hay 11, ¿sí? Entre ellos, bueno, está el abuso espiritual, el abuso mental, el abuso emocional, el abuso financiero, el abuso sexual, que desafortunadamente sí se da, incluso a veces de hijos a padres, el abuso físico, hay varios tipos de abuso, ¿ok? Entonces, por ejemplo, la manipulación y el control emocional, en la que el papá está totalmente asustado porque el hijo se la amenazándolo. ¿Sabes qué? Si no me das dinero, te voy a reportar y te va a llevar ICE. O si no me das dinero, ¿hay alguna herramienta con la que yo te estoy manejando mentalmente para tenerte constantemente en el miedo? Porque a lo mejor pateé una pared y te asusto que como mi fuerza es mayor que la tuya, te puedo golpear. O a lo mejor mentalmente, ¿no? Te voy a decir que mi papá me violó y tú nunca hiciste nada. Porque hay esos casos. Sí, hay esos casos. Entonces, mientras el que está en poder está amenazando al que está en sumisión, ahí ya se da el abuso. Hay diferentes tipos, o sea, puede pasar cualquier tipo de amenaza. La violencia física, a veces pensamos que solamente son golpes, ¿no? También, por ejemplo, es aventar cosas, aunque no te estén pegando a ti, patear paredes, azotar puertas, golpearle a la pared, porque lo que sigue eres tú, usar un arma y ponerla cerca de la mesa, o empezar a limpiarla, o un cuchillo, como que lo estoy viendo, aunque no me toquen, eso ya es violencia o abuso físico.
1: Ok, entonces, muy bien, y ojo, acuérdense, esto debe de ser después de los 21 años, porque si hay chavitos muy, muy, mal, que a los 16, a los 18, es violencia, ojo, Si eso pasa a los 16, a los 17, 18, 19, es violencia, pero no califica para VAWA. A ver, recuerden, legalmente tienen que tener más de 21 años para que califique para VAWA, no menos de 21. Ahora, ¿qué no es violencia? Porque la gente llega y me dice, lo que pasa es que ya tiene 25 años y no se quiere salir de la casa. ¿Eso es violencia?
5: No, no es violencia. No. Déjame hacer un paréntesis de lo que acabas de decir. Generalmente, cuando un chavito a los 16 años ya está haciendo esto, a los 21, si no lo trataron, va a estar mucho peor. Claro. Entonces, nomás es cuestión de tiempo. Espérense poquito y que llegue a los 21 para que legalmente sí califique. Pero eso sí es violencia. Hay que buscar ayuda psicológica para ustedes que son los que la están sufriendo. Ahora, como bien dices, no. O sea, que el hijo no se vaya de la casa. Llegan muchos papás con esta cuestión de que en realidad es que ellos no han puesto límites con los hijos. Y por eso no se van de la casa, no dan para el gasto, no.
1: No sacan la basura, porque me dices que no saca la basura. Y yo, o sea,
5: sí. Pero eso no es cuestión de ir a terapia y que una persona que tenga experiencia te ayude a aprender a poner límites sin miedo. ¿Verdad? Claro. Pero eso no es violencia, no es abuso. Si tu hijo no te está intimidando constantemente, no es una amenaza para ti, no está agrediendo tu mente, tus finanzas, tu bolsillo, tu físico, tu propiedad. También cuando hacen algo en contra de tu propiedad, eso también ya es violencia doméstica. Que maltraten a tu mascota, que te amenacen con que le van a hacer algo al hermanito. Todo eso que ya pasa a otro nivel, eso sí es violencia. Pero
1: perfecto,
5: si usted no sepa poner límites y el hijo sea un tirano, no es abuso doméstico.
1: Perfecto. Mira, por ejemplo, Noemí González dice, a mí mi hijo trató de picarme con un cuchillo. Indudablemente. Claro. Eso es violencia. Claro. Si el hijo tenía más de 21 cuando trató, porque tengo un cliente, y que además ya iba a ser víctima de fraude, ya, porque ya le iban a meter el vagua. El muchacho estuvo en la cárcel porque se puso muy agresivo con su papá, tomaba mucho. A los 18 años llegó borracho y le pegó muy feo a su papá y lo metieron a la cárcel, estuvo 2 años. Pero cuando salió el niño estaba muy renovado, dice, le juro que ahorita mi hijo es otro. Pues ya después de los 21 ya no hubo violencia y pues ya no califica para vagua. O sea, sí hubo violencia doméstica horrible. Noemí, si tenía más de 21 su hijo, eso sí es violencia doméstica y eso sí hay que, eso puede calificar para el vagua del que estamos hablando. Entonces, dice, estoy en trámite de vagua, ya no vivimos juntos, pero no me firma divorcio, ¿sigue siendo violencia? Claro que sí. Y además, Israel, quiero aclarar una cosa. Cuando se trata de hijos, uno no se puede divorciar, desafortunadamente, ¿verdad? No se puede divorciar, pero cuando se trata de esposos, para que haya vagua, tienen que estar legalmente casados. No se divorcia hasta que no meta el vagua. Porque si se divorcia, aparte de probar la violencia doméstica, va a tener que probar que el divorcio fue por violencia y cuesta más trabajo y tiene 2 años y etcétera. Entonces, antes de divorciarse, aunque lleven mucho tiempo de separados, para el vagua no tienen que vivir juntos, pero sí estar legalmente casados o haber estado legalmente casados en los últimos 2 años y demostrar que el divorcio fue por violencia doméstica. Ojo con eso. Y también en los esposos. Yo por eso cuando hay duda de violencia, los mando con psicólogo. Obviamente siempre recomiendo a mi hermana porque es muy buena psicóloga para que les diga si hay violencia o no hay violencia. Y que ahí, y también dice Israel que si también parejas del mismo sexo, por supuesto que también parejas del mismo sexo, también. Porque hay gente que no se ha dado cuenta que son víctimas de violencia doméstica. Es más, hay gente que no se da cuenta que es abusiva, que es violentadora. Y hay gente que le están tomando el pelo diciendo esto es violencia doméstica cuando no es violencia doméstica. Entonces hay que desgranar bien. Dice, ¿y si el abuso empezó desde los 17, ahora con 23 y sigue igual? Por supuesto que sí. Si ya pasó de los 21 y sigue siendo violento, sigue siendo, ahí hay un vago. Ahora, vísate, Sol, vísate porque, mira, se agarraron de moda. Empezaron con el vagua y todo mundo quería meter vagua. Todo mundo lo sabe. Se agarraron con, por cierto, por eso están atrasados los vaguas. Porque estos mendigos abogados rateros, canguros, ratotas, andan metiendo vaguas como si fueran enchiladas. Ya se dio cuenta Migración. Están haciendo un escrutinio bastante amplio para ver si no hay fraude porque hay mucho fraude. Y ahora también ya con las visas T. A ver, visa T. La visa T implica no solamente que, visa T es para tráfico de humanos. Fíjense qué delicado es esto y qué triste que estén denigrando tanto la visa T, equiparando pues situaciones quizá difíciles, pero que no son tráfico de humanos. O sea, no solamente es que me pasó el coyote. Eso no es visa T. Usted le pagó ilegalmente a alguien para que lo... O sea, es un servicio ilegal, pero no es visa T. La visa T se da cuando lo obligan a trabajar sin opción a irse, sin pago, sin... A ver, platícanos un escenario, Sol, más o menos, de lo que es tráfico de humanos en cuestiones psicológicas.
5: Ok. Antes de pasar a eso, sí quiero agregar un poquito a lo que decías de que hay gente que no sabe que está siendo violentada o que está siendo violenta. Si tienen dudas, vayan con un profesional de la salud mental que tenga licencia para que pueda, se les hacen ciertas baterías de evaluación, donde aquí nosotros podemos ver, mira, de acuerdo a tu relato, si estás viviendo violencia, si estás siendo violentado o si estás siendo violento hacia alguien más, y por eso estás sufriendo depresión, ansiedad o estrés postraumático. Entonces, si tienen alguna duda, porque esto por cuestión cultural puede ser muy confuso, vayan a visitar a un profesional de la salud mental. Quería hacer ese paréntesis. Ok, en cuanto a la visa T, hay ciertos elementos psicológicamente que se tienen que dar, ¿verdad? Que son muy parecidos a lo que hablábamos del abuso. Primero, también tiene que haber esta relación de poder y control. Por ejemplo, te traen de Colombia, no sé, de Venezuela, a trabajar de niñera a una casa. Ok, entonces tú aquí no conoces a nadie, no sabes el idioma, te trajeron y te dijeron, ¿sabes qué? Sí te vamos a traer, pero tú vas a pagar que el coyote te haya pasado o que whatever, y me debes.
1: Con trabajo.
5: Me debes ese trabajo, o sea, me debes que yo te haya traído.
1: Sí.
5: Y lo vas a pagar tú con trabajo. Y entonces la persona está trabajando de sol a sol. No les
1: sin opción a buscar un nuevo trabajo, sin opción a irse.
5: No la dejan salirse. La obligan, aunque no sea de manera violenta, aparente, ¿verdad? Sino que, bueno, es que me están haciendo el favor, entonces sí. Yo lo voy a hacer, aunque tú estés cediendo a sus demandas. Porque, por ejemplo, si tú tuviste abuso en tu infancia, abuso o violencia emocional, verbal o física, eres más proclive a ser víctima de abuso en la edad adulta y no darte cuenta, no te das cuenta porque has normalizado el abuso. Entonces, un caso así sí puede hacer. En la cuestión del coyote que decías ahorita, okay, tú pagaste el servicio y todo, pero ¿qué crees? Yo me he encontrado mucho esto. Ya que están acá, los retienen un tiempo. A las mujeres incluso las quieren tocar o quieren usarlas, las ponen a cocinarles a los demás que están ahí, los ponen a lavar los baños y no les preguntan, les quitan documentos, no pueden salir, no pueden ni siquiera abrir la ventana para asomarse. O sea, eso ya es considerado ese abuso porque te están quitando tu libertad y te están explotando.
1: Exactamente. Entonces, cuidado cuando alguien les promete visa T, que porque no les pagaron es que no me pagaron un trabajito que hice. Eso no es visa T. Eso sí es un problema, eso es ilegal, pero no es trata de humanos, porque usted tenía la opción. Si usted tiene la opción de ir, salir, dejar ese trabajo y buscarse un nuevo trabajo, eso no es visa T. Qué injusto, qué ratero el otro, pero no amerita una visa T. ¿Me puedes dar el teléfono al aire, por favor, para que si alguien quiere contactarte? Una cosa más, pero primero da el teléfono, rápido.
5: Sí, ya he visto que lo están poniendo, muchas gracias por ponerlo. Llámenos
1: en TikTok, por ejemplo, en TikTok no se ve, en TikTok no nos vemos las dos.
5: Ok, ahí les va. En TikTok estoy como Sol Tajer. Síganme síganme para más consejos. Ahí damos consejos de salud mental. Ponemos nuestros reportajes con Univision y Telemundo 39. Sol Tajer. 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Nuestro paciente
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5: Es correcto. Sí, nuestro paciente más joven tiene 3 años y nuestra paciente más grande tiene 86 años. Nunca es tarde para cuidar de nuestra salud mental.
1: Súper, súper. Y además, hablando de salud mental, ya para finalizar con esto, se está viviendo un pánico colectivo horrible. Sol, horrible. 214-972-5282. Me lo están preguntando y más lento. 214-972-5282. Sol, por Dios, que yo no he visto tanto estrés, tanto pánico, tanta ansiedad en toda mi carrera. ¿Qué se puede hacer? ¿Hay algo que se pueda hacer para navegar estos tiempos tan duros?
5: Claro que se pueden hacer cosas, por supuesto que se puede hacer. Primero, es muy difícil porque nuestro cerebro se pone en modo supervivencia porque nos encontramos ante una amenaza constante, 24/7. Por eso nos ponemos más reactivos, más irritables, más nerviosos, más ansiosos, se nos quita el sueño, se nos va el hambre, nos aislamos y ese es el primer tip. No se aíslen. Lo peor que podemos hacer para la salud mental es no ver otras personas, encerrarnos en casa. Entonces, primera, no aislarnos, tratar de buscar esas relaciones sociales con los demás. Segunda, hacer muchas actividades de autocuidado, porque nuestro cerebro necesita usar de esa neuroplasticidad para poder hacer nuevas conexiones y evitar la depresión y ansiedad. ¿Cómo hago esto? 30 minutos de actividad física al día. Uh-huh. Conexiones sanas con personas que no me pongan nerviosa, no con la claro. que está hablando mal de todo mundo todo el tiempo, ni con mi mamá que me hace reaccionar a todo el tiempo, no. Con gente que me ayuda a reírme, a sentirme más tranquila. Dormir de 7 a 9 horas al día, cada noche. La alimentación, tratar de reducir carbohidratos, azúcares y cafeína lo menos posible. Evitar sustancias, bueno, sí se puede, pero no así que tú digas 5 tazas de café al día. Okay. Hacer cosas que disfrutemos, que no involucren sustancias adictivas. Tratar de evitar alcohol, droga, llevar una vida lo más sana posible y trabajar mucho con nuestros pensamientos. Busquen terapia, porque de verdad yo tengo pacientes que están llevando la situación súper

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1: Pues es que es de hacerlo constantemente, igual con la terapia. Gracias, Solecito, muchas gracias, que pases bonito fin de semana y estamos así, pues aquí en contacto, informando a la comunidad. Muchísimas gracias,
2: Mar. Gracias, Mene, te amo, gracias por todo lo que haces por la comunidad y gracias a todos por escucharnos. Cuídense.
1: Igual, gracias. A ver, aquí nos quedan unas cuantas preguntas por contestar. Hice la habeas corpus de mi papá, se lo pude enviar al centro de detención para firmar o no lo permiten. Ay, ¿por qué no? Trate de llevárselo si se puede o no sé dónde esté. Es que los centros de detención tienen diferentes reglas cada uno. Cada uno tiene diferentes centros de detención, digo, reglas. Póngase, que él pregunte también, que él pregunte. Dicen, amigos, a mí me pasa, me da depresión y a veces tengo ansiedad. Sí, hombre, ahorita todos andamos como gallinas descabezadas, oiga, esto está fuerte. Si no hay aseguranza, ¿acepta pacientes? Sí, sí los acepta. Sí, ya se fue, pero sí los acepta. Discusión sobre el tráfico humano y la violencia. Ah, ya, esto acá. Saludos. Gracias, chicas. Dios las bendiga. Gracias a ustedes por sintonizarnos. ¿Qué tienes por allá, Eli? ¿Algo más por allá?
3: Sí, tenemos preguntas. Dice, buenos días. Y el oficial dijo en la entrevista del 28 de abril que se le aprobará ajuste para mi mamá. ¿Por Kinlan, cree que el supervisor lo apruebe cuando termine la pausa?
1: Pues sí, parece que sí. Parece que sí. Parece que sí, pero hay que esperarse con la pausita esta. Hola, ¿afecta si mis hijos reciben ayuda del gobierno para residencia? Dependiendo, ojo, aquí es muy importante que cuando solicite ayuda para sus hijos ciudadanos, por ejemplo, no vaya a echar mentiras, porque luego las mentiras es lo que provoca problemas en ese tipo de situaciones. Mi esposo está detenido ahora mismo, lo agarró ICE en su cita de probatoria. Ay, lo siento mucho, de verdad. Y lo hicieron firmar la orden de deportación. ¿Qué puedo hacer? Si ya firmó, y yo creo que firmó una salida voluntaria. Si quiere, háblenos por teléfono para hacer una consulta y explicar bien, o sea, para ver si realmente la salida voluntaria era su única y su mejor opción o no. Hay que ver, a lo mejor era su mejor opción, no se sienta mal. A ver, con estas políticas migratorias de este momento, mire, por ejemplo, pelear un caso frente a un juez de migración no es fácil, ¿ok? Es bien difícil y poca gente, por lo menos en Texas, por eso los están transfiriendo de otros estados para aquí, para Texas, está bien difícil sacar una fianza. Entonces, la gente si no tiene fianza, no quiere estar ahí detenido por meses con un caso flojito que no va a poder pelear. Entonces, a veces la salida voluntaria sí es tu mejor opción, porque no van a estar ahí 6 meses, 7 meses arrestados para que al final de cuentas terminen deportándolos. Entonces, por eso hay que, como decía mi hermana, no hay cosas que no podemos controlar, pero una de las cosas que sí puede controlar es ir con un abogado, platicarle toda su situación para ver qué es lo que usted en particular tiene que hacer si lo detiene a usted migración, a usted. No hay de ninguna manera una fórmula general que aplique para todo mundo. Cada quien tiene situaciones diferentes y a uno les digo, a usted le conviene salida voluntaria, a usted no, a usted, o sea, hay que analizar bien el caso. ¿Aún se puede pedir la green card por matrimonio en esta presidencia? Sí, y se están aprobando. Digo, salvo la pausa. La pausa dicen que va a durar más o menos hasta julio del 2000, hasta finales de julio de este año. Pues ni tan breve, que yo no la veo tan breve la pausa, pero por supuesto que voy a estar siempre informando en cuanto a lo que sucede con esa pausa y todo lo nuevo que ocurra con migración. Y salvo una cosa, no soy de las que pone a cada rato cosas de... Y de miedo, me gusta informar objetivamente lo que está pasando y no me gusta meter miedo a nadie, solamente informo de manera objetiva los cambios para que se informen en qué se puede hacer y qué no se puede hacer. El miedo paraliza, de alguna manera la ansiedad, en su debido, en su

0: debido como nivel es necesaria, ¿verdad? O sea, hay gente que por no tener ansiedad, pues ahí anda estrellándose en unas motos a 200 millas por hora porque no le da miedo, no le da ansiedad, ¿no? O sea, en su debido nivel, en su debida dosis, la ansiedad nos ayuda a sobrevivir y nos ayuda, pero no se puede tener pánico tampoco, porque así como la falta de miedo, de ansiedad provoca muertes, el pánico también, el pánico nos paraliza y no nos hace avanzar. Entonces, hay que informarse bien para determinar si meto o no meto papelería, cuáles son las consecuencias de meter, cuáles son las consecuencias de no hacer nada, porque así es como realmente se toma una decisión informada. ¿Puedo solicitar Military Parole in Place si mi hija en el Army sí se graduó, salió 180 días de descarga no caracterizada? Tengo que ver los papeles que le dieron del discharge para decirle, yo creo que sí, pero tengo que ver ese documento. Por favor, haga una cita y podría mandárnoslo para contestarle concretamente. Eli, teléfono de la oficina, por favor, que lo están preguntando.
1: Claro que sí, 972-386-7777, 972-386-7777, llamado texto 972-386-7777, también a ese número nos marcó. Juana, buenos días, adelante con su pregunta, por favor.
2: Sí, buenos días, mire, mi pregunta es que yo arreglé por violencia doméstica, oiga, en el 2003.
0: Okay.
2: Entonces renové mi mica, oiga, y me la mandaron, ¿verdad? Entonces ahorita sí. La volví a renovar hace 2 años y me dijeron que sí iba a tardar 2 años para que me llegara mi residencia. Entonces ya se me venció el permiso que me mandaron, oiga, y no me ha llegado la mica, oiga.
0: Okay, se está tardando hasta 3 años. Hasta 3. Verifique, por favor, si el recibo dice 2 o 3 años, porque son 3 los que están dando de extensión. Verifique. Sí lo estaban dando por 24 meses, pero luego lo extendieron a 36 meses porque se está tardando hasta 3 años. Y si no, pues habría que ir a ver si lo puede reportar, pero verifique su recibo, que a lo mejor son 3 lo que le dieron, no 2 años, ¿ok?
2: Fíjese que ya lo vi, oiga, y allí dice que por 2 años, oiga, entonces donde me llenaron para renovar, me dijo la señora que había mandado una reencuesta y que no le han mandado no le han mandado respuesta, oiga, entonces mi miedo es, si me llega a parar la migración, ¿usted cree que me lleve? Porque yo traigo mi mica vencida, ¿verdad? Y el permiso.
0: No. Exacto, traiga su mica, no la deben de llevar, no la deben de llevar. Traiga su residencia vencida junto con su recibo de que ya la mandó a renovar. Y si se puede hacer ciudadana, señora, dele, mejor hágase ciudadana. ¿Qué?
2: Ay, muchas gracias, abogada. Y es que yo arreglé por violencia doméstica, oiga, y yo tengo todos los papeles que... fotos, todo,
0: sí,
2: y él me da miedo
0: de
2: que están investigando.
0: Sí, de hecho, le digo, si se puede hacer ciudadana, pues ya dele, aunque no le ha llegado la nueva mica, ya se puede meter la aplicación de ciudadanía si usted califica.
2: ¿Oh, de verdad?
0: ¿Okay? ¿Sí? ¿Sí?
2: Ok, muchas gracias, señora abogada.
0: Para servirle, cuídese mucho, hasta luego.
2: Muchas gracias, se cuida. Hasta luego, bendiciones,
0: gracias, bye. Lindo verla de nuevo. Ayer fuimos a su oficina con mi esposo. ¡Ay, gracias, Ángeles! Gracias, gracias por visitarnos ahí. A mí me tardó 7 meses. No sé qué le tardó 7 meses. ¿Cuánto cuesta y cuánto tarda en llegar? Gracias. No sé de qué están hablando ahí. Soy residente, sometí 130 a mi esposa hace 3 años. Pero ella perdió asilo, tiene expulsión, afecta. No sé. Tendría que ver qué tipo de deportación tiene. O si, no sé, tengo que ver un poquito más de detalles de lo de su esposa. Mi esposo sometió FOIA en mayo de 2025. ¿Cuánto más tarda? Dependiendo, Yolanda, no sé qué tipo de FOIA metió y a dónde metió ese FOIA. No sé, porque dependiendo de a qué agencia haya metido el FOIA es lo que se tarda. Los voy a tener que parar aquí porque tengo un compromiso con Piolín. Ahí el locutor, me tengo que ir rapidísimo, pero el miércoles a las 12 de la tarde, tiempo del centro, voy a estar contestando otra vez en vivo preguntas de migración. En vivo. de 12 a 1 de la tarde, tiempo del centro. Si se quedó con dudas, regrese el miércoles, que aquí voy a estar atenta a sus preguntas. Eli, muchísimas gracias. Gracias a toda la audiencia, muchas gracias. Gracias.
1: 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Gracias, abogada, hasta pronto.
0: Bye.
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10: Mis queridos hermanos del alma, mi bella familia, una vez más su amigo y servidor, el maestro Juan Carlos, del Grupo Internacional Kirlan, llegando a todos ustedes. Desde ya a esta hora de la mañana, reciban un abrazo, sí, un abrazo a la distancia de un amigo y servidor. Como siempre, iniciando un programa en vivo y en directo, llegando a todos ustedes, mis queridos hermanos del alma. Quiero sembrar esa semilla de fe. Quiero sembrar esa semilla de esperanza para usted, mi querido hermano del alma, que me escucha, sí, que me escucha en esta hora de la mañana. Y usted que se siente afligido, usted que se siente deprimido, usted que quiere quitarse la vida, usted que no hay felicidad dentro de ti, no hay felicidad en su corazón. ¿Por qué? Porque hoy en día le engañaron, le traicionaron, le abandonaron. Su esposo, su esposa se fue y hoy está lamentándose, hoy está llorando, está en la amargura y en la tristeza y ha pensado en quitarse la vida. Esa no es la solución. Sentarnos a llorar tampoco. Hoy es esa oportunidad, hoy es ese día especial para que usted descubra quién es esa persona que acabó con su felicidad. Cómo recuperar su hogar, cómo recuperar su familia a través de una llamada. A través de una llamada, a través de una lectura de cartas del tarot completamente gratis, a través de su carta astral le voy a decir con exactitud y claridad si esa relación que usted llevaba se la quitaron, fue a la mala. No deje más, no deje pasar un minuto más, no deje para mañana lo que pueda hacer hoy. Hoy vamos a desterrar ese enemigo oculto, hoy lo vamos a proteger del daño y de la maldad, hoy vamos a descubrir ¿quién es esa persona que le envidia? ¿Quién es esa persona que está diciendo su vida imposible? ¿Quién es esa persona que está destruyendo su felicidad y su tranquilidad? reciba una orientación a través de un servidor, a través del Grupo Internacional Kirlan. Bienvenido, maestro Santiago, muy buen día.
5: ¿Qué tal, maestro Juan Carlos? Y muy, pero muy buenos días a usted y a todas las personas que nos escuchan día tras día, maestro. Un saludo muy especial a todas las madres, ya que estamos en el mes de mayo. Y hoy sábado, 9 de mayo del año 2026, un día más, un capítulo más, que se escribe con nosotros los hermanos Kirlan aquí, en la ciudad de Arlington, donde nosotros tenemos nuestro centro de atención. Recuerde que si usted ha sido víctima de un mal, de un daño, de una brujería, nosotros los hermanos Kirlan tenemos la solución. Y también, si usted nos escucha en el freeway, en su casa, en su lugar de trabajo, hermanos, estamos haciendo oración por sus mamitas. Mándenos el nombre, la fecha de nacimiento, si quieren un mensaje de texto. Y pues estamos aquí en vivo dando consultas a través de las cartas del tarot. Sábado 9 de mayo del año 2026, mis queridos hermanos del alma. 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Aquí para todo el área metropolitana de Dallas, de Fort Worth, Arlington, Denton, Plano, donde usted nos escuche, ahí estamos nosotros los hermanos Kirlan pasando y avanzando este año 2026, mis queridos hermanos del alma. Y hoy, un día más de las mamitas. Un saludo, muchas serenatas por todo lado, maestro Juan Carlos. Aquí estamos en vivo orando también por ellas. 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Área 817-938-2737. Suenan los teléfonos. Lo dejo con la primer llamada del día. Adelante, por favor, maestro Juan Carlos.
10: Línea 3 y muy buenos días. ¿Con quién tengo el gusto?
11: Con Marta López.
10: Marta López. Ok, Marta. Fecha de nacimiento.
11: El 2 de diciembre de 1978.
10: Diciembre 2 del 78. Diciembre 2 del 78. ¿Es correcto?
11: Sí.
10: Ok. Vamos a mirar. Diciembre 2, Sagitario. Ok, eres del signo Sagitario, símbolo representado por el arquero, tu palabra clave, yo veo. Tienes que poner mucha atención, Marta. Tú últimamente estás inestable, ¿sí? Por eso es que últimamente te dicen, oye, ¿cómo estás? Tú dices bien, pero estás completamente mal. Aquí en este año tú eres una persona que has tenido tus ahorros, has tenido tu dinero, has tenido la forma de manejar tu negocio, ¿sí? De emprender ventas, de hacer esto, de hacer aquello, pero hoy en día estás endeudada. Hoy en día ese dinero se ha ido acabando. Ese dinero que llega a tus manos está completamente salado, ¿sí? El dinero no rinde, el dinero no luce. Trabaja y trabaja, pero no puedes avanzar, no puedes salir adelante, ¿sí o no?
11: Sí, de hecho, pues ya la verdad ya está, me he encantado porque ahora sí trabajo mucho y no veo nada, o sea, mi dinero no me rinde, estoy endrogada en donde quiera, la verdad, ya no sé qué hacer. Y de hecho, pues, yo lo he estado escuchando y he escuchado testimonios, y la verdad, pues, quisiera yo que usted me ayudara para que ahora sí mi dinero me rindiera y que las personas pues ya no fueran así conmigo.
10: Es más, yo te veo aquí como en ventas, no sé si es ventas de catálogos o qué es lo que vende o no sé qué es lo que está vendiendo, pero aquí me marca un problema con una persona que te debe cierto dinero. Aquí siento, percibo que es como, y vea que no es ni mucho dinero, Marta. Aquí siento, percibo como unos 900 a $800 te estaba debiendo una mujer a la cual tú le cobras y esa mujer se ofende y te amenaza y te dice que le hagas como quiera y que le cobre como quieras.
11: Sí, así es, pues ahora sí, yo pues con lo poquito que yo vendo, pues voy sacando el día, ¿verdad? Vendo mis zapatos y sí, hay una que pues la verdad no me quiere pagar y ahora sí, pues, yo necesito el dinero porque pues tengo muchos problemas en mi casa, necesito pagar también lo que yo debo.
10: Es correcto, mire, pero te salaron completo. Tú eras una mujer que eras tranquila, una mujer que eras muy alegre, una mujer que tenía muchas facilidades para todo, buena para las ventas. Pero ¿qué pasa? Mire, el dinerito que tenías ahorrado lo fue gastando, lo fue malgastando. Debes aquí, debes allá, incluso debes dinero que tú ni siquiera te has comido un dulce con eso, ¿sí? Aquí, ¿qué es lo que pasa? Esta persona jura, promete hacerte la vida imposible, verte completamente derrotada, verte completamente fracasada. Aquí lo que yo te marco es salamiento en tu dinero. Salaron un dinero con el que te pagaron y te lo entregaron con la mano izquierda. Por eso, de ahí en adelante las cosas empiezan a ir de para atrás, para atrás, para atrás, para atrás, como el cangrejo, para atrás y para atrás. Por eso trabajas, te esfuerzas, te sacrificas. Incluso tu esposo también está completamente cruzado, completamente mal. Tus hijos también se han vuelto como corajudos, se han vuelto como rebeldes. Ya te quieren obligarte a que les compre cantidades de cosas como estaban enseñados anteriormente. Y ahorita como no lo haces, entonces también ellos se portan mal, ¿sí o no?
11: Sí, pues de hecho he tenido problemas con mi marido, a veces hasta hemos llegado a pelearnos en la conclusión de casi dejarnos, porque pues ahora sí, yo ya no veo salida en lo que es mi dinero, mi negocio, mis hijos están sufriendo porque pues, a veces hay para comer y a veces no.
10: Eso, Marta, y otra cosa también, mire, yo quisiera decirte cosas bonitas, cosas buenas, lo único bonito que te puedo decir es que te puedo ayudar. Y que te puedo liberar de todo eso, eso es lo bonito, eso es lo bueno que te puedo decir, Marta. Pero voy a decirte algo, yo quisiera decirte cosas buenas de que te van a pasar, que te van a suceder aquí, pero no las veo, no las veo hasta que no se saque, no se libere ese salamiento, ese daño, esa maldad. Es un salamiento que hicieron y están acabando destruyendo una, tu suerte, otra, tu felicidad. Por eso que también últimamente te sientes cansada, te sientes afligida, ya no quieres trabajar, pero vas a trabajar como por... A ver si rescata cierto dinero y cada día te va hundiendo más, ¿sí o no?
11: Sí, pues sí, hay veces que ni me quisiera yo levantar de la cama.
10: Okay.
11: Ya tirar ahora sí toda la basura, pero pues también tengo mis hijos por delante. Si pues ahora sí yo quisiera salvar mi matrimonio, que usted me ayudara, por eso me atreví a hablarle.
10: Claro que sí, estamos para eso, Marta. Mire, yo necesito que me consiga agua bendita de tres iglesias. Me vas a conseguir un paquetito de canela de astilla, en astilla, ¿ok? Y me va a conseguir de ahí de tu casa tres cucharadas de azúcar. Y me va a conseguir la imagen de San Martín Caballero, ¿ok? Y me lo trae cuanto antes, si puede hoy mismo, hoy mismo. Si puede hoy mismo, dese esa oportunidad, o si crees que te he engañado, si crees que te estoy hablando con mentiras, si te estoy esto en este momento, te estoy asustando, te estoy diciendo que te vas a morir y que no te vas a recuperar, pues más bien ni me visites, ¿ok?
11: Sí, ok, pues de hecho yo he escuchado muchos testimonios en tu programa y pues la verdad... He escuchado que sí y les ha ayudado. Y que sí, me voy a dar la oportunidad de ir hoy mismo y llevarle las cosas.
10: Yo te voy a... Mire, ahorita te hablé y te hablé con la verdad, pero no solamente... Dicen que las palabras se las lleva el viento. Yo no le voy a hablar a través de palabras. Te voy a mostrar es con hechos, más no solamente con palabras, ¿ok?
11: Ok.
10: Bueno, gracias por tu llamada. Que Dios te bendiga.
5: Gracias, maestro Juan Carlos, por esa orientación. Y pues, mis queridos hermanos del alma, hoy es sábado, 9 de mayo del año 2026, en vivo y en directo, un capítulo más a través de esta prestigiosa radiodifusora. ¿Tiene problemas? ¿Hay problemas económicos? ¿No le rinde el dinero? ¿Problemas en el campo del amor? Señor, ¿usted sufre de impotencia sexual? Mamita, en este mes de mayo, usted parece una farmacia esa casa, ese buró de noche, usted toma y toma medicina, no le obra, no le funciona. Ese es el mes de mayo. Estamos haciendo oración por ustedes, las mamitas. Si usted tiene un problema, una enfermedad que no ha podido curar, mándenos su nombre, su fecha de nacimiento en un mensaje de texto o márquenos, ya que está el maestro Juan Carlos en vivo y en directo, hoy sábado 9 de mayo del año 2026. Vamos a dar nuestro número para que se comuniquen en este momento en vivo y en directo. 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Área 817-938-2737. Maestro, ese es nuestro número para todas las personas que quieren hablar con usted. En este momento, que nos marquen, que nos consulten. Aquí también voy a estar por interno contestando llamadas, mensajes. Área 817-938-2737. Suenan los teléfonos, lo dejo con esta otra llamada. Adelante, por favor.
10: Sí, muy buenos días.
11: Muy buenos días.
10: Fecha de nacimiento, es tan amable.
11: 18 de febrero de 1982.
10: Febrero 18 del 82. ¿Con quién tengo el gusto?
11: Con Julio Torres.
10: Julio Torres. Ok. Signo Acuario. A ver, ¿qué pasa aquí con tu vida, Julio? Aquí te has vuelto rebelde y como corajudo. ¿Por qué? Porque hay un problemita en el campo tuyo, en lo que sea aparte campo sexual, donde no estás muy bien, no estás muy bien. Esto te está ocasionando problemas con tu esposa. Te marca y voy a hacerte claro y te voy a ser sincero esto, Julio. Aquí me marca una relación anteriormente. No es ahora, porque aquí no te marca una relación. Tú estás con tu esposa ahorita en ese momento, pero te marca un fracaso anterior, una relación que tuviste con una compañera de trabajo o con una persona conocida tuya, alguna novia anterior, pero sí te marca una relación. ¿Con quién fue?
11: Y fue con una amiga de trabajo.
10: A ver, con esa amiga de trabajo, y te está saliendo cara esta relación, ¿ok? ¿Por qué te digo que te está saliendo cara? Hoy en día no estás bien con tu esposa. Esta relación que tú tuviste es que cometiste un error grandísimo, Julio. Tú le prometiste hasta las perlitas de la Virgen, que ibas a prometerle, que le ibas a dar, que le ibas a conseguir, cantidades de cosas, ¿sí o no?
11: Sí, así es.
10: ¿Ah? Y después le sacas el cuerpo, sales y te vas y la dejas, ¿sí? Entonces, ¿cómo no se va a ofender esta mujer? Si tú le prometes, no le cumples, la utilizas y le das la espalda. Ese es el peor problema, ¿sí? Cuando uno miente, cuando uno quiere hacer las cosas, quiere quedar bien con sombrero ajeno. ¿Sí? Y tú sabes que a raíz de esto, esta mujer tiene que haberte gritado y tiene que haberte ofendido y te haberte maldecido. ¿O no es cierto?
11: Sí, es cierto.
10: A ver, ¿qué te dijo, Julio? Cuéntele a la audiencia. Porque solamente yo hablándole y tú no me dices nada. Sí, así fue. Pero sí es cierto. ¿Qué le dijo esta mujer, Julio?
11: Que de lo que le iba a morir.
10: Ajá. Y vea, ¿y hoy cómo te vienes sintiendo? Prácticamente muerto en vida. ¿Por qué? Porque uno como hombre, cuando no le puede cumplir ni a la mujer, uno se siente desesperado, se siente triste, siente muerto, ¿sí o no?
11: Sí.
10: Entonces, ¿qué es lo que está pasando aquí? Esta mujer, a través de una prenda, a través de una fotografía, te está rezando, te está velando, te tiene enterrado boca abajo, hacia abajo, con la cabeza hacia abajo, para que todo se vaya hacia abajo, ¿ok? Entonces, por eso es que tú no puedes tener esa felicidad, por eso perdiste tu potencia sexual, por eso hoy en día tiene problemas con tu esposa, por eso hoy en día hasta el dinero no te está rindiendo, no te está luciendo, por eso hoy en día tú quieres decir muchas cosas, pero te quedas callado, ¿sí o no? Bueno, yo necesito que me visites en el día de hoy. ¿Tú quieres seguir así o quieres curarte?
11: Sí, claro.
10: A ver, dígame una cosa, Julio. Aquí veo otra cosa que tampoco te ha servido. Veo que has tomado mire, usted es una persona del 82, todavía tiene mucha, mucha vida por delante. Pero mire, a estas alturas que tomando como Viagra o tomando alguna medicina para poderte fortalecer, también has ido al médico, pero el médico te ha dicho que tú estás bien, que no hay ningún problema, que es algo psicológico. Pero no es psicológico, es esa velación, ese rezo, esa maldad que está haciendo esa mujer para verte infeliz y para acabar, y te tiene muerto en vida, Julio. ¿Ok?
11: Así es.
10: ¿Quieres seguir así o te quieres curar?
11: Quiero seguir el programa. Quiero seguir en sus pasos.
10: ¿Quieres curarte? ¿Sí, sí te quieres curar o no? ¿O quieres seguir así como estás?
11: No, sí quiero curarme.
10: Bueno, yo te espero en el día de hoy. Vea, necesito que me traiga lo siguiente, Julio.
11: Sí.
10: Me va a traer una veladora roja. Una veladora roja. Me va a traer agua bendita de dos iglesias. Agua bendita de dos iglesias. ¿Ok? Y me va a traer tres varas de incienso de las que quiera. Tres varas de incienso de las que quiera. Voy a hacer un despojo, voy a hacer una liberación. Voy a sacar y voy a expulsar. Primero que todo, voy a acabar con esos rezos, esas misas negras que están haciendo. Voy a acabar con esa velación que están haciendo con tu fotografía o con una prenda. Y a la vez voy a hacerte despojo y liberación de ese asentamiento que hay en tu estómago. Ahí es donde está el problema y ahí es donde está el daño. Vamos a vomitar, orinar o defecar toda esa porquería, pero que lo sacamos y vamos a salir adelante. Pero eso sí te voy a pedir un favor. Le vas a pedir perdón a tu esposa, vas a ser feliz a tu esposa, no te pongas a meterte en camisa de 11 varas, en otras cosas que no puedes cumplir, ¿ok?
11: Sí,
10: ok. Bueno, entonces yo te espero en el día de hoy, Julio. Que Dios te bendiga, gracias por tu llamada. ¿Estás agradecido o no?
11: Sí, estoy agradecido.
10: Ah, bueno, que Dios me lo bendiga, que el Señor me lo proteja, lo espero en el día de hoy.
11: Gracias.
10: Mire, maestro Santiago, caras vemos, corazones no sabemos. Hoy aquella persona que le amaba, que le quería, hoy es el peor enemigo de esa persona.
5: Caras vemos, corazones no sabemos, maestro Juan Carlos, así como usted lo dice, como usted lo ha planteado, y como también lo ha dicho, que no hay cuña que más apriete que la del mismo palo, porque el peor enemigo, personas que le desean el mal, las personas que le tienen envidia, coraje, odio, resentimiento, son, hay veces, de la misma familia, parientes ahí cercanos, el vecino también, muchas veces, maestro, salan, entierran, le tiran sal, cáscaras de huevo, hemos encontrado entierros. Si usted siente que me le han dado un bebedizo, un tomizo, siente que me lo han rezado, me lo han velado, le han tomado una foto, usted tal vez ha visto que le hayan tomado foto, hemos encontrado personas que los tienen rezados, velados, por eso el dinero no les rinde, personas que duermen pero no descansan, hay otros que parecen un alma en pena. Pues aquí estamos, maestro Juan Carlos, consultando y orientando completamente gratis. Marque, consulte o envíe un mensaje de texto. 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Vea, maestro, aquí me está entrando una llamada, un mensaje, perdón, me dice que es de Mezquite. Nos visiten también de las personas de Mezquite, que nos visiten en la oficina de Arlington, también me está entrando otro de Garland. Personas de Garland, un saludo muy especial. 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Maestro, adelante.
10: Sí, muy buenos días. Sí, bueno.
12: Sí, buenos días.
10: Regáleme su nombre, es tan amable.
12: Te llamo Mónica Fernández.
10: Mónica Fernández. Okay, Mónica, fecha de nacimiento, Mónica.
12: Junio 9 del 67.
10: Mónica, dígame una cosa, Mónica, tú ya has ido a algún lugar a que te hagan limpias, a que te hagan barrida de cuerpo, ¿has ido a algún lugar a que te hagan lectura de cartas?
12: Ay, sí, dice que yo le doy muchas gracias a Dios porque yo me he querido comunicar, he intentado comunicarme en su programa, pero creo que se satura mucho su llamada, porque me lo recomendaron que está muy buena, y yo quiero que usted le ayude, porque yo iré a muchos lugares y nada más me saca mi dinero y no me ayuda.
10: Pues esto, Mónica, pues tú ya vienes escuchando mi programa, y has escuchado a estas personas que han llamado, tú eres del signo Géminis, 9 de junio me dijiste, del 67. 9 de junio del 67, signo Géminis, Mónica. Bueno, Mónica, debes de tener mucho cuidado rápidamente porque me quedan muy pocos minutos. Aquí hay un asentamiento, un daño, una maldad, lo que es a la altura de tu estómago, donde tú vienes sintiendo mucha inflamación, dolores bajitos. De esos dolores bajitos te pasa un corrientazo o un dolor muy fuerte a la altura de tu cadera, como hacia la columna, ¿sí o no?
12: Sí, señor, es cierto.
10: Ok, sí.
12: Y es esta vez que yo voy al doctor y el doctor no me da nada, me dicen que yo no tengo nada, que solamente es mi pensamiento.
10: No, aquí hay un asentamiento, esto es algo que te dieron a comer o algo que te dieron a beber. Un asentamiento existe ahí en tu vientre, en tu estómago. Tú así comas poquito, comas algo muy mínimo, pero después tomas medicina que para que puedas ir al baño, que para que te pase la inflamación, que para que te pase el dolor.
12: Y todo el tiempo ando inflamada.
10: Es correcto, mira, aquí lo que hay que hacer es hacerle vomitar, hay que hacerle expulsar ese asentamiento. Si es un bebedizo, un daño, una maldad. Una cosa es lo que yo diga, otra cosa es lo que tú veas cuando me visites. Verdaderamente, pues, lástima que ya estamos en cortos de tiempo, pero te voy a pedir un favor, mire, me va a conseguir una botella de agua bendita, ¿sí? Me va a conseguir también, hija de Dios, una veladora verde, ¿sí? y me va a conseguir 3 cucharadas de sal. Dicen que la contra del sal o del daño, la maldad, es la misma sal. De ahí mismo vamos a sacar y nos vamos a pegar. ¿Para qué? Para sacar, hacer expulsar, hacerle vomitar ese asentamiento, ese daño, esa raíz que vienes trayendo y que a través de eso es que tú vienes padeciendo esa enfermedad que no has podido curar, que no has podido sanar. Quiero decirle con claridad y exactitud si es un daño, es un mal. Voy a decirte y voy a hacerte claro. En este momento te preparas porque te voy a dar el nombre y es un familiar tuyo que te hizo este daño, este mal. Es un familiar tuyo, es a causa de una herencia que están peleando. Y a través de esa herencia que están peleando, mire cómo te tienen dañada, cómo te tienen completamente destruida, porque lo que tú estás viviendo no es felicidad, lo que tú estás viviendo no es tranquilidad, tú estás muerta en vida, tú vives más enferma que bien, ¿sí o no?
12: Sí, es cierto, por eso es que yo me dirijo a usted, porque ya no veo la solución. Yo necesito, por favor, que usted me ayude también a este problema.
10: Claro que sí, hija de Dios, tranquila, no te preocupes, no me llores ni me vayas a llorar, que lo que necesito es tu fuerza, tu energía, tu felicidad. A través de esta llamada vamos a lograr, vamos a conseguir muchas cosas, ¿ok? Si estás contenta, si estás feliz y te estoy hablando con la verdad, ¿crees que te puedo ayudar o no?
12: Sí, claro que sí, por eso yo me dirigí con usted, porque ya no sé qué hacer.
10: Eso,
12: yo tengo miedo de irme y dejar a mis hijos.
10: Yo quiero que más adelante abrir nuevamente esos micrófonos para que tú misma me des un testimonio. Si te curo, si me das un testimonio de fe y de verdad o no.
12: Claro que sí, hermano, y lo voy a bendecir siempre si usted me ayuda.
10: Claro que sí, Mónica. Así que des esa oportunidad, tú verás si lo aprovechas o si dejas pasar.
12: Muchas gracias, ahora que Dios me lo bendiga.
10: En el nombre de Jesucristo.
12: Yo voy a visitarlo porque yo sí quiero salir de esta situación.
10: Así va a ser y así tiene que ser, ¿ok, Mónica? Un feliz día, que Dios me la bendiga. Un feliz día. Maestro, repita nuevamente el número de teléfono para que a través de nuestra línea psíquica aquellas personas que nos están escuchando en ese momento, que pueden seguir marcando, pueden seguir insistiendo.
5: Área 817-938-2737. 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Maestro, ese es nuestro número para todas las personas que quieren hablar con usted. 817-938-2737. Suenan los teléfonos, lo dejo con esta otra llamada. Adelante, por favor.
10: Sí, muy buenos días. ¿Con quién tengo el gusto?
13: Marta Librero.
10: ¿Marta qué?
13: Librero.
10: Marta Librero. Fecha de nacimiento, es tan amable.
13: Abril 30 de 1980,
10: ok. Vamos a mirar
13: y visualizar.
10: Aquí el problema tuyo, me marcan el problema en el campo sentimental, en el campo del amor. Últimamente, quiero que me escuches muy bien, últimamente tú notas que tu esposo se está alejando, que tu esposo no te brinda importancia. Últimamente tú discutes mucho, muy fácilmente con él. Empiezan a hablar de una cosa, salen discutiendo de otra, ¿sí?
13: Sí, así es, la verdad, sí.
10: Aquí me marca una persona que se cruza en el camino de ustedes. Si hay una mujer que se está interfiriendo en la vida de ustedes, está haciendo lo habido y por haber, por acabar y terminar con la felicidad de ustedes. No se está tentando la mano para destruir su familia. A ver, tiene unos hijos. ¿Cuántos hijos tiene esto, Marta?
13: Dos. Tengo dos niños.
10: Sí. ¿Vale la pena luchar o no, pues nuevamente por su tranquilidad y por tu felicidad o no?
13: La verdad, sí.
10: ¿Han hablado de separación?
13: Sí, hace unos días hablamos de eso.
10: Está ciego ante las cosas, lo tienen rezado, lo tienen velado, eso lo hacen a través de una fotografía, lo hacen a través de una prenda. Por eso es que él, de ser una persona amorosa, de ser una persona responsable, hoy en día es todo lo contrario. Él ni siquiera era capaz, como dicen, no era capaz ni siquiera de matar una mosca, como dicen, ¿sí o no? Una persona
13: que
10: muy respetuoso con ustedes, el abrazo, mi amor, buenos días, buenas tardes, que Dios te bendiga, que estés muy bien y todo eso. Y hoy es todo lo contrario.
13: Todo eso ya se acabó. Para mí ya no hay eso, ya no existe eso. Yo digo, ¿cómo? ¿Por qué? Si antes, o sea, hasta para dormir, buenas noches, mi vida, todo ha cambiado.
10: Sí, ahí lo tienen rezado, lo tienen velado. Eso es un amarre, un ligamiento que están haciendo, Marta. Necesito que me traigas una fotografía de él. Igualmente me vas a traer una prenda, puede ser una playera, ¿sí? Y me traes una botella de agua bendita y una veladora roja, ¿sí? Con esto yo le voy a mostrar una cosa, el daño, el mal que me están haciendo a él, ¿sí? Y vamos a liberarlo, vamos a despojar toda esa hechicería que hicieron
14: para destruir tu hogar, tu familia. Tenga la plena seguridad que sacando y liberando todo eso, las cosas van a cambiar. Es más, él te va a pedir y te va a decir, oye, mi amor, sí, verdaderamente, no sé qué le miré a esa mujer, no sé qué me pasó, no sé qué me sucedió. Va él mismo, va a sugerirle que vaya o que nos visite, para que él se quiera curar o para poderlo retirar de raíz ese daño, ese mal que él viene cargando, y tenga la plena seguridad que todas las cosas van a cambiar, Marta. ¿Ok?
13: Sí, ok, yo estaré ahí.
14: Con todo gusto. Que tenga un feliz día, que Dios te bendiga.
5: Maestro Juan Carlos, estamos llegando a la parte final de nuestro programa y recuerde que puede mandar un mensaje de texto con la foto de su mano derecha. Tómele una foto a su mano derecha. Puede mandar un mensaje de texto con la foto de su mano derecha. Tómele una foto a su mano derecha. Y nos la va a enviar en un mensaje de texto al 817-938-2737. Área 817-938-2737.
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5: 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Maestro, lo dejo para que usted haga nuestra despedida.
14: Mis queridos hermanos del alma, mi bella familia, qué gusto poder haber estado con ustedes, compartir estos 30 minutos de alegría, de felicidad, entregar esa semilla de fe, esa semilla de esperanza. Hoy me voy agradecido con Dios, con la Virgencita de Guadalupe y con los grandes santos, arcángeles y espíritus de luz que me dieron la oportunidad de brindar mi conocimiento, mi sabiduría. Termino el programa y no olviden. Sean felices. El maestro Juan Carlos de la Fe les dice, y que un ángel, guardián y poderoso, ilumine el camino de sus vidas. Que Dios le bendiga y él me bendiga. Hasta pronto.
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20: 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Buena la día a todos los compadritos, a todas las guitotas, a esta hora de la mañana, hoy sábado 9 de mayo, sábado 9 de mayo, llegando a todos los hogares, a toda la gente que nos escucha, siempre a esta hora de la mañana, mucha gente recibiendo la salud, la suerte y la prosperidad con el Indio Ramayar. Quiero dar saludo a mi gente de Richardson, a la gente de Garland, de Arlington, a la gente que me escucha en Denton, a la gente de Irving, de Grand Prairie, a la gente de Poesboro, a la gente de Oklahoma, a la gente que me escucha en Fort Worth. Mucha gente está en sintonía del programa del Indio Ramayá. Y aquí estamos con ustedes, mis guitotos, para darle los consejos, la orientación, para que usted se libre de toda enfermedad, de esa mala suerte y del fracaso. 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Nos dice ingeniero de sonido que tener llamadito. Ahí en esta momento tenemos en línea. ¡Aló, buena la día!
19: Hola, buen día.
20: Ucatanguayca, Chira, Pirca, La Catara. ¿Con quién tener el gusto de hablar?
19: Soy Marisol Hernández.
20: Marisol, regálame por favor en esta momento la fecha de nacimiento.
19: 3 de enero de 1978.
20: Usca, Jatira, Chunga, La Catara, Pirca, La Guaré. En esta momento, a través de fecha de nacimiento de usted, visualizo que usted ha sido una mujer bastante enferma, ha venido con muchos cansancios, torceduras, golpes y lesiones en su cuerpo. Pero lo que más le preocupa a usted, Marisol, son problemas de sus piernas, muchas dolencias, calambres, y está sufriendo de la vena varice. ¿Ser verdad o mentira?
19: Sí, señor Ramayá, pues yo hablo para ver si usted me puede ayudar, porque tengo mucho dolor, por las noches me da mucho calambre y no logro conciliar el sueño. Apenas estoy quedando dormida y ya me viene el calambre otra vez y el dolor. No sé si es por el problema de mis varices o por qué sea.
20: Bueno, Guatala, primero que todo, aquí, a través de conocimiento de yo, decirte que usted está sufriendo de la mala circulación. Hay problemas circulatorios y hay problemas en sus piernas, porque las venas están taponándose debido a mucha cantidad de grasas, de azúcares, de harinas, y lamentablemente esto trae muchas consecuencias. Lo de usted no poder dormir es la preocupación, el estrés, y debido a esos dolores que le dan en el cuello y en el cerebro. ¿Cuánto llevar con este problema, Huitota?
19: Como 6 meses, señor Ramayán.
20: ¡Usca tan guayca chura! Usted hacer lo siguiente, Marisol. Traerme, por favor, la muestra de orina a mi rancha, a mi Maloja, ojalá hoy en horas de la tarde. Tráigame la muestra de orina y yo preparar plantas buenas. Por ahora le voy a preparar una planta que se llama la árnica y le voy a preparar la pomada de la chuchuguasa. Y para que se tome para la mala circulación, le voy a preparar el cholagogue indio, un jarabe tratamiento natural que yo preparar con plantas curativas para que usted tenga salud, tenga curación. Entonces, yo preguntarte, ¿usted tener fe?
19: Sí, señor Ramayá, yo la verdad sí le tengo mucha fe y pues lo más pronto que usted le pudiera recibir para darme esos remedios.
20: Hoy mismo, Guatala, en horas de la tarde, por eso le estoy preguntando, ¿tener fe para venir hoy en la tarde? ¿Es verdad lo que le he dicho o ser mentira todo lo que le he comunicado?
19: Sí, señor Ramayá, todo lo que me dijo es verdad.
20: ¿Qué le diría usted a los huitotos, a las guatalas que a esta hora están escuchando la programa de Indio Ramayá acá en el centro naturista de acá de la gran ciudad?
19: Pues yo les digo que llamen, que si tienen ellos problemas de salud, que llamen para que usted los pueda ayudar.
20: No que nos llamen, que nos visiten, porque lo importante es que visiten. Llamando no se curan, que vengan acá a nuestro centro de atención.
19: Sí, que tengan fe y que vayan con usted a que los atiendan.
20: Ok, muchas gracias por la llamada. Dios te bendiga y te estaré esperando en horas de la tarde.
19: Sí, señor Romella, muchas gracias. Nos vemos al ratito.
20: A las 4 de la tarde esperarte, mujer.
19: Gracias.
20: Ok, Dios te bendiga. 469-927-0818. 469-927-0818.
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20: 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Tenemos llamados a esta hora, vamos con esta llamada. ¡Aló, buena la día!
21: Bueno.
20: Buenos días, guatala.
21: Buenos días.
20: ¿De dónde me llama, guitota?
21: De Garland.
20: De Garland, anda la cachira, salanda, tusca la guaré. Buen día la gente de Garland a esta hora que siempre está en sintonía. ¿Cuál es su nombre, mi huitota?
21: Patricia.
20: Patricia, cuénteme a qué se debe su llamado. Cuénteme qué es lo que usted necesita saber, qué es lo que quiere usted con el indio Ramayá.
21: Bueno, pues para empezar, yo hablo para adquirir otro jarabe que hace algún tiempo yo escuché su programa y escuché de ese jarabe, pero pues no le tomé tanta importancia.
20: Ah, usted ya vino a adquirir el jarabe, ya lo tomó, ya vino por él.
21: Ahorita hablo para pedir otro. Porque lo que pasa que yo empecé con muchos dolores de cabeza, mareos, ganas de devolver, y entonces fui a acudir al médico, pero me dieron mucho medicamento que lo único que me estaba dañando era el estómago, porque me hizo una úlcera estomacal. Y ya cuando yo escuché su programa, adquirí el jarabe Cholagogue, y la verdad, en menos de lo que canta un gallo, así que en menos de 30 días, yo empecé a sentir mejoras en mi, ahora sí que la enfermedad, se me quitaron los mareos, los vómitos, y regresé otra vez, compré el jarabe, y ya esta es la cuarta vez que lo voy a comprar, porque no nada más te sirve para el colesterol, sino que te reanima, te da mucha energía, como que te va desintoxicando el cuerpo, pues.
20: ¡Qué alegría, qué felicidad! O sea que usted, hoy le diría a la gente que escucha este programa, ¿vale la pena adquirir el Cholagogue indígena?
21: Claro que vale la pena adquirir el jarabe Cholagogue indígena, porque aparte de que es completamente natural, no daña tu estómago, no te daña como el medicamento de doctor, porque pues ese nada más te contamina la sangre. Y el Cholagogue es completamente natural, te ayuda mucho para toda la desintoxicación de tu cuerpo. E incluso yo cuando me lo tomé, después me fui a hacer otros estudios y ya no me apareció con colesterol, ni triglicéridos, ni nada de eso, gracias a Dios. Ahora sí que rápidamente desintoxicó mi cuerpo. Incluso hasta el estómago que lo tenía como inflamado. Mira, todo eso me ha quitado, bendito Dios.
20: ¡Qué alegría, qué felicidad!
21: Igual a la gente que sufre de padecimientos como intestino, de estreñimiento, fíjese que a mí la úlcera gástrica que le digo que me provocaron el medicamento de doctor, pues de patente, a mí Cholagogue me lo curó, como que te resana, como que te reconstruye.
20: Bueno, mi güitota, esas palabras que usted dice me alegran de corazón porque son los resultados de este jarabe, porque está macerado con 33 plantas curativas. Y usted, con esta bendición que Dios le dio con este jarabe, estoy contento, feliz, Patricia, de que hoy me llame con esta felicidad y de que quiera adquirir otro frasco. Claro que sí, véngase por él hoy mismo y aquí nuevamente la atenderemos. Gracias a usted por estas bellas palabras y usted, ¿qué le recomendaría a aquellas personas que padecen cualquier otra enfermedad acerca de este jarabe?
21: Pues yo les recomiendo que lo adquieran, que lo prueben, que no se van a arrepentir, que el jarabe cholagogue indígena, que la verdad ayuda mucho a todo lo que es desintoxicar tu cuerpo, te regenera, incluso te sientes hasta ligera, como motorcito nuevo, te da mucha energía. A mí me ayuda mucho a desintoxicar la sangre y a recuperar energías y calmar dolores de cabeza. Es muy, muy bueno, ¿eh? Yo se lo recomiendo, que no se dañen más con medicamentos de paciente, que entren a lo natural, que lo natural es muchísimo mejor.
20: Bueno, hija, gracias por tu llamada, gracias por estas bellas palabras. Que Dios me la bendiga y por acá te estaré.

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1: 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Tenemos personas que dan testimonio, que agradecen, gente que nos ha visitado, y esto dicen las personas cuando llegan a nuestra maloja indígena. Escuchemos testimonios. Guatalita, ¿cómo es su nombre?
2: María.
1: Señora María, cuéntele a la gente de la sintonía, ¿cuánto hace que usted nos visitó? ¿Cómo fue la historia que usted llegó acá? ¿Cómo era su vida? ¿Cómo llegó donde nosotros? ¿Cómo se siente hoy? Cuéntele y relátele a la gente su historia.
2: Pues hace 2 años, hace un año que me libré y hace un año que ya soy feliz, ¿verdad? Yo llegué muy, muy mala, hace un año ya no tenía remedio, anduve con doctores y todo, iba y me hacían radiografías, ultrasonidos, y yo salía de allí, me decían, está bien, y yo vómito, y llegaba a mi casa y lo mismo, ¿verdad? Y no tenía remedio, y entonces yo lo escuché en el radio y pues me puse en manos de Dios y tuve fe en usted, y todo lo que me ha dicho ha salido verdad, que lo que me ha sanado y me ha curado. Y pues yo estaba pues bien gorda, ¿verdad? No bajaba de peso, hacía tantas cosas y bien mala que me ponía siempre de muerte. Y pues ya ahorita bajé, gracias a Dios. Mi talla era pues 24, todavía voy en 18. Digo, gracias a Dios, y soy feliz, me siento bien. Mi hija que andaba por el mal camino cuando empecé el tratamiento con usted, al mes se recogió a la casa, va bien, ya dejó, andaba en malos vicios, en sus drogas, sí le hace, pero ya ahora es la marihuana, pero ya, como un cigarro, ya calmada, ya trabaja, ya está ahí en la casa, ya platicamos, salemos, somos felices ahorita, gracias a Dios.
1: Lo importante aquí ha sido su salud, que se ha recuperado, que usted se siente bien, dando gracias también que su hija ha cambiado. Pero hoy, ¿usted qué le diría a la gente que se siente enferma, que ha estado en momentos difíciles como usted llegó acá? ¿Qué le recomendaría a usted a las personas que escuchan este programa, Gultota?
2: Pues que vengan a consultarlo, que le hablen, ¿verdad?, para que tengan una cita y que crean. Es verdad todo lo que usted nos dice y nos sana. Yo doy mi testimonio, gracias a Dios estoy libre y sana. Y no sé, me siento bien feliz con usted y esa fuerza que me da. Y es una cosa que no sé explicarles, que vengan, que tengan fe.
1: Muchas gracias, es la fe la que le ayuda a sanarse, a curarse, las medicinas, las plantas y nuestra gran ayuda. Que Dios me la bendiga, gracias por este bello testimonio, señora María.
2: Igualmente, muchos saludos a todos y a ustedes, que Dios los siga ayudando.
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0: 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Guatalita, muy buena la día. Aló, buena la día.
1: Bueno.
0: Sí, buenos días.
1: Buenos días.
0: Guatalita, ¿de dónde me llama?
1: De Melissa.
0: Saluda a la gente de Melissa, Texas, a esta hora de la mañana. ¿Con quién tengo el gusto de hablar?
1: Con Rosa María Barrientos.
0: Rosa María, cuénteme, hija, ¿qué es lo que está pasando con su salud? ¿Qué es lo que está pasando con su vida? ¿Qué es lo que la tiene preocupada?
1: Pues mire, yo estoy preocupada porque tengo un problema de hemorroides. Yo ya fui al doctor y pues ya me recetó un medicamento, pomadas, y pero la verdad no se me quita, se me inflaman, no puedo ni moverme en ocasiones.
0: Uy, Wanda Cachira Pirca la Catara. Rosa María, ¿me vas a regalar por favor en este momento la fecha de tu nacimiento? Vamos a sacar los huesitos.
1: Sí, son del 10 de marzo del 75.
0: 10 de marzo del 75. Regáleme un número del 1 al 10.
1: 10.
0: El 10. Ok. Sí, Rosa María. Primero que todo, en este momento, el problema se radica en una glándula anal, ¿sí? La cual se le está inflamando su intestino y por eso se vuelve irritado. Entonces, lo que vamos a preparar son unos asientos. Oiga bien, usted conoce la semilla del aguacate, ¿no?
1: Sí.
0: Va a agarrar la semilla del aguacate y la va a partir en pedazos, en unos 7 pedazos. Eso se va a dejar secar al sol durante 3 días. Y vamos a hacer unos baños de vapor, lo más cerca a la parte afectada. O sea, no para que se vaya a quemar, sino que usted va a hacer unos asientos de vapor con lo que se llama la semilla de aguacate, pero tiene que dejar a 3 días al sol para que seque bien. Y me va a hacer unos baños de una planta, de un árbol que se llama el ciprés, unos baños tibios. Y yo le voy a preparar, así usted se haya tomado o se haya preparado otras pomadas o cremas, yo le voy a mandar una pomada que se llama hidrocortisona. Esto es para eliminar y acabar esa infección que tiene ahí en la glándula anal. Vamos a consumir mucha fibra, mucha avena, mucha manzana, mucho mango, mucha fresa, porque necesito es de que usted se recupere lo más pronto posible. Pero para curar esta enfermedad, yo le voy a mandar unas plantas que se llama el coquindo, y le voy a mandar la vendiaguja. Son plantas que yo he traído de allá del Brasil y de la selva amazónica para curar el hemorroides. Y con la pomada de hidrocortisona y la receta que le estoy dando, usted se va a curar en menos de 4 días. Pero necesito que usted ponga mucha fe, que venga acá a mi Maloja, o sea, aquí a mi centro botánico, para yo prepararle las plantas y la medicina natural. ¿Estamos de acuerdo?
1: Sí, de acuerdo.
0: Tiene que poner fe, hija. Porque la escucho así como muy opacada, muy apagada. Tiene que ser optimista, ponerle fe y confianza.
1: No, lo que pasa es que ya no aguanto el dolor todavía. De hecho, estoy con dolor.
0: Exactamente. Pero
1: por eso me marqué, porque me han comentado que, pues, que sí.
0: Yo curo es con plantas, sí, con plantas naturales. Véngaseme hoy mismo en hora de la tarde, Rosa María, para que usted vea la curación, la mejoría y se me haga un buen tratamiento. Pero inmediatamente consígame la semilla del aguacate para que empecemos a hacer esos asientos tibios, ¿oyó?
1: Ok, está bien.
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1: Ajá, sí, está bien entonces.
0: Bueno, Dios la bendiga, gracias por comunicarse, gracias por llamar al programa del Cacique Ramayá. 469-927-0818. 469-927-0818. 469-927-0818. 469-927-0818. 0818.
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qué placer enorme saludarle en este maravilloso sábado, sábado 9 de mayo. ¿Cómo está mi familia? Qué placer enorme saludarle el día de hoy en este maravilloso sábado. Le vamos a acompañar con buena música, con algunos premios. Platicaremos de muchas cosas interesantes el día de hoy, así que le invito para que juntos pasemos una tarde de sábado cómica, mágica, musical. Quien le habla y le saluda, su servidor y amigo Jorge López El Bolillo. Le acompaño a partir de este momento y hasta que sean las 4 de la tarde. Sí, estaré con usted hasta las 4 de la tarde, así que con toda confianza, súbale todo el volumen a la ranchera 106.7, la auténtica música mexicana.

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Hables de ayer, hoy y siempre, y sobre todo en este bonito sábado, festejando a todas las mamás anticipadamente el día de hoy. Les mandamos a todas las mamás un fuerte abrazo a la distancia y esperemos que este día se la pasen de maravilla en compañía de la Ranchera 106.7, la auténtica música mexicana.

Sí, claro, andamos en las redes sociales, por su pollo que sí. Usted nos puede encontrar ahí en el Facebook como La Ranchera 106.7 FM. Videos, fotografías, anécdotas, muchas cosas interesantes de nuestros artistas de La Ranchera. Lo tenemos ahí también en nuestra red social de Facebook. ¿Cómo nos encuentra usted en este sábado? Muy fácil, La Ranchera 106.7 FM en el Facebook. Síganos y comparta nuestras publicaciones del Facebook de La Ranchera. ¡Que no!

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Gracias a ti, Señor, que me la diste como siempre una esposa yo soñaba. Toda la dicha que en el mundo existe, la sentí cuando ansiosa me besaba. Gracias, Señor, porque fue toda mía, pasional y emotiva, dulce y loca. Y me sorbí la miel y la ambrosía de la uva madura de su boca. Toda la vida me la dio al besarme. Me dio un placer difícil de decir. Por eso tú no tienes más que darme, ni yo tengo más nada que pedir. Gracias, Señor.

Disfrutemos de esta tarde en compañía de la Ranchera 106.7. Y por cierto, el día de hoy, 9 de mayo, ¿qué estamos celebrando el día de hoy? Bueno, pues el día de hoy se celebra el Día Mundial de los Calcetines Perdidos. Así como lo escucha, el 9 de mayo se celebra el Día Mundial de los Calcetines Perdidos. Blancos, de colores, con rayas, puntos o figuras divertidas, los calcetines perdidos tienen también su día y es el día de hoy, 9 de mayo. Y la pregunta es, ¿cuántos calcetines ha perdido usted y no han aparecido jamás? Bueno, pues déjeme le cuento algo muy interesante. Se estima que los primeros calcetines surgieron en el año 256 en Egipto. Así que en este sábado 9 de mayo, festejemos el Día Mundial de los Calcetines Perdidos. Claro, con buena música, de la Ranchera 106.7.

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Continuamos en esta tarde aquí en La Ranchera 106.7. Y por cierto, mi familia, fíjese usted que hay algo muy importante que tenemos que hacer constantemente para mejorar nuestra salud y para estar bien nosotros mismos. Ahorita le voy a contar en los siguientes minutos de qué se trata. Mientras tanto, no se le olvide que también estamos en contacto directo a través del WhatsApp de La Ranchera. Usted nos puede mandar su mensaje de texto, su mensaje de voz al WhatsApp de La Ranchera 469-870-1268. ¡Feliz sábado!

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15: Tu hijo se enoja fácilmente cuando algo no sale como quiere. Es más común de lo que crees. Y sí, hay formas de ayudar. Enséñale a pausar, respirar y calmarse antes de reaccionar. Y mantén la misma forma de actuar en casa y en la escuela. Pero lo más importante, dedica unos minutos al día solo para él. Ese tiempo reduce mucho los berrinches. Reconoce lo que hace bien y demuéstrale cariño. Con apoyo y paciencia, tu hijo puede aprender a manejar sus emociones.
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Claro que es muy importante hacer ejercicio y sobre todo para nuestra salud. Y fíjese que los expertos dicen que 6 minutos de ejercicios de alta intensidad retrasarían enfermedades como el Parkinson y el Alzheimer. Según este estudio, publicado por The Journal of Psychology, encontró que sesiones cortas pero intensas de ejercicio aumentan la producción de una proteína especializada vital para la formación del cerebro, el aprendizaje y la memoria, que podrían extender la vida útil de un cerebro sano. Así es de que 6 minutos de ejercicio nos podrían ayudar a retrasar la aparición de trastornos neurodegenerativos, como son el Alzheimer y las enfermedades de Parkinson. Pero recuerde que antes de hacer ejercicio, usted debe de consultar a un médico. La salud es lo más importante. Y en esta tarde para usted, la música de La Ranchera 106.7 le acompaña. ¡Disfrútela!

con esta bonita tarde para disfrutar la auténtica música mexicana. Seguramente usted anda buscando qué regalarle a mamá. ¿Habrá regalos rápidos, sencillos y muy bonitos para ella? ¡Claro que los hay! En los siguientes minutos le cuento todo. Mientras tanto, súbale todo el volumen a la ranchera. 106.7. ¡Feliz Día de las Madres! A todas las de Coppel, Addison, Carrington, Grivine, Allen, Louisville, McKinney, Pleno, Forward, Garland, Mesquite, Oakley, Bedford. Les saludamos con mucho cariño y gusto. Es la ranchera.

Disfrutemos de esta tarde en compañía de la Ranchera 106.7. Gracias a usted y a usted por estarnos acompañando en esta tarde, tarde maravillosa. Y fíjese que va a haber un espectáculo también artístico dentro del Mundial 2026. Ya está confirmado. Supuestamente la FIFA ya dio a conocer a los artistas que estarán en la inauguración de la Copa del Mundo en el Estadio Banorte, Estadio Azteca. Estarán Alejandro Fernández, Belinda, Dani Ocean, J Balvin, Lila Downs, Los Ángeles Azules, Maná y Tila. Serán los artistas que estén en la inauguración de la Copa del Mundo. ¿Qué opina usted? Ahí le encargo su comentario al 214-787-1067 y más adelantito le cuento más del mundo deportivo aquí en La Ranchera 106.7.

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0: La música mexicana de la ranchera 106.7 la acompaña en esta bonita tarde, tarde maravillosa, tarde de sábado, 9 de mayo. Mañana estaremos celebrando a mamá y desde el día de hoy también la celebramos aquí en la ranchera 106.7. Y precisamente en esta tarde la música mexicana le acompaña. Más adelantito llega Javier Solís con su música formidable. Antonio Aguilar, Cornelio Reina, Conjunto Primavera, Banda El Recodo. Muchos artistas más que tengo para usted en esta tarde de sábado. Platicaré de algunas cosas muy curiosas con respecto también al 10 de mayo, además de algunos datos sorprendentes de esta fecha. Y si de repente no sabemos qué regalarle a la reina del hogar, bueno, pues ahí le tengo un tip más adelantito. Mientras tanto, vámonos con más música aquí en el 106.7 FM de su radio, La Ranchera, la auténtica música mexicana.
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Así es el mundo deportivo y hablemos rápidamente del fútbol. Hablemos de los cuartos de final de la Liga MX, Clausura 2026. Partidos de vuelta. Hoy se enfrenta a las Chivas Rayadas del Guadalajara contra los Tigres. También el día de hoy, la máquina cementera del Cruz Azul contra el Atlas. Estos partidos van a estar candentes. ¿Quién pasará a la siguiente ronda? ¿Cuál es su pronóstico? Ahí se lo encargo. Y también quiero informarle que el día de mañana, domingo, se casa Benito con un pajarito que canta bonito. Y el día de mañana el Pachuca se estará enfrentando contra mis Diablos Rojos del Toluca. Y también el día de mañana América contra Pumas en el Clásico Capitalino. ¿Cuál es su favorito? ¿Quién llegará a la final? Ahí le encargo, ¿eh? Al 214-787-1067. Vaya que la Liga MX se está poniendo muy candente. Y precisamente en esta tarde hay más música para usted aquí en La Ranchera. Y no se le olvide practicar algún deporte con la familia, es mucho mejor, y disfrutar de nuestra programación musical durante todo este fin de semana. Diviértase al máximo y no se le olvide, mañana festejamos a la reina del hogar, mañana festejamos a mamá. Bueno, hay que festejarla siempre, ¿o no, mi María?

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disfrutando de la auténtica música mexicana en la ranchera 106.7. Felicidades a todas las mamás en cualquier lugar donde nos estén escuchando, ya sea a través de la aplicación, ya sea a través de línea o ya sea a través del radio. Mil gracias donde quiera que usted esté. Permítame un fuerte abrazo para cada uno de ustedes. Y precisamente en esta tarde le voy a platicar algunos datos muy curiosos acerca del 10 de mayo. Ahorita en los siguientes minutos le platico todo, ¿eh? Mientras tanto, seguimos con más música a través de la estación de la familia, La Ranchera 106.

0: día de hoy hay que darle gracias a mamá por ser la persona que nos ha dedicado gran parte de su vida a hacernos felices. Y lo mejor de todo, que lo ha conseguido gracias al cariño que nos ha brindado nuestra mamá día con día. Y precisamente el día de hoy, sábado, nos anticipamos al día de mañana, domingo, que será la celebración del 10 de mayo, festejando a todas las mamás. Y les mandamos saludos en esta tarde. Saludos a la señora Adela Bernal. Muchísimas felicidades anticipadas de parte de toda su familia aquí en la ciudad de Irving. Para la señora Lupita Saldívar, a la señora Ángela González y la señora Noemí González de parte de sus hijos en Denton, allá en Jalisco. Saludos a la señora Carmela de parte de su hija, que la quiere muchísimo. Para Lourdes Munguía y también para Eunice Rosas de parte de su hija Maricruz, que también es mamá. Les deseamos que tengan un día maravilloso
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Y bueno, pues seguramente usted ha sido de las personas que no encuentra rápido un regalo para mamá. Bueno, aquí le voy a pasar rápidamente unos tips. Si todo este año le costó muchísimo trabajo que regalarle a su mamá en su día, y mucho más ahora que hay pocas opciones para celebrar fuera de casa, mire, no se preocupe, aquí le van unas ideas. ¿Qué le parece llevarle una cena a mamá el día de hoy? Es muy fácil, solamente usted tiene que llegar a cualquier lugar de comida, cualquier restaurante, comprar su comida tipo to go, inmediatamente llegar a la casa de su mamá y sorprenderla con una cena. Ahora que si su mamá es de las que le gustan los ricos perfumes, pase rápidamente a la farmacia más cercana y tome uno de estos perfumes pequeñitos que hay que huelen riquísimo y su mamá se lo va a agradecer. Además, también si su mamá es de las que les gusta los dispositivos electrónicos, bueno, pues opte entonces por un dispositivo electrónico que le permita mantenerla comunicada y online. Y por supuesto, un día de spa. Un día de spa en casa es perfecto también. Si se olvidara del estrés de la vida y de las mil cosas que tiene en su mente, consiéntala con un gift card para que ella se vaya a un día de spa. Su mamá se lo va a agradecer. Y no se le olvide también que comprar un gift card puede ser un buen regalo para ella, ya que con él puede comprar lo que quiera. Esas tarjetas de regalo son sorprendentes y créame que le va a gustar mucho. Festejemos todos los días a la reina del hogar, a mamá. Y qué más que con la música de la ranchera 106.7. ¡Feliz tarde de sábado! Muchas felicidades a todas las mamás.

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0: La música de la ranchera 106.7 conquista los corazones de mamá, y precisamente en este Día de las Madres, una de las fechas más populares para enviar flores y tarjetas. Fíjese que se dice que los ramos de flores más populares que se mandan en el Día de las Madres son las rosas, los tulipanes y los lirios. Y lo que más se regala a las mamás, según los expertos de Bata Blanca, son joyas, chocolates y velas perfumadas. Y por supuesto, la música de la ranchera. Es más, le pregunto a usted, ¿cómo va a festejar el 10 de mayo, el día de mañana domingo, con su jefita, con su mamá? Ahí le encargo su comentario a través del WhatsApp de la ranchera, 469-870-1268. Es la ranchera. ¡Ah, no más! ¡Qué bonita música en este sabadito!
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buenas tardes. ¿Cómo está usted? ¿Cómo le va en esta tarde? Gracias por estar disfrutando de la música de la ranchera. Y le cuento, le platico acerca de las curiosidades del Día de las Madres. Fíjese que este día es el tercer día festivo más popular en el mundo después de Navidad y Año Nuevo. No, y déjeme le cuento que la mujer que tuvo la mayor cantidad de hijos en la historia fue de origen ruso y su nombre es Valentina Vasileiva, quien tuvo 69 hijos, incluyendo 16 pares de gemelos, 7 trillizos y 4 pares de cuatrillizos. Esto está documentado que sucedió a finales del siglo XVIII y principios del siglo XIX. Otro dato curioso del Día de las Madres es que en algunos países, como España, también se celebra el Día de la Madre, pero este se celebra el 8 de diciembre en honor a la Inmaculada Concepción. Curioso, ¿no lo cree usted así? Cosas que pasan en el Día de las Madres. Y claro que se las cuento aquí en La Ranchera 106.7. ¡Feliz día!

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festejar a la reina del hogar, para festejar a mamá. Y por cierto, en este sábado nos estamos preparando ya para festejarla el día de mañana domingo. Y el día de mañana la festejamos con buena música de la ranchera 106.7. A todas las mamás del mundo mundial, muchísimas felicidades. Que se pasen un día maravilloso. Hay que festejarla siempre, todos los días. Hay que decirle cuánto la queremos, cuánto la amamos, cuánto la adoramos. Si su mamá se encuentra en otro país, comuníquese con ella y dígale cuánto la quiere. Si lamentablemente su mamá se ha convertido en su ángel, eleve una oración por ella y grítele al cielo cuánto la quiere. Porque mamá, solo hay una. Felicidades a todas las mamás. Y este lunes, a partir de las 5 de la mañana, cuando el café sabe más rico, llega a Don Ermilo Oviedo. A las 10 de la mañana, Lucero. Y en punto de las 3 de la tarde, su servidor y amigo Jorge López El Bolillo. Mientras tanto, que tengan un maravilloso fin de semana. Disfrútenlo, gócenlo, vívanlo. Sean felices. Ah, y pórtense bonito, que nada les cuesta. Nos escuchamos el lunes, en punto de las 3 de la tarde, porque así lo...

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1: Son las 4:17.

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